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0: contenta se le ve a la señora Inés. Se le ve contenta a Jessica, a Carolina, a Agustina, a Glorita, a Cardona, a todo el combo. Buenos días para todos los oyentes de Diversa Radio 96.7, la radio de los colombianos y latinos en España. 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
0: 6:17 a.m, son las 6:17 a.m. Muy buenos días, buenos días, buenos días, buenos días, buenos días, buenos días, good morning. Me comienzan a levantar las manitos a través del 611-431-462, 611-431-462. Sí, levánteme la manito ya mismo, de una. A la guana, a la U, a la 1, 2, 3, 4, listo. 611-431-462, 611-431-462. Juan David Mesa los acompaña en esta mañana como siempre. El gallo que despierta al gallo. ¡Ajue madre! Arroba David Mesa FM. Arroba David Mesa FM en Instagram. Buenos días para Carol. Se me dice por acá, creo que hoy sí le gané. Carol, buenos días. Es en sintonía, ya va rumbo a la nave. A currar. Viejo Raymond, muy buenos días. Claudia Castañeda, buenos días. Beatriz Sepúlveda, buenos días. Todo mundo, ya mismo levantándome la manito a través del WhatsApp 611-431-462, 611-431-462. Hoy vengo con tema del día interesante. Sí señor, tema del día que siempre deja mucho que hablar. Hoy vamos a hablar de esos seres que tenemos en nuestras casas que adoramos con todo el corazón. Que algunas son alcahuetas, que otras son, mejor dicho, peleonas, que otras no discuten. Hoy vamos a hablar de las abuelas, sí, porque es que en casa que se respete siempre tenemos una abuelita. Y abuela que se respete, ¿qué? Abuela que se respete.
2: Mijo, échese la sombrilla al hombro porque tiene pura pinta de que va a llover. Esas nubes son de agua.
0: Ay, abuelita, pero si está haciendo un solazo, Dios mío, estamos en la Virginia.
2: Cuando yo hable, hágame caso, hágame caso.
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0: No, abuelita, no, está haciendo sol, ¿eso qué va a hacer? Aquí en la Virginia no llueve. Sale usted en la esquina, va por donde doña Gloria y se arma ese lapo de agua, papito. Se pega usted la mojada del siglo.
2: Está más mojado que mi prima, la de Cuba.
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0: Sí, o sea, queda más mojado que mi prima, la de Cuba, porque es que ella tiene un cambuche ahí en el parque donde vende cigarrillitos y minutos. Entonces, cuando llueve, se moja mucho. Entonces ella dice, me mojé. 8:20 a.m, 8:20. Temita del día ya en las diferentes sociales, abuela que se respete. Ese es el tema del día, abuela que se respete. Pues se me manda ya mismo una notica de voz al 611-431-462. Oiga, muy atentos porque vamos a tener a Kevin Velázquez, director de Travel 360, porque... vamos a tirar una noticia, pero buena. Oyentes del mañanero, ojo pues, muy atentos porque cuando entreviste a don Kevin Velázquez, director de Traveler 360, tenemos una noticia, pero que los va a poner a participar. Les voy dando una pista. Es una noticia importantísima. Ah, bueno. ¿Ves la pista que les acabo de dar? Así que tienen que ser muy pendientes del programa porque luego estará con nosotros Kevin Velázquez, director de Traveler 360. 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
0: 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Y una sorpresa más que les tengo. Escuchen muy bien porque la gente habla en la calle.
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1: Sí, Juan David, buenos días. ¿Cómo vamos, papá? ¿Cómo va esa mitad de semana, ese miércoles? Vamos ahí activados. Con la positiva siempre a tope. Ponte ahí una de Silvestre para alegrar esta mañana, la vallenata, por ejemplo. Muchas gracias, padre.

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1: Llegamos a las 6 de la mañana, 36 minutos. 6 de la mañana, 36 minutos. Buenos días para todos los que van llegando apenas a la sintonía. Buenos días a usted que va llegando apenas a abrir la aplicación de Diversa Radio en su móvil. Buenos días. El mañanero, el mañanero. Déjeme contarle que tenemos hoy noticias importantes que usted no se puede perder y que tiene que estar pendiente del mañanero. A esta hora de la mañana saludamos a Sofi del Mañanero. Sofi, muy pero muy buenos días. ¿Cómo amanece, Sofi? ¿Qué tal? ¿Cómo me le fue, hombre? ¿Cómo me la trata la vida?
2: Uy, qué buena onda, David. Ese saludo tiene un tono súper cálido. Yo diría que lo mantengas así, como si fuera un café bien cargado en la mañana. Si quieres, le puedes añadir algo de motivación. Claro, tipo, que esta mañana sea buena para... El Mañanero,
1: el Mañanero. Sofi, buenos días. ¿Cómo me la trata la vida? ¿Cómo amaneció? Bienvenida al Mañanero.
2: Muy buenos días. Sofi, qué gusto saludarte. Estoy aquí listo para empezar contigo a ver qué nos trae la mañana. ¿Cómo te sientes hoy?
1: Sofi, aquí estamos. Usted sabe que estamos al pie del cañón, estamos con todos los oyentes. Hoy vamos a hablar de un tema muy interesante, Sofi, y es las abuelas. Abuela que se respete. ¿Cómo era tu abuela, Sofi?
2: Uf, qué temazo. Mira, la mía era una crack, siempre con un refrán a la mano, una receta que sacaba de la manga y un abrazo que te curaba hasta el mal día. ¿Y la tuya cómo era, David?
1: Hombre, la mía es, gracias a Dios la tengo todavía viva, hombre, por parte de madre. No, yo creo que abuela que se respete, siempre le queda mejor el chocolate que otra persona. Mejor dicho, la abuela hace un chocolate, sea en agua o en leche, eso es gloria bendita.
2: Totalmente. Esos chocolates de abuela son un abrazo líquido, ¿no? Y es que además tienen ese sabor que no se puede replicar, como si llevara un poco de su historia, de su vida. Así que hoy seguro nos vamos a transportar a esos recuerdos.
1: Abuela que se respete hace unas migas, ay, unas migas de arepa con huevito, que mejor dicho, de padre y señor mío. Eso es lo que yo extraño mucho de mi abuela, de esas miguitas. Hablando de la cocina, obviamente la extraño demasiado, pero hablando de la cocina, las migas con huevito, eso es tradición de abuela.
2: Exacto. Las migas son como un poema en cada bocado. Son tradición, son calor de hogar. Y aunque pasen los años, esas migas son un viaje directo a la infancia. Así que hoy, con cada receta, vamos a honrar a las abuelas.
1: Ahí, Sofía. Bueno, entrando un poco en materia, Sofía, ¿cuáles son las tres noticias más importantes hasta ahora en la Comunidad de Madrid para los oyentes del Mañanero?
2: Estas son las noticias más importantes de hoy en la Comunidad de Madrid. Se aprueban distintivos antifraude para BTC, que se implementarán en julio. Los agentes forestales se manifiestan por una situación insostenible y la casa del poeta Vicente Aleixandre ha sido declarada bien de interés cultural. Además, se recortan ayudas a la conciliación y un motorista fallece en un accidente en Boadilla del Monte.
1: Hombre, noticias interesantes, noticias no tan interesantes también, que hasta ahora salen en el Mañanero de Diversa Radio 96.7, para que usted salga bien informado de casa, Sofi, porque aquí mantenemos siempre informaditos y con la buena música, ¿no?
2: Así es. David, aquí en Diversa Radio 96.7 no solo les traemos las noticias clave, sino que les damos ese empujoncito musical para empezar el día. Así que quédense, que el Mañanero va con todo.

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1: Agua Marina, pasitos para bailar, 6:40. ¡Súbale volumen! 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
1: Seguimos, no paramos. 6:43 6:43.
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1: 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Súbale volumen. 611-431-462. Me levanta la manito, buenos días, despierte, despierte. Arranca el mañanero.

0: Seguimos en el mañanero y seguimos con los mensajitos del tema del día, porque llegamos gracias a Lechona, Don Harold. 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
0: 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Con Lechona Don Harold nos vamos al tema del día. A ver qué tenemos el tema del día por acá. Raymond, buenos días.
2: Buenos días, buenos días. Reportando sintonía.
0: Pedro Suela Pinto. Leito, buenos días, abuela, que se respete.
3: Buenos días, Juan David. Un saludo para el sector de los oyentes. Tema del día, abuela, que se respete. Pero bueno, yo también le añadiría, porque ya ese tema lo hemos tocado varias veces. Yo lo comparía con abuelas de antes. Y esa generación se está perdiendo. Abuelas de antes, pues siempre te aconsejaba, ¿no? Cuando el niño estaba enfermo y tal, pues dele, mija, dele agua de toronjil, dele agua perejil para el niño, póngale un hilo rojo para el este, para, ¿cómo era? Para el hipo, o si no, que cuando uno importaba mal, pégale el culicaga un buen chanclazo y verá que se arregla. En cambio, con las abuelas de ahora, ay, mamá, el niño está enfermo, ay, búsquelo en YouTube salen muchos remedios. O mamá, el niño está molestando. Ay, pobrecito, no, pues déjele el móvil o déjele cualquier cosa para que el niño se ponga bien. Eso no se ponga a pegarle, porque el niño se le trastorna. Yo le añadiría eso. Así que nada, bueno, Juan David, un día para todos.
0: Viejo León, muy buenos días. Claro, hemos tocado el tema de la abuela, pero hemos dicho los remedios de la abuela. Más no hemos dicho abuela que se respete. En los remedios de la abuela, sí hemos hablado ya de los remedios de la abuela, pero acá es abuela que se respete. O sea, abuela que se respete. Abuela que se respete tiene una cajita con agujas y la cajita era de galletas Noel. Antiguamente, no sé si todavía, alguien me puede avisar, venían las galletas Noel en una cajita redondita, y en esa cajita redondita ahí se guardan los hilos, las agujas, unas tijeras. Unas tijeras de las antiguas, que son largas y de metal. La abuela que se respete tiene su cajita de hilos y agujas. Ah, no, ah, vaya, revísele la casa a la abuela, vaya, revísele que va a encontrar. 611-431-462, por acá sigue llegando la gente a esta hora de la mañana. Fernandito de Ecuador, buenos días. Por acá me dice buenos días JD y a todos los mañaneros reportando sintonía. Y para dar un saludito a Luis Andrés, nuevo integrante de García Tocha y del mañanero. Oiga, saludos para Luchito, para el viejo Luis Andrés. Papito, siempre cuando llega alguien nuevo al grupo, tiene que invitar a desayunar. Así que invita a desayunar a Daniela. Y el mío me lo envía, por favor, a domicilio. Luego ya le paso la dirección de aquí de la radio para que le envíe el respectivo desayuno por ser integrante nuevo del Mañanero. Saludos especiales para el viejo Daniela y para Luis Andrés, nuevo integrante de García Tocha. Está currando, papito. Corre, corre, corre. Ya el Mañanero tiene enganchado. Hombre, más enganchado, ¿eh? Claro, si le toca que pagar el desayuno, ¿cómo no va a estar enganchado? 611-431-462, 611-431-462.
4: Juan David, buenos días. Yo tengo esa cajita aquí en España.
0: Ah, bueno.
1: Abuelita, abuela Paula, buenos días, abuelita Paula. ¿Cómo me la trata la vida, abuelita?
0: Y esa cajita tiene año de 1900, por ahí 1985, 1990. Esa cajita no es... Si usted encuentra una caja de esas del 2000 para acá, es muy de buenas. Esas cajitas siempre son cajas por allá de 1995. Bueno, yo no había nacido, tú sabes que yo soy modelo 2005. Pero para los que son de esa alcurnia, de ese estrato por allá, esa cajita, abuela, todas las abuelas la tienen. Don Johnny Guevara, buenos días.
5: Juan David, buenos días. Reportando acá sintonía desde el centro de Madrid. La cosa más deliciosa, hombre. Abuela, que se respete, tiene que jugar parque, sea por las tardes, sea un fin de semana, pero ella tiene que cargar su parque y sus fichitas nonas, porque no están completas. Tiene que haber unas fichas con un color diferente e incompletas, y la completan con otra ficha de otro color, pero que se juega, se juega.
1: Lutari. Lutari, dígale a Carlos que si va a jugar el dominó. ¿Jugamos dominó o parqués? Bueno, un parqués de 5.000, ¿vale? Parqués de 5.000. Vamos a... Ya hago café para que tomemos y juguemos el parquecito. Amparo, Amparito, ¿va a jugar parqués? A 5.000, mami. Ah, vale. Gloria, que Amparo ya viene. Va a despachar al marido para el trabajo y se viene para acá a la casa. Ponga a hervir el agua para el café.
0: Abuela, que se respete, siempre juega parqués o dominó, juega algo. El primer casino del barrio lo montó una abuela.
6: Y este es el sabor.
0: Y yo monté el Mañanero en Madrid. ¿Quién diría eso, hombre? Y sí que ha dado de qué hablar este Mañanero. Buenos días, 5 para las 8, para las 7.

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2: 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Sofi, estado del tiempo para el día de hoy en la Comunidad de Madrid.
3: Buenos días. El clima hoy en la Comunidad de Madrid arranca con unos 10 grados y cielo mayormente nublado. A lo largo de la mañana sube hasta unos 18 grados, pero ojo, alrededor de las 4 de la tarde hay riesgo de tormentas eléctricas. Así que abrígate en la mañana y prepárate para cambios en la tarde.
2: Hombre, Sofía, o sea que, conclusión, ¿monto o no monto la lavadora? Porque tengo que salir de casa. Mucha gente hasta ahora está esperando que usted se los diga, Sofía, por favor.
3: Mira, yo diría que si sales en la mañana, montar la hora es un buen plan, porque el riesgo de tormenta es más hacia la tarde. Si la dejas andando antes, tienes chance de que termine antes de que salgas. Así que dale. Pero si tienes dudas, déjala para más tarde, no vaya a ser.
2: Sí, Sofía, mejor déjala para mañana o así, porque es que usted no va a venir a la casa a secar la ropa, ¿no?
3: Exacto. Mejor déjalo para mañana, así no hay estrés ni con la roca ni con la lluvia. Y tú sal tranquilo, que aquí lo organizamos. Vamos a darle.
2: Listo, mi Sofi. 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
2: 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Seguimos por acá, seguimos, no paramos. Tengo mensajitos también a esta hora de la mañana. Don Jorge, buenos días.
4: Buenos días, Juan David. Buenos días, mañaneros. Muy buenos días. Reportando sintonía desde Algete.
2: Eso.
4: A ver, sobre el tema del día, abuela que se respete tiene su buena máquina de coser. Su Singer. Mi abuela tenía una, pero era portátil y yo era el que se la llevaba en la sala a la habitación y de la habitación.

0: habitación a la sala y eso pesaba. No se imagina. Ay, un saludito a tu dueñito, un abrazo, parcerito. Juan David, buen día. Cuídense mucho, Juan David.
1: Jorgito, un abrazo gigante. Sí, señor. Abuela que se respete tiene máquina de coser. ¿Y cuántos no jugamos en la máquina de coser de la abuela pensando que era un coche de Fórmula 1? ¿O que era el carro? Ahí debajo de la máquina de coser, la Singer. Oiga, la Singer. Oiga, eso es una máquina de años. Oiga, Sofi, estamos hablando por acá que todas las abuelas tienen una máquina de coser, ¿sí me entiende? La máquina de coser Singer, ¿de qué año es esa máquina de coser, Sofi? La que venía negra, que era muy pesada, ¿de qué año es?
2: Ah, buenísima pregunta. Esa máquina Singer, la clásica negra, suele ser de finales del siglo XIX o principios del XX. Muchas venían con una caja de hierro fundido y eran casi como una reliquia. Qué locura, ¿verdad?
1: Oiga, pero entonces, ¿en qué momento comenzaron a llegar a Colombia prácticamente? Porque es que, claro, todas las abuelas en esa máquina y todavía hay muchas que funcionan, Sofi.
2: Exacto. Las Singer empezaron a llegar a Colombia a finales del siglo XIX, sobre todo con la migración y el auge del comercio. Y sí, muchas abuelas las siguen usando como si fueran intocables. Es casi un símbolo de familia.
1: Oiga, eso es una máquina pesada. ¿Cuánto pesa esa máquina, más o menos?
2: Uf, sí, son un tanque. Esas máquinas pueden pesar fácilmente entre 30 y 40 kilos porque todo es hierro fundido. Así que no era solo coser, era casi un pequeño mueble en casa.
1: Muchas gracias, mi Sofi, muchas gracias. Vaya, tomes el cafecito y ahora volvemos, ¿vale?
2: Claro que sí. David, me voy a tomar el cafecito, recargo energía y aquí estoy de vuelta para seguir con el mañanero. No se muevan.
1: Siete de la mañana, 12 minutos, 7:12. 7:12. Los melódicos, súbale volumen.

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7 de la mañana, 19 minutos, 7:19. 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Canción solicitada a través del 611-431-462. The Latin Brothers. Sí, señor, The Latin Brothers. Con el señor Piper Pimienta, de apellido Díaz, de su álbum Dale al Bombo, del 13 de abril de 1975. 7:19. Estamos de miércoles, ombliguito de la semana, en el Mañanero. Busca.

0: y los Latin Brothers sonando en el mañanero. 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

7 de la mañana, 24 minutos. Son las 7 de la mañana, 24 minutos. 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Luego no digan, ay, Juan David, es que usted no avisó. Hombre, no, yo sí aviso. La verdad que tampoco va a ponerlo con plastilina, ¿no? 7 de la mañana, 29 minutos, 7:29, a nombre de JN Motor llega mi tío Lisandro Mesa. Vean, en el año 1984, él estaba por la ciudad de Medellín.
y sacaba este gran tema de su álbum y de La Plata, que súbale volumen.

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0: 7:38, 7:38. Contenta se le ve a la señora Inés. Oiga, saludos para Costi. Para Costi el rumano. Oiga, Costi, muy buenos días, gracias por la sintonía. Buenos días, Juan David, estamos en sintonía full día. Un abrazo, temazo, qué recuerdos. Jorge Hugo por acá. José Castrillón, háblalo. Tira el Audi, dice por acá José Castrillón, buenos días. Josecito, ¿cómo me lo trata la vida? 611-431-462, 611-431-462, los oyentes a reventar el WhatsApp.
1: Buenos días, Juan David, soy Wilson Valencia, espero que tenga un excelente día. Y yo ya me eché el mañanero.
0: Ah, bueno.
1: Abuela que se respete, anda con su delantal, remendadito y todo eso, y hace un buen chocolate. Ahora las abuelas no usan los delantales. O sea que la abuela que respeta siempre anda con su delantal. Un abrazo y que tenga un excelente día para todos los escuchas.
0: Don Wilson Valencia, muchísimas gracias. Un feliz día para ti también, papá. Muchas bendiciones en carretera. Lo que pasa es que la abuela de ahora ya es una abuela moderna. Vamos a hablar claro. La abuela de antes lleva, primero, pongámonos a pensar una cosa. Llevaba pantuflas o ese zapatico que no le puede tallar el juanete. Llevaban enaguas, rulos en la cabeza y estaban en casita. La abuela de ahora ya no, la abuela ya las abuelas de ahora ya no llevan enaguas. Ya usted las ve, ellas mantenían antes con el teléfono fijo, que le poníamos el candadito. ¿Te acuerdas que se le ponía el candadito? Y que le daba una a la vuelta. Tres. Por una emergencia. No, ese teléfono era lo peor. Ahora no, la abuelita ahora como es, la abuela ya ahora es. Aparenta 30 años menos, primero que todo porque está operada. iPhone 17. Anda en un Toyota o en un Audi o en un...

0: y mantiene rodeadas de amigas. Y parece muchacha de 20. Esas son las abuelas de ahora. Abuela moderna, abuela, mejor dicho, que usted sea. ¿Usted es la abuela? ¿O es la hija qué? Que uno queda sorprendido. Entonces las abuelitas de ahora nada que ver con las de antes. Por acá me dice Manuelito Escobar para la ruleta. Claro que sí, Escobar. De una, de ya mismo. Manuelito por acá nos dice.
1: Oye, Juan David, buenos días, mijo, ¿cómo estamos? Oiga, le comento, le encargo el paisa para el 30 de este mes, ¿vale? Bueno, mijo, y también apúnteme ahí pues para la ruleta, hombre, la ruleta, vamos, Juan David, Dios te bendiga, buen día, un saludo para todo el grupo y para toda la familia y para todos los oyentes.
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0: 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Quiero 4, quiero 5. Oiga, saludos para Fabián Castaño, que ya encargó la vez pasada 15. Y ayer hablé con Fabián que me preparara que iba a encargar los 20. Saludos para Fabián Castaño, hombre. Fabiancito, un abrazo gigante. 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Mero, mero. Buenos días, Juan, saludos desde Carglass, aquí cambiándole cristales a los coches, desde temprano a ver si me apuntas a la ruleta, y gracias, saludos de Cachamita, oiga, saludos para Popular Steven. Claro que sí, mi hijo, de una, aquí ya lo notamos, ya luego se le pasa el número con el que va a participar, de una, papá. Saludos por acá, buenos días. Por acá tengo saludito, buenos días para José Castrillón.
7: Buenos días para todos. Bendecido día. Otae, un saludito aquí para mi compañero Ronald Tafur, que se enferma de lunes a jueves. A partir del viernes se le quitan todos los dolores con la cervecita. ¡Barbarote!
0: Y
7: un saludito también para mi compañero William Cárdenas, el rompecorazones.
0: Uy.
7: A ver si aclara los sentimientos.
0: Y...
7: Bendiciones para todos. Tulueño, un abrazo, papi.
0: Peligro encontrarse a este muchacho. Peligro encontrarme en una fiesta. Uy, papito, el rompecorazones. El otro se enferma de martes a jueves. El viernes ya está nítido a partir de las 5 de la tarde. Uy, Dios mío. Anita, buenos días.
8: Buenos días, parcial mañanero. Pues abuela, que se respete, nos hacía levantar a las 5 de la mañana a moler el maíz.
0: Y
8: después hacía las arepitas en la mano. Chocolatico, y cuando estaba la arepita ya recién hecha, mantequillita con sal. Y solamente eso. Qué delicioso era. Bueno, un besito desde San Martín de la Vega.
9: Buenos días, atención los que vengan circulando por la A42 sentido Madrid, a la altura de Getafe, ¿vale? Hay un accidente debido a que se han llevado un motorista por delante, el chico está en el suelo, yo voy sentido Toledo, con lo cual lo he visto ahí, está... Vamos, que se prepare el que venga a Madrid por la A42, que hay cacho. No ha llegado la ambulancia ni nada, el chaval está en el suelo, y hay... 2-3 coches implicados en el accidente. Venga, buen día y que la fuerza os acompañe.
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0: Y hasta ahora de la mañana, el estado del tiempo. Perdón, el estado del tráfico en las principales carreteras de la Comunidad de Madrid. También me reportan hasta ahora sobre la M30. Dirección sur, atasco también hasta ahora. Y también por la zona del Paseo de la Castellana también se presenta fuerte retención hasta ahora de la mañana. Y tenemos un poco de atasco también sobre Avenida de los Poblados, entrando por la zona de Isla Azul. Repetimos ese audio de Timochenko que nos manda el reporte hasta ahora. 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
9: Buenos días. Atención los que vengan circulando por la A42 sentido Madrid. A la altura de Getafe, ¿vale? Hay un accidente debido a que se han llevado un motorista por delante, el chico está en el suelo, yo voy sentido Toledo, con lo cual lo he visto ahí, está... Vamos, que se prepare el que venga a Madrid por la A42, que hay cacho. No ha llegado la ambulancia ni nada, el chaval está en el suelo, y hay 2-3 coches implicados en el accidente. Venga, buen día y que la fuerza os acompañe.
0: Muchas gracias a Timochenko por el reporte del tráfico hasta ahora de la mañana en las principales calles de la Comunidad de Madrid. Saludos para don Andrés Ávila. Buenos días, mañaneros, desde Tetuán. Full sintonía, don Andrés Ávila, buenos días. Saludos especiales también para Manuelito, para el combo de Octavio ahí en Plaza Lítica, La Mancha Blanca. Buenos días, chicos. Todo está dicho, encarga el fiambre a través del 611-43-1462. Yo me acordaba que también a mi prima la mandaban a moler el maíz. Sí. Yo le decía, prima, ¿qué arepa como le queda? Dios mío, una belleza de arepa. Timochenko comió arepa. Carlitos comió arepa. Hasta Gustavito comió arepa de la prima. Pero oiga, arepa amarilla. ¿O cómo le gusta la arepa? ¡Súbale volumen!

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3: Llegamos a las 8 de la mañana, 3 minutos. 8 de la mañana, 3 minutos. Oiga, ¿a quién no le gusta viajar? Y yo tengo conocidos, mejor dicho, que viajan más. Se mantienen trepados en esos aviones, en esa Renfe, en los coches. Se trepan más que la prima. Sí, no, lo que pasa es que yo tengo una prima en Santuario Risaralda, que ella también manejaba chiva. Entonces ella mantenía trepada en la chiva, porque pues hombre, tenía que manejar la chiva. Entonces, ¿cómo se iba a montar? No, claro, no iba a manejar la chiva si no me montaba. Entonces ya le puse la prima trepadora. Saludos para Odilma allá en Santuario Risaralda. La trepadora le montamos allá. La prima Odilma, eso. Más de uno también se trepa por los aviones. Pues yo le digo, usted para montarse en un avión tiene que tener una garantía.

0: Muy buenos días, Juan. Muy buenos días a toda la audiencia del Mañanero. ¿Cómo estás?
1: Muy bien, Kevin. Excelente, la verdad. Yo sé que eres un tipo también madrugador. No sé, yo creo que madrugo más yo, pero usted también madruga, ¿no?
0: No, porque yo no creo que usted a las 4 de la mañana esté despierto, ¿o sí?
1: Yo a las 4:30 ya estoy de pie, sí, señor.
0: Ah, yo me levanto a las 4, o sea que bueno, ahí le gano por media horita.
1: Pues se levanta para el baño y vuelve y se acuesta.
0: Me levanto a orinar y vuelvo y me acuesto.
1: Bueno, don Kevin, es un gusto tenerlo en este miércoles, ombliguito de la semana, y siempre con las buenas recomendaciones gracias a Traveler 360, porque hacemos ese pequeño resumen. 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
0: 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Y no solamente para los latinoamericanos, tenemos muchos españoles o parejas de personas latinoamericanas que han creído en nosotros y que hoy en día van a estos hermosos países de Latinoamérica a hacer turismo allí. 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
0: Estás en horario laboral, chaval.
1: Oiga, don Kevin Velázquez, muchísimas gracias por la atención, pero espere un momentico. 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

0: Bueno, Juan, nosotros estamos constantemente escuchando que el Mañanero da muchos detalles a todos sus oyentes. 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
1: 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El mañanero. Don Kevin, todo dicho, ¿no?
0: Muy dicho, Juan, muchas gracias como siempre por la participación. 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
1: Don Kevin, muchísimas gracias a usted por la buena atención, por los buenos detalles. Que tenga un excelente día y estamos en comunicación.
0: Excelente, feliz día.
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1: Voy a cumplir 52 años. Podemos hacer a esta edad lo que antes se estiraba, ahora se encoge. La vista. Sí, sí. Uno antes veía algo y uno estiraba los ojos así para ver. Ahora tiene que hacer así. Sí, estuve donde el médico me dio una osteocondritis. Algunos lo llaman osteocondrosis. Es una inflamación en el esternón. Y uno cree que es un infarto. Se te va el aire. ¿Sí? Y a esta edad a uno se le va el aire. Uno no puede ir a un karaoke, por ejemplo, porque le da tos. En serio, uno después de viejo trate de cantar, trate de subir. En serio, sube más un Alka-Seltzer en un vaso de Masato que uno, en serio. Por Dios que sí. No, le estoy hablando la realidad. Entonces, ya no es como antes, cuando uno tenía 20, 30, 35, 40, que por ejemplo se levanta uno temprano y la esposa le dice a uno: mi amor, ¿qué tal un huevito? Y uno: listo, rico. Frito, revuelto. Uy, pero es que amanecí, pero es que... ¡Qué horror! Cambio a esta edad. La esposa le dice a uno: ¿qué tal un huevito? Y uno: para quedarle mal, mija. Sí, porque el huevo le hace daño a uno, para el colesterol. Sí, empieza, por ejemplo, no es bueno después de los 60 años dejarse bigote. Porque una cana en un bigote, hay problema en el garrote. Se lo juro que sí. Todo queda más lejos. A usted le agarra una tos con diarrea y hace... Usted puede estar en su casa, usted sabe que el baño está ahí, pero usted lo ve lejos, lejos. Es increíble todo lo que pasa después de los 50 o los 60. Le nacen a uno, miren, donde uno no tenía pelo, le empieza a nacer. Y donde tenía, se cae. Ya uno pasa más tiempo en el baño y no es por vanidad, es mirándose poco de pelo. Unos pelos larguísimos. Sí, empieza uno a caminar más despacio. El médico le dice a uno: trote. ¿Para qué va a trotar uno, por Dios? Si trota se infarta, peor. A esta edad le dicen a uno: vaya, nade. Uno ya no nada, uno flota. Uno va, por ejemplo, a cortarse el pelo. Bueno, no todos. Uno antes, cuando era joven, uno, que el pelo largo hasta acá y todo eso, uno ahora va al peluquero a decirle que déjame bien, que me vea decente, que combine con el uniforme. Ya uno no se reúne con los amigos como se reunía antes, y llegaba uno con los amigos, ¿no? A las fiestas de los amigos de afán. Entonces, ¿qué? ¿Sabes quién está buenísima? No, ahora uno se reúne con los amigos, pero más despacio, y es: ¿sabes quién está malísima? En las fiestas ya uno no come de todo, uno pregunta: ¿qué es chicharrón? No, se me partió un diente el otro día. Ya uno no puede beber toda la noche, ¿ya? Y levantarse al otro día como en las buenas épocas con guayabola. El que lo entendió, lo entendió. Ya uno se levanta es con ganas de muerte súbita, ¿sí o no? Ya uno no puede beber lo que bebía antes, porque eso ya, listo, cirrosis. Si sube, en serio, si usted le da mucha sed después de los 50, puede ser diabetes. Increíble. Si sube un kilo, retención de líquido. Si uno después de los 50, 60, se levanta a orinar a las 3 de la mañana, 3 de la mañana es de la próstata. O sea, la próstata se vuelve como el man que presta plata. Uno va al baño y eso es gota a gota. Buenas noches.
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0: 8 de la mañana, 26 minutos, 8:26. Familia, con esta me despido. Que Dios me los bendiga y me los proteja. Que tengan un excelente día. Que todo vaya de la mejor manera. Nos encontramos mañana en punto de las 6, si el día arriba me lo permite. En un rato llega Todo Noticias Latinas. Y pendiente de la programación de diversas radios. Inscríbase a la ruleta. 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Nos encontramos mañana. Un abrazo y un besito para todas. Arroba David Mesa FM. Chao, chao.
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2: Ya son las 9:03, 9:03 en Todo Noticias Latinas. Hola, muy buenos días a todas, muy buenos días a todos. Esto es Todo Noticias Latinas. Gracias por estar ustedes ahí en sintonía de este programa aquí en la 96.7 Diversa Radio. Bien, nosotros con este tema de las pensiones en Colombia y especialmente sobre el dinerito, ¿no? Que es algo que es absolutamente esencial porque no hay pensión sin dinero. Y aparte de eso, porque forma parte de lo que los propios trabajadores han pagado, han cotizado para poder tener derecho a una pensión, pues en Colombia han pasado muchas cosas. Recuerden ustedes que la propia Ley 100 permitía que existieran unos fondos privados de pensiones después de haber convertido en su momento las pensiones públicas en una especie de gallina tuerta, donde intentaron por todos los medios pues quebrar el sistema. Eso fue lo que pasó en la oleada neoliberal en Colombia. Cogían empresas del Estado que no funcionaban del todo bien, e incluso las que funcionaban bien, y hacían que funcionaran peor, para luego poderlas sacar a subasta, venderlas por cuatro perras, como dicen aquí en España. Vender empresas ya a precio de gallina flaca y entregarle a los amigos que pagaron sus campañas, a los empresarios que pagaban estas campañas, pagarles con la venta de estas empresas a saldo, a precio de saldo. Eso pasó, por ejemplo, con Telecom, por ejemplo. Eso pasó también con la Seguridad Social en su momento, con el Instituto Colombiano de la Seguridad Social, etcétera, etcétera, al punto de decir el Estado es ineficiente, el Estado no sirve para esto. Había una ola, en ese caso, neoliberal que recorría el planeta y pues claro, los alumnos más aventajados de esta teoría, pues en Colombia empezaron a subastarlo todo. Nos quedamos en muchos casos sin puertos, sin aeropuertos, sin carreteras, nos quedamos sin instituciones tan importantes como las que velaban por la seguridad social de las personas, por sus pensiones y también por su salud, por su sanidad. Y hoy tenemos lo que tenemos. Un problema en sí mismo porque el nuevo gobierno pues, ha intentado que el Estado controle nuevamente, retome nuevamente las riendas de estos sectores, porque pues lo que han hecho es entregarle esos sectores a

de la reforma que se ha hecho, ¿sí? Se permitió, porque además se aprobó, ¿no? Y uno de los artículos que ha dejado viva la Corte Constitucional a la espera de pronunciarse sobre el fondo de la cuestión en la aprobación de la nueva ley de pensiones, que está ahí todavía como en remojo, pero algo sí dejó la Corte Constitucional vivo, y es la posibilidad de que las personas puedan hacer lo que llaman la transición de los fondos privados al fondo público de Colpensiones. El fondo público de las pensiones en Colombia se llama Colpensiones. Bueno, pues esto se ha venido haciendo, pero lo curioso es que la propia institucionalidad colombiana, si por un lado la Corte Constitucional deja abierta la posibilidad de que los afiliados a fondos privados, cumpliendo unos ciertos requisitos, se puedan pasar al fondo público, porque además se ha entendido ya hasta la saciedad en Colombia que el que pensiona es el fondo público, no el fondo privado. Si a usted no le alcanza la plata en el fondo privado no lo pensiona. Punto. Esto tendrá explicaciones, quizá incluso mucho más elaboradas que las que yo pueda dar aquí, pero eso está absolutamente claro. Esto no lo rebate absolutamente nadie, ni siquiera los fondos privados se atreven a meterle el diente a esto, porque ellos saben, los datos están ahí, los números son tosudos y eso no lo puede variar nadie. Eso no lo puede variar nadie, los números están ahí. La gente, para poder pensionarse, aquellos que no ganan más de 4 o 5 salarios mínimos, para poder pensionarse en Colombia, tienen que hacerlo en el fondo público, porque en el fondo privado no los pensionan. En el fondo privado a lo sumo le guardan la plata, le dicen que le trabajan la plata y que los intereses del dinero que ellos tienen se los meten a la cuenta, pero al final, pues esto lo que hace es un dinero, efectivamente, que estaría bien que usted, cuando se pensione, le dice, bueno, a usted no le alcanza para que lo pensionemos, pero le vamos a entregar sus 230 millones, le vamos a entregar sus 150 millones, sus 40 millones, pero el problema es que tampoco los entregan. Los fondos privados no le entregan ese dinero. Los fondos privados le dicen que le dan un bono pensional. Y un bono pensional es la forma de decirle que le van a entregar ese dinero chimbiadito, a cuotas mensuales. ¿A cuento de qué? Si usted ya tiene eso ahorrado. No, que se lo entregan a cuotas mensuales. Entonces, ante esto, que la clase trabajadora de Colombia ya se dio cuenta, pues dice, no, más bien nos vamos para Colpensiones, que es el fondo público, porque el fondo público sí pensiona. Entonces, pues en medio de esto que ya además la gente lo conoce, la clase trabajadora de Colombia lo conoce, pues el problema es que se ha dejado abierta esa posibilidad por parte de la Corte Constitucional. Pero resulta que el Consejo de Estado frena el giro de los dineros para poder pagar esas pensiones. Entonces, dentro de los 119 mil personas que se han trasladado de los fondos privados al fondo público, hay otro grupo que son como unos 23 mil colombianos y colombianas que ya se han pensionado. Y que en este caso, como se han pasado a Colpensiones, pues Colpensiones tiene que responderles por la pensión. El problema es que la justicia, mire lo curioso, la justicia pone en el congelador toda la ley pensional, pero deja abiertos los artículos en los que se permite que la gente se siga pasando a Colpensiones. Es decir, hoy que estamos a 13 de mayo, si una persona cumple los requisitos de que le falten menos de 10 años para pensionarse, no sé cuántas semanas y la edad X, Y. Si una persona cumple los requisitos, hoy podría trasladarse a Colpensiones. Porque eso está abierto y está abierto hasta julio. Pero resulta que otra institución del Estado, no la Corte Constitucional, que deja abierto esto, como les explico, otra institución del Estado dentro de la rama jurídica, que es el Consejo de Estado,
Resulta que

0: que impide que los fondos privados trasladen el dinero que le corresponde a las personas para girárselo a Colpensiones y que Colpensiones pueda pagar las pensiones con el dinero que ya la gente tenía ahorrada, porque además eso es suyo. Es como si yo me cambiara de banco, ¿sí? Yo tengo cuenta en el Banco Santander y me fuera a pasar para la Caixa. Y entonces resulta que sí, evidentemente, me abren cuenta en la Caixa, pero el Santander dice, no, sí, que vaya a la Caixa, no pasa nada. Pero nosotros no le vamos a trasladar su plata. Es más o menos eso. Palabras más, palabras menos, es eso. No, ¿y por qué? Porque es que el Consejo de Estado dijo que no. ¿Y por qué el Consejo de Estado dice que no? ¿A cuento de qué el Consejo de Estado dice que no? Pues el Consejo de Estado lo que ha dicho en un pronunciamiento de hace unas cuantas horas es que dice lo siguiente: el 11 de mayo del 2026, el Consejo de Estado suspendió temporalmente el decreto 1415 de 2026 porque el gobierno se excedió en sus funciones. No explican qué se excedió, pero ellos dicen que se excedió en sus funciones. ¿Por qué? Dice, porque ese decreto cambió el destino del dinero de las pensiones y eso solo lo puede hacer el Congreso, no el gobierno. Con esos términos que parece de niño de cuarto de primaria, ¿no? Porque ese decreto cambió el destino del dinero de las pensiones y eso solo lo puede hacer el Congreso y no el gobierno. El gobierno realmente, realmente está pidiendo el dinero para pagar pensiones y para mantener las cotizaciones de la gente. Ahora, es curioso que el Consejo de Estado diga que el gobierno cambió el destino del dinero de las pensiones. Es que el cambio del destino, no porque se esté reconociendo que eso sea así, pero yo sí le voy a decir dónde cambiaban el destino del dinero de las pensiones. O si no, ¿por qué los hijos de Álvaro Uribe Vélez dicen que han construido centros comerciales con el dinero de las pensiones? Tomás Uribe.
1: Esta es una inversión que se apalanca con fondos de pensiones. Esta es una inversión que se apalanca con fondos de pensiones. Esta es una inversión que se apalanca con fondos de pensiones.
0: Bueno, hasta por tres veces ustedes han escuchado eso porque lo he querido repetir a propósito. Dice el hijo de Álvaro Uribe, Tomás Uribe, que ellos, una vez que inauguraron un centro comercial en Cartago, en el norte del Valle, que ese centro comercial fue posible porque se apalancó, el dinero fue posible porque se apalancó con el dinero de las pensiones. Y yo pregunto, ¿dónde estaba el Consejo de Estado para advertir eso que están advirtiendo ahora? Que es que el decreto cambió el destino del dinero de las pensiones y eso solo lo puede hacer el Congreso y no el gobierno. Yo me pregunto, en algún momento ustedes, los colombianos que me están escuchando, voten a quien voten. Tengan el corazón político donde lo tengan. En algún momento ustedes han escuchado que la decisión de apalancar el centro comercial que inauguraron los hijos de Uribe en Cartago pasó por decisión del Congreso de la República. El Congreso de la República fue el que dijo, se autoriza al gobierno a prestarle ese dinero a los hijos de Uribe para que inauguren centros comerciales, para que construyan centros comerciales. ¿Cierto que no? ¿Que eso no lo hemos escuchado nunca en la vida? No, es ahora porque es el gobierno de Gustavo Petro. Y es ahora porque es el gobierno de la izquierda. Y es ahora porque es el gobierno progresista. Y lo hace una institución del Estado como el Consejo de Estado. Por eso, el presidente de la República ha tenido palabras tan duras, eso también hay que reconocerlo, contra el Consejo de Estado una vez se conoció la decisión de parar el giro de los recursos que ya estaba acordado. Ahora lo vamos a ver, porque aquí pasó algo muy raro, ¿sí? Aquí pasó algo muy raro. Una vez se había acordado el giro de los recursos, por lo menos los primeros 5 billones de los 25 billones que tienen que trasladar a Colpensiones, por lo menos los primeros 5 billones para pagar las pensiones ya reconocidas de gente que ya está cobrando pensión. Y claro, ante semejante cosa, pues claro, el presidente se ha pronunciado, ha dicho, el Consejo de Estado acaba con el derecho a la pensión y eso no debe ser permitido por el pueblo trabajador. La Constitución de 1991 floreció en derechos para la gente. Un poder constituido como el Consejo de Estado no tiene ninguna legitimidad para anular los derechos de la gente que trabaja. Esa es una decisión inconstitucional y es un golpe de Estado contra el pueblo constituyente y soberano. El pueblo trabajador debe decidir sobre el poder, no solo sobre el gobierno. La Corte Constitucional tiene la oportunidad histórica de dignificar la justicia colombiana. Ojalá lo haga. El pueblo es soberano y fuente de todo poder. El Consejo de Estado no puede pretender, por salvar a los banqueros dominantes en este país, Luis Carlos Sarmiento y el grupo empresarial antioqueño, dueños de Bancolombia y su fondo privado de pensiones, que se estafe al pueblo trabajador dejando los ahorros de la gente que trabajó toda su vida y decidió libremente pasarse al sistema público de pensiones, expósita ante el robo de sus ahorros vitales, producto de su trabajo, volver los ahorros de la vida de los trabajadores para que se vuelvan utilidades de unos señores ancianos pero riquísimos que siempre han vivido del ahorro del pueblo, del público y del Estado. Eso no es justicia, es injusticia, y la injusticia genera violencia en Colombia que merece, por bella y trabajadora, ser un Estado social de derecho en un país exprimido por vampiros de la muerte que empobrecen y ensucian a Colombia. Aquí decide el pueblo y no los abogados genoflexos o banqueros. Es Bolívar con su espada la que brilla. Que el pueblo decida su gobierno y ojalá no decida votar por los esquivos y vampiros de cualquier sexo de la muerte. El pueblo trabajador debe votar por sus derechos, pero no solo es elegir un presidente, sino cambiar los poderes que se oponen ilegítimamente a los derechos del pueblo constituyente. Es la hora de la dignidad y los derechos. Esto es irreversible. Ante la justicia, poder constituyente del pueblo. Estas palabras sí, evidentemente tienen una carga muy fuerte. ¿Sí? Nosotros ya conocemos también al presidente Gustavo Petro y él no se anda con pendejaditas. Él va llamando al pan pan y al vino vino, y aquí había que decirle esas cositas a los dos grandes dueños de las pensiones en Colombia, que tienen más de 320 billones de los trabajadores colombianos trabajándolos. Trabajando. A mí, una persona que me entregue 10.000 euros hoy, yo, hombre, algunas cositas se podrían hacer para convertir esos 10.000 euros, hombre, mínimo en 10.500 y ganarle alguito. Es que no es tan difícil, y mucho más por gente como esta, pues que ha sido avesada en este asunto de tratar de lograr utilidades, pero no con su dinero, con el dinero de las pensiones. Que ya escucharon ustedes al hijo de Álvaro Uribe, se podían utilizar inclusive para construir carreteras o, como en este caso que describe Tomás Uribe, para incluso inaugurar centros comerciales. Pero ahora resulta que en este gobierno no se puede pedir a los fondos privados que por favor, así como esos afiliados se fueron a Colpensiones, que por favor les giren el dinero de esa gente. Ah, no, ahí sale el Consejo de Estado a decir estupideces, a decir que es que ese derecho, porque ese decreto, el decreto con el que se intenta el paso de ese dinero, pues que ese decreto cambió el destino del dinero de las pensiones y eso solo lo puede hacer el Congreso y no el gobierno. ¿Y dónde estuvo el Congreso cuando los hijos de Uribe estaban haciendo ochas y panochas con los dineros de las pensiones? Yo no vi al Congreso legislar en aquella época. No conozco una decisión de una sesión del Congreso de la República que diga se autoriza a los hijitos de Uribe, inclusive con esa palabra, porque como lo amaban tanto, ¿no? Se autoriza a los hijitos de Uribe coger la plata de las pensiones y construir centros comerciales. Eso nunca ocurrió. Pero ahora resulta que al exquisito Consejo de Estado le da disque por poner eso sobre la mesa. Entonces, mire, no es que las instituciones... Yo ayer dije, aquí mismo en este comentario, que una reforma a la Constitución no significa que hay que acabar con la Corte Constitucional, que hay que acabar con el Consejo de Estado, que hay que acabar con la Corte Suprema de Justicia. No, yo no estoy diciendo eso. Yo lo que estoy diciendo es que se tiene que despolitizar la justicia, sabiendo y entendiendo que filosóficamente la justicia tiene conceptos de política, evidentemente. El ejercicio humano de pensar es política ya. Pero lo que no se puede hacer es politizar las decisiones judiciales. Porque entonces aquí estamos hablando de un loafer. Aquí estamos diciendo que las instituciones jurídicas del Estado están al servicio de los grandes capitales. ¿Y saben por qué? Porque esta gente, estos fondos privados que también lo han hecho, porque aparentemente aquí no pasaba nada, aquí vino fue Gustavo Petro a tirarse todo, a tirarse la salud, a tirarse las pensiones, a tirarse, cuando todo estaba hecho una mierda. Solo que ahora estamos removiendo esa mierda y esa mierda está saliendo a flote. Ya vamos a ver cómo puede ser que las EPS, por ejemplo, hayan facturado 10 operaciones de pene en mujeres. Resulta que las beneficiarias de 10 operaciones de pene son mujeres. Hágame el hijueputa favor. ¿Cómo puede ser que a una persona que está en el piso 2 de un hospital y la trasladan al piso 7 de un hospital le paguen helicóptero y aparte de eso lo facturen? Un traslado de 2 pisos. No me jodas. Es que esto estaba hecho una mierda desde hace tiempo. Y eso es lo que la gente tiene que entender en la calle. Ahora, sigamos a la tapada. Sigamos simplemente diciendo que vamos a hacer una ley de punto final. Que ya de eso hablamos más adelante si nos queda tiempo. No, una ley de punto final. Entonces resulta que aquí perdonámonos las deudas todos y el Estado saca 50 billones y se lo vuelve a dejar a esas mismas EPS desaforadas que no tienen fondo y que cuando les llega ese dinero, pues ese dinero no se va a entregar medicinas. Algo dejan para las medicinas para hacer aparecer que la cosa como que vuelve otra vez a la normalidad. Pero la mayor parte de ese dinero se va para paraísos fiscales, se va a comprar aviones con cuero de marciano, se va a comprar yates, se va a comprar apartamentos en Miami, porque eso es lo que han hecho con el dinero de la salud de la gente. Eso es lo que han hecho. Y no aparecen después los responsables. No, pues no tenemos con qué pagar las medicinas. Ah, entonces ustedes están en quiebra. ¿Sí? Entonces hay que declararlos. Bueno, decláreme en quiebra. ¿Sí? Venga y me secuestra los bienes que tengo. ¿Y qué es lo que tiene? Un par de ordenadores vueltos mierda, 3 escritorios, una... No tienen más. Entonces ya se quedan con la plata, declarados en quiebra y san, se acabó. Se acabó el problema. Y el problema del marrón es del gobierno. El gobierno es el culpable porque todo estaba divinamente antes de que Gustavo Petro llegara al poder. Así está funcionando. Allá la gente si se cree estas cosas. Bien, pero es que además sus poderes mediáticos, el poder mediático de estos mismos que también son dueños de medios de comunicación, porque es que además son el mismo zapato con la misma pecueca, ¿sí? Ellos que tienen sus cajas de resonancia, entonces resulta, pues que salen a utilizar estos medios de comunicación como una especie de jauría de perros hambrientos intentando comer funcionario público. Entonces ponen en unas entrevistas al presidente de Colpensiones, Jaime Duzán, lo ponen a parir, sacando además una actitud tan violenta, tan irresponsable, tan chulesca, ¿no? Y sale una periodista de estas, muchacha joven, ¿no? Entiendo yo que es muy joven, regañando al presidente de Golpensiones como si él fuera el hijo, como si fuera cualquier cosa, como si se pudiera tratar de cualquier manera, porque es un funcionario del gobierno de Gustavo Petro. Una falta de respeto, una cosa que en este tipo de situaciones se nota y se nota mucho. Entonces vamos a recapitular esto porque a mí me parece que es importante que ustedes se queden con el mensaje, ¿sí? Escuchen lo que explica el presidente de Colpensiones, Jaime Duzán, sobre la situación actual de ese dinero y de por qué tiene que llegar ese dinero, así como llegaron los afiliados, los nuevos afiliados a Colpensiones, porque ese dinero también tiene que llegar con ellos, ¿no ve que son 23 mil pensionados que hay que pagarles?
2: El gobierno ha advertido que esta suspensión del decreto 415 impide el pago de las obligaciones pensionales de los afiliados trasladados voluntariamente a Colpensiones, y que lo hacen teniendo en cuenta la decisión tomada por la Honorable Corte Constitucional de dejar vigente, plenamente vigente, el artículo 76 de la ley, y un parágrafo que es absolutamente claro, que establece que los traslados que se hagan, los valores contenidos en las cuentas de ahorro individual de las personas que hagan uso, seguirán siendo administradas por los administradores de fondos de pensiones hasta el momento que se consolide la pensión integral de vejez o la pensión de vejez del régimen anterior. Luego, esa decisión de la Corte Constitucional es clara, está vigente la ley 100 y vigente el artículo 76, lo que quiere decir es que las 109 mil personas que se trasladaron de los fondos privados a Colpensiones, más los 24.800 que ya pensionamos, tienen el derecho a que los fondos privados de pensiones, las AFP, trasladen esos recursos a Colpensiones.
0: Bueno, esta es la explicación, digamos, técnica que hay. Hay unos afiliados que los tenían ustedes, que se trasladaron a nosotros precisamente en cumplimiento de la ley del decreto 415 de 2026, de los decretos que lo reglamentan y que la Corte Constitucional ha dejado vivos. A pesar de que no se ha pronunciado sobre el fondo de la cuestión, la Corte Constitucional sí ha dejado vivo. La Corte Constitucional dice, la nueva ley de pensiones está en veremos, pero los decretos que permiten el traslado de de afiliados de los fondos privados a Colpensiones sigue vigente. Y ahora entonces el Consejo de Estado dice, sí, eso sigue vigente, pero el traslado de la plata no. Entonces, a ver, ¿cómo así? Bueno, en fin, yo espero que hasta ahí hayamos entendido. Y este, pues, es el ataque de los periodistas que representan esos capitales. Obviamente no lo van a reconocer, porque entre otras cosas es muy posible que estos muchachos periodistas no reciban no se tomen un café con eso. Pero como el que les paga sí se toma un café con eso y varios cafés, entonces pues ellos lo único que hacen es servir al dueño, al que les paga el sueldo, que saben perfectamente que le sirve al que le paga porque tienen intereses en esos fondos privados, pues ellos saben que el periodista no va a salir a decir cosas que perjudiquen, en este caso, al dueño del aviso, el que le está pagando. Entonces son periodistas que se autocensuran, pero no solo se autocensuran, sino que van más allá. ¿Y qué es ir más allá? Pues que se convierten en más papistas que el Papa. Y entonces creen que van a ganar indulgencias, creen que van a ganar felicitaciones de los dueños del medio de comunicación por portarse como unos perros rabiosos, porque eso es lo que parecen, perros rabiosos. Atacar y a morder y a acabar con el entrevistado, porque sí, porque no dice lo que a ellos se les antoja que el entrevistado diga. Es una cosa increíble. Escuchen esta pequeña pieza que a mí en lo personal me parece, yo que fui profesor, no porque haya estudiado para profesor, simplemente cuando estuve trabajando en Pereira, trabajé, di clases de historia del periodismo en una facultad de comunicación. Escuchen, yo hubiera cogido esto, ¿sí?, para que lo escucharan los estudiantes y se dieran cuenta lo que no se debe hacer en una entrevista. Regañar, manipular, acosar, como queda claro aquí en esta entrevista de Caracol Radio ayer al presidente de Colpensiones, Jaime Duzán. Escuchen ustedes lo que pasó. Voy a ponerle agilizador. Ustedes
3: ayer tarde emitieron un comunicado, pues, que deja en máxima alerta a quienes están pensionados con Colpensiones. Dice usted que esta decisión impide el pago de las obligaciones pensionales de los afiliados que se trasladaron a Colpensiones. Es decir, que no le podrían pagar a esas personas que hoy en día se trasladan.

0: trasladaron y que están pensionados pues por ustedes. Contrario a eso, pues lo que dice Asofondos es que eso no es así, porque la plata perfectamente les alcanza, que eso vale 450,000 millones de pesos al año y que ustedes esperaban recibir 5 billones. La pregunta concreta entonces es, ¿por qué están diciendo que no van a poder pagarle a los afiliados de Colpensiones cuando sí tienen los recursos según las cuentas que dan los fondos privados?
1: En las horas que ha durado esta crisis y hasta donde la llevamos, ¿sí? Esta situación de las que les estoy hablando y hasta donde la llevamos, no ha habido un solo funcionario del gobierno, ni por escrito ni verbalmente, ni en privado ni en una entrevista pública, que haya dicho que el Estado colombiano no va a pagar las pensiones de los pensionados. Lo que está diciendo el Estado colombiano en cabeza del gobierno, del presidente de Colpensiones, que es una institución del Estado, del presidente de la República de Colombia, que es otra institución del Estado, del Ministerio del Trabajo, que es otra institución del gobierno, que el gobierno también pertenece al Estado, ¿sí? Es que efectivamente tienen que recibir ese dinero, que no hay razones objetivas para que trasladen, la ley permita que se trasladen los afiliados, pero no sus recursos. Entonces, ¿qué? Joder, pero es que es tan sencillo como eso. No, pues tan chévere. Resulta que se pueden trasladar los afiliados. Pues para ellos encantados. Pues, váyanse de aquí, vayan para Colpensiones. Si ustedes piensan que ellos los van a pensionar, lárguense de aquí. Ah, pero me dejan el dinerito. Es más o menos eso. Y eso lo valida un consejero del Consejo de Estado. Lo valida. Y además en una actitud muy sospechosa. Pero analicemos la pregunta de la joven periodista de Caracol Radio. Primero hace referencia a un comunicado expedido en la tarde del martes. Y la pregunta sobre la que la gente está, según sus propias palabras, en máxima alerta, dice ella, viene apenas unas horas después en el amanecer colombiano. Es decir, la situación se genera el martes por la noche, el lunes por la noche, y el martes en la mañana, el lunes por la noche se genera la situación, y el martes por la mañana, porque hoy es miércoles, el martes por la mañana la periodista ya ha tenido tiempo de ir a hacer encuestas, de ir a hablar con la gente y de poder decirle al ministro, como lo escucharon, que es que la gente está en máxima alerta. ¿Qué sabe ella de eso? ¿Por qué la máxima alerta la está generando la periodista? La máxima alerta la está generando el medio de comunicación al hacer una interpretación de un comunicado que no dice por ninguna parte que el gobierno de Colombia suspende el pago de pensión de los que se trasladaron porque no tiene plata. Porque eso era lo que querían escuchar. Y lo van a notar más adelante. Pero eso no es todo. Llega a hacer una interpretación de ese comunicado que no dice que el gobierno no vaya a suspender el pago de pensiones hasta tanto no sea trasladada la plata de los fondos privados, generando ella, la periodista, ahí sí, una alerta desmedida. Porque el que no se había enterado, pues empieza a decir, ¿cómo así que a mí no me van a? ¿Qué es lo que está? Que a mí no me van a pagar la pensión, ¿no? Para luego volverse la vocera de Asofondos. Asofondos es el gremio de los fondos privados a quienes no cuestiona en el transcurso de los más de 25 minutos de entrevista del presidente de Colpensiones en Caracol Radio ayer, más de 25 minutos, y no hubo un solo periodista que cuestionara la actitud de los fondos privados. No, el problema, el marrón lo tiene el gobierno, el marrón lo tiene Colpensiones, ustedes tienen que responder, pero no hubo uno solo que dijera, óigame, pero, o que llamaran. Presidente del fondo tal, ¿ustedes por qué no trasladan la plata? Ni uno. Yo no oí en ningún medio de comunicación colombiano, ni hablado ni escrito, yo no oí a los responsables de los fondos privados respondiendo por qué carajos no quieren entregar ese dinero. ¿Y sabe por qué no lo quieren entregar? Porque no lo tienen. ¡No lo tienen! Entonces, ¿dónde es que están en riesgo las pensiones de los colombianos? ¿En el bolsillo del gobierno colombiano o en el bolsillo de los fondos privados? No lo tienen, por eso no lo trasladan, porque no lo tienen. y después de que ya todo estaba más o menos arreglado, que inclusive llegaron a pedir la cuenta de Colpensiones para hacer el giro, en menos de 24 horas la cosa cambia. El mismo consejero que le dio vía libre al traslado de esos recursos, al día siguiente cambia el sentido de su decisión. ¡Mire qué chévere! Y para acabar de completar, se lo da a conocer, en este caso a Caracol, le da a conocer esto y ellos ni siquiera se preguntan ni siguen cuestionando cómo así, o sea, pero aquí qué pudo haber pasado tal, o llamar al consejero, o llamar a los fondos privados, ¿qué pasó? ¿Es cierto que ustedes estaban a punto de generar el giro y de un momento a otro las cosas cambian? No, no, ahí el problema es del gobierno de Gustavo Petro. ¿Por qué? ¿Por qué? ¿Por qué creen ustedes? Por la sencilla razón de que quieren cagar al gobierno, de que quieren que la gente en la calle, que hoy recibe más dinerito, que hoy le está alcanzando más para hacer la compra, que hoy hay menos pobres en el país, menos gente buscando comida en los contenedores, menos gente en la calle, echarle a esa misma gente en contra al gobierno. Todo esto es una maniobra. ¿O ustedes qué creen? Y una maniobra con la participación de los poderes públicos del Estado. Porque esto es un golpe de Estado. Este es un golpe de Estado, ¿cómo le llaman a eso? Un golpe blando. Pero desde hace rato las decisiones de la Corte Constitucional, desde hace rato las decisiones del Consejo de Estado, desde hace rato las decisiones de la Corte Suprema de Justicia diciéndole no y no y no y no a todo lo que el gobierno Gustavo Petro, incluso a lo que logra aprobar en el Congreso. Porque además de la operación Tortuga que ha tenido que soportar este gobierno en el Congreso de la República, donde para los grandes debates sencillamente la oposición se va, se sale y deja eso sin quórum y les importa un pepino responderle al ciudadano, pues a eso se suman estos otros poderes del Estado. Inclusive lo que se ha aprobado en el Congreso, es que la ley de pensiones se aprobó en el Congreso. Fue una de las pocas leyes que logró aprobar este gobierno. ¿Y sabe dónde la fueron a parar? En la Corte Constitucional. ¿Y la fueron a parar por qué? ¿Por fondo o por forma? No, la fueron a parar por forma porque según los magistrados de la Corte Constitucional, entre los cuales está Carlos Camargo, del que hablamos ayer, recuerden ustedes que el comentario fue sobre Carlos Camargo, pues resulta que ellos toman ese tipo de decisiones de congelar lo que inclusive se logró aprobar en el Congreso con todo y la animadversión que ha existido en el Congreso de la República con el gobierno de Gustavo Petro. Esto es así. Esto es un golpe de Estado. Un golpe de Estado que no han podido dar y no pueden dar. Porque si este gobierno no tuviera apoyo popular, Petro ya sería Castillo en el Perú. Ya lo hubieran sacado. Ya lo hubieran sacado, ya se hubieran deshecho de él. Pero no pueden, se lo piensan dos veces. Porque saben que la gente no se va a aguantar. Porque saben que Gustavo Petro tiene el 50% de respaldo ciudadano como ningún otro presidente a estas horas de su mandato, salvo el primer gobierno de Álvaro Uribe Vélez. Saben eso, porque saben que el candidato que él respalda, porque lo respalda, Puede ganar las elecciones. Es el más opcionado. Aquí todos los días estamos hablando de que Paloma Valencia le puede ganar en segunda vuelta a Iván Cepeda, de que Abelardo de la Espriella le puede ganar en segunda vuelta a Iván Cepeda, pero no dicen nada de que Iván Cepeda puede ganar en primera vuelta. Y tampoco dicen nada de que Iván Cepeda le saca el doble, más del doble en intención de voto al segundo. Eso no lo dicen. Porque aquí la noticia es lo que puede pasar de lo más difícil que pase. Entonces ellos lo saben. Ellos saben que el gobierno se puede revalidar. Por eso les toca ir pasito. Mire, por ejemplo, el Banco de la República. Que aumentamos las tasas de interés en 1%. Hágame el favor. 1%. Y ahora en esta última... Ah, bueno, y el ministro de Hacienda sale y se va de la reunión. Dice, yo aquí no vuelvo. Yo aquí no vuelvo porque esto es un aquelarre. Ustedes están jodiendo al gobierno. Jodiendo el crecimiento del país. Impidiendo que haya plata para que la gente se endeude y para que la gente pueda montar sus negocios, para que pueda reinvertir, para que pueda el país moverse. Económicamente hablando. ¿No? Y... luego vuelven y se reúnen y entonces toman nota y entonces ya pues está bien, no los bajan, no bajan la tasa de interés, pero tampoco la vuelven a subir como lo habían anunciado. Entonces, si el presidente no se pone como se pone, hacen con el presidente lo que les dé la gana. Hacen con el presidente lo que les dé la gana y con su gobierno lo que les dé la gana. Y eso es lo que intentan en este tipo de entrevistas donde hay una irresponsabilidad total. Imagínense La periodista poniéndose a representar los intereses de los fondos privados diciendo que es que ellos tienen, eso vale solamente 45 mil millones, que eso, los fondos
0: ustedes
1: privados...
0: pensionados, pues por ustedes. Contrario a eso, pues lo que dice a sus fondos es que eso no es así porque la plata perfectamente les alcanza, que eso vale...
1: Óigame, no trasladan la plata. Y es que además esta chica se hace eco de eso. No solo... No, tienen la jeta de no trasladar la plata de los pensionados, los 50 billones, sino que dicen, ustedes tienen plata ahí. Ustedes tienen plata ahí. Sí, es como cuando uno llamaba, papá, llegó el gas. Sí, pero yo le di lo del descanso, usted tiene plata ahí, pague ahí, yo luego le arreglo. No, que hágame el hijo de puta favor. Y esta señorita periodista... sale a defender los intereses de los fondos privados, a mandarle la razón. Es que los fondos dicen que ustedes tienen platica y que eso solo cuesta 45 mil millones al año, que ustedes tienen con qué pagar. Pues entonces dejemos así. ¿Qué esperaba? Que el presidente de Colpensiones le dijera, ah, bueno, mija, yo voy a mirar a ver cuánto tenemos. Y bueno, pues que ellos nos giren cuando se les dé la gana, cuando ellos puedan, porque pobrecitos, ¿no?
0: Contrario a eso, pues lo que dice a sus fondos es que eso no es así porque la plata perfectamente les alcanza, que eso vale 450 mil millones de pesos al año y que ustedes esperaban recibir 5 billones. La pregunta concreta entonces es, ¿por qué están diciendo que no van a poder pagarle a los afiliados de Colpensiones cuando sí tienen los recursos según las cuentas que dan los fondos privados?
1: Hágame el favor, entonces las cuentas tienen que ser las que den los fondos privados y para acabar de completar dicen que es que le están diciendo a la gente que no le van a pagar. Mentirosa. Usted es una periodista mentirosa, malintencionada. Malintencionada. Porque eso es mala intención. Representando los intereses del fondo privado. ¿Por qué no se toma el trabajo de llamar a los presidentes de los fondos privados y preguntarles? Oiga, ustedes están diciendo que es que Colpensiones tiene plata. Pero y Colpensiones tiene que tener plata, tiene que tener recursos, por supuesto que sí, pero es que ustedes no están trasladando la plata de la gente. Háganle esa pregunta a los presidentes de los fondos de pensiones. Háganle esa pregunta, pero no, porque como ellos son voceros, porque todo es en la misma casa. ¿Quién les paga su publicidad? Pues ellos. Y aparte de eso, y eso para no hablar de Luis Carlos Sarmiento Angulo, que tiene canal de televisión, tiene estaciones de radio, tiene periódico, tiene de todos los medios de comunicación, los tienen ellos. Lo mismo que pasa con el Grupo Empresarial Antioqueño, un conglomerado de medios de comunicación. Y estos son precisamente los periodistas que salen a defender esos intereses. Y hasta que el periodismo en Colombia no cambia, no cambia. No cambia, porque son malintencionados. Y para acabar de completar, son groseros. Escuchen este agarrón, ¿no? Aquí tengo un discernimiento, es que se me está yendo el tiempo encima. Me toca ponerle a esto agilizador, porque o si no, no llegamos.
0: Ayer tarde emitieron un comunicado,
1: póngale cuidado.
0: Pues, que deja en máxima alerta a quienes están pensionados con Colpensiones. Dice usted que esta decisión impide el pago de las obligaciones pensionales de los afiliados que se trasladaron a Colpensiones. Es decir, que no le podrían pagar a esas personas que hoy en día se trasladaron y que están pensionados pues por ustedes. Contrario a eso, pues lo que dice a sus fondos es que eso no es así porque la plata perfectamente les alcanza, que eso vale 450 mil millones de pesos al año y que ustedes esperaban recibir 5 billones. La pregunta concreta entonces es, ¿por qué están diciendo que no van a poder pagarle a los afiliados de Colpensiones cuando sí tienen los recursos según las cuentas que dan los fondos privados?
2: Ese es un intento irresponsable del señor presidente de Asofondos, además demasiado irresponsable.
0: ¿Pero le van a pagar a los afiliados?
2: Escúchame, ellos son irresponsables porque ellos saben que esos recursos son de Colpensiones, son de los afiliados de Colpensiones. ¿Y él cómo sabe de los recursos internos de Colpensiones? Lo que tienen que preocuparse es por trasladar los recursos, porque no le pueden mantener secuestrados los dineros de la gente que se trasladó y consolidó el derecho, que supera los 5 billones de pesos, sencillamente porque ellos los tienen colocados seguramente en papeles fuera del país y en el momento no lo tienen. Y entonces hacen el lobby ante el Consejo de Estado para que se suspenda de una manera extraña el artículo que dejó vigente el mismo magistrado y que sin fundamento jurídico legal acepta una demanda diciendo que los decretos 12, 25, 24, 15, 14, 25 existen cuando no existen. La Corte Constitucional colombiana le debe pedir al Consejo de Estado que respete su decisión en el artículo 76 que señala que cuando se consolide el derecho, aquí se ha consolidado el derecho tanto de unos y otros, los 24 mil, casi 25 mil que ya pensionamos, esos recursos son de Colpensiones y ellos no los deben talar a Colpensiones porque así lo manda el parágrafo del artículo 76 de la ley 2381 que está vigente hasta el 16 de julio de este año.
3: Pero Rosa, es que la pregunta que le hacía Rosa me parece que es muy clara para, porque el asunto jurídico para la mayoría de la gente es casi que incomprensible. Me parece por una parte bien que ustedes ya reconozcan.
2: No, yo no creo que sea incomprensible para la mayoría de la gente.
3: Sí, pero lo que la gente quiere saber, doctor Rosa, es si le van a pagar las cotizaciones.
2: No, perdóneme una cosa y precisémonos. Hagamos las preguntas bien hechas. Lo que tenemos que precisar es que los 25 mil personas se le iban a pagar sus pensiones y se le están pagando con los recursos que señaló la ley. La ley dijo claramente que cuando se consolide el derecho, sus recursos están en las AFP, deben ser trasladados a Colpensiones para pagarle. Por eso en el comunicado el señor ministro de Hacienda, el ministro del Trabajo y Colpensiones han dicho con precisión que la decisión adoptada por el Consejo o por el magistrado del Consejo de Estado, una decisión judicial, genera un grave impacto en la sostenibilidad del sistema pensional colombiano y por lo tanto impide el traslado que deben hacer las administradoras a Colpensiones con referencia al artículo que ya yo mencioné de la 2381.
3: Ya quedó claro que ustedes no están de acuerdo con la decisión que tomó el Consejo de Estado.
2: Ya está claro que es equivocada la decisión. Bueno, y por eso vamos a poner el recurso de súplica para que los restantes magistrados del Honorable Consejo de Estado tomen una decisión tan rápida como la que acaba de tomar el señor magistrado, que en 15 días suspendió primero una parte del decreto y extrañamente 3 días antes de que nos enviaran los recursos, ya habíamos acordado el viernes pasado en una reunión técnica con Asofondos, con todos los voceros de los fondos privados de pensiones para que la plata se trasladara. Este jueves, ahora el señor Velasco, que estuvo en la reunión con nosotros, que dijo que nos entregaban la plata, ahora sale quitándose la jaquima, diciendo de una manera irresponsable que no nos van a dar los recursos sencillamente porque no los tienen. Sí. No tienen los dineros y esos recursos los mantienen secuestrados los fondos privados. Pues
3: doctor,
2: son
3: es que
2: de las personas que se afiliaron. No es que tengan que repetir la verdad.
3: Está bien, doctor San, pero ya eso quedando claro, la pregunta siguiente.
2: No, está claro.
3: En
2: no está claro.
3: Es si se le van
2: no
3: a pagar las cotizaciones.
2: Es la decisión, lo que no está claro es la decisión del Consejo de Estado. Por eso el señor ministro de Hacienda, el señor ministro de Tráfico.
3: Sí, doctor,
2: el día de hoy o mañana vamos a presentar la súplica para que se corrija ese error por parte de los restantes magistrados que tienen que estudiar el tema. Igual le hemos pedido, le vamos a pedir a la Corte Constitucional colombiana que haga respetar su derecho, porque aquí hay sencillamente un choque de trenes. Sí. Una decisión en la que toma la Honorable Corte Constitucional y el Consejo de Estado está borrando esa decisión de la Honorable Corte Constitucional colombiana.
1: Es curioso porque el periodista primero dice que eso la gente no lo entiende. O sea, tratando a la gente como estúpida. Eso la gente no le entiende. La gente lo único que quiere saber es si le van a pagar o no lo van a pagar. Mentira. ¿De dónde sacó eso? ¿De dónde sacó eso si, entre otras cosas, la medida de la noche anterior y está entrevistando al presidente de Colfondos en la mañana del día siguiente? No ha habido ni siquiera tiempo de reacción porque la gente ni siquiera se ha enterado. Pero no, él sale automáticamente a eso, a representar los intereses de los fondos privados y atacar en este caso a la víctima. A ver, yo les pregunto, ¿quién es la víctima? La víctima son los que tienen la plata a los que se le fueron los afiliados y se quedaron con la plata y no la quieren girar. ¿O la víctima es los que ha recibido los afiliados, entre ellos 20, casi 25 mil pensionados que tienen que cobrar pensión y no ha recibido la plata del fondo anterior? No, la víctima es el Estado colombiano. Pero no, estos están es defendiendo los intereses de los fondos privados. Y aparte de eso, tienen amigos. Ahí le salió a la periodista que hace la pregunta, pues le sale un amigo, el compañero de trabajo, diciendo, es que la pregunta es pertinente. Y esperen a ver cuando entre Félix de Bedud, que entra todo rabioso, ¿no? Matando y comiendo el muerto, al punto de que el propio presidente de Colpensiones le tiene que decir, pero no se ponga bravo. Porque es que además son agresivos, son agresivos.
2: Hablemos en derecho, no en preguntas coyunturales.
3: No,
2: porque
3: pero
2: la respuesta
3: es que no le podemos decir a la gente que está pensando.
2: Nada.
3: Sí, usted no le tiene que decir a la gente que está pensionando. Es la pregunta más importante de todas.
2: No, no, pero la pregunta más importante de todas es por qué esta decisión del Consejo.
0: Yo, o sea, doctor, o sea, es que con estas respuestas usted no le está cumpliendo su deber a todos sus afiliados. O sea, las 25,000 personas hoy están en total incertidumbre y usted hoy está esquivando la pregunta, no está respondiendo a los 25,000 afiliados de usted, porque ustedes emitieron un comunicado, como le repetí hace unos momentos, doctor Dussan, donde les dice que prácticamente no tienen la plata y que no les pueden seguir pagando. ¿Cómo hay una persona se levanta sin saber mañana? Dice el comunicado y leo textual.
4: Lo dijo el ministro de Trabajo.
0: Esa decisión impide el pago de las obligaciones pensionales de los afiliados a las colpensiones. Eso significa que no les van a pagar mañana si les tienen que pagar.
1: Lo que dice el
2: presidente. Yo le solicito que entonces usted le dé la respuesta a los afiliados y no al presidente de Colpensiones, porque usted ya tiene la respuesta. Entonces déjenme dar la respuesta y no lo hacen ustedes. Ustedes sencillamente escuchan a quien es responsable de decirle a la opinión pública que en este momento la decisión del magistrado de la Honorable Corte Constitucional, que es contraria al Estado de Derecho, porque la potestad reglamentaria es del gobierno, que la ejerce en el marco de normas vigentes. Y por eso nosotros le decretamos la pensión a las 24,000, casi 25,000 personas, en el entendido que el decreto obligaba a los fondos privados de pensiones a girarle a Colpensiones el valor que cuesta las pensiones de esos personas en el presente año. Entonces hay que preguntarle ahora a los señores aficiados que se pasaron a Colpensiones, que ya decretaron la pensión y ya se la, pero me vuelve a preguntar lo mismo. Y
5: pero es que
2: yo no le voy a responder lo que usted quiere.
5: Usted está hablando, está dando respuesta sobre una posibilidad, pero no sobre la realidad de este momento.
2: ¿Por qué te pones bravo? ¿Por qué te pones bravo?
5: Pues yo no, pregunta, porque usted no responde.
2: Yo no le voy a responder lo que usted quiere que yo le responda.
5: Yo le voy a responder lo que quieren las personas que están en esta expectativa. Pero habla de una expectativa de proceso de súplica que hoy es una posibilidad, no una realidad. Entonces, yo no lo que la gente necesita es una respuesta concreta.
2: La palabra expectativa no la he utilizado yo, es una palabra suya. No la uso,
5: claro,
2: además.
5: El recurso de súplica es una expectativa de fallo, que usted no sabe cómo
2: no, el recurso se va, de cómo súplica se va a tomar la no es una expectativa. El recurso de súplica es un aspecto que está en la Constitución y la ley.
5: Lo que no tiene en este momento.
2: Pero a ver, ¿qué es lo que quiere que yo le responda?
5: ¿Quién le respondió a usted a las personas que tienen la preocupación que le ha preguntado tres veces?
2: Le respondo a las personas que todavía no tienen la preocupación porque la ley, el fallo salió ayer temprana, las horas cuando estábamos agilizando los trámites. Colpensiones reunió su junta, su comité, firmó el acuerdo con la fiduciaria de la Previsora Nacional para que los fondos privados pasado mañana giraran los recursos. A los 5 minutos, el presidente de Asofondo, de manera irresponsable, dijo que Colpensiones tenía la plata. Quiere decir que ellos estaban preparados para el fallo, que lo conocían, que no, la decisión del juez, que no iban a entregarnos los recursos y que de manera irresponsable mantienen los recursos, que es lo que yo le digo a los afiliados. Pídale a los fondos privados de pensiones mediante una tutela que por favor no se quede con sus recursos para nosotros poder seguir pagando, porque como dijo claramente el señor ministro de Hacienda, el señor ministro del Trabajo, que la decisión judicial genera un grave impacto sobre la sostenibilidad del sistema pensional colombiano.
1: Imagínese la gravedad de lo que está diciendo el presidente de Colfondos. El presidente de Colfondos está diciendo: nosotros teníamos un arreglo, nosotros ya habíamos llegado a un acuerdo con Asofondos, con el gremio que aglutina a los fondos privados, y de un momento a otro todo se torció. Y todo se torció porque, entre otras cosas, a él le dijeron: espere lo que va a pasar en unas horas, espere lo que va a pasar mañana. Con lo cual, pues lo que hicieron, aquí tuvo que haber pasado algo, evidentemente, y pasó. Vino la decisión del consejero contradiciéndose a él mismo, porque había tomado una decisión en sentido contrario horas antes y luego la cambia. ¿Por qué? ¿Por qué no llaman a esas personas, estos periodistas? ¿Es que no se dan cuenta que el presidente de Colfondo representa los intereses del Estado y tiene más en común un ciudadano con el Estado que con una empresa privada? ¿O yo me estoy equivocando? Yo tengo más en común con el grupo Luis Carlos Sarmiento Angulo que con el Estado colombiano. ¿Ustedes tienen más en común con Mercadona que con el Estado español? Porque si eso es así, entonces nos jodimos. Nos jodimos porque estamos entonces es defendiendo los intereses de una gente que, cuando tiene mucho dinero, superávit, jamás socializan las ganancias. Y cuando tienen pérdidas, siempre socializan las pérdidas. Y es el consumidor el que tiene que pagar los platos rotos. Mire qué curioso. Así fue en pandemia. Se quebraron y hubo que darle dinero. Hubo que darle dinero. Cuando la aquelarre del ladrillo, cuando el negocio del ladrillo se vino a pique, hubo que darles en España 86,000 millones de euros. Y esa plata no apareció por ninguna parte, por ninguna parte. ¿Sí? Entonces, esto es tenaz, porque pues eso, ahora, lo extraño es la decisión del Consejo de Estado, y aquí lo deja claro Jaime Dussan.
2: Extraño es que el señor consejero, en la primera demanda, suspendió la parte del decreto que decía que los 20 billones no se talaban todavía, porque había un decreto que ya no está vigente, reglamentario de la ley 2381, que se enviaran al fondo del Banco de la República. No existe fondo en el Banco de la República. La

0: Ley 2781 no está vigente, está vigente la ley 100. Luego, la referencia que hacía el magistrado no tiene razón, pero lo sorprendente es que el señor magistrado consejero dejó vigente el siguiente artículo diciendo que los recursos que eran de los afiliados que se trasladaron a Colpensiones y que consolidaron el derecho pensional superior a 5 billones de pesos se debieran trasladar antes del 14 de marzo, de mayo de este año a Colpensiones. Y extrañamente, tres días antes de que se cumpla el tiempo y que los fondos privados debieran de pasar a Colpensiones los 5 billones, el señor magistrado cambia la opinión, no acepta la petición de súplica que hizo el gobierno de Colpensiones y al contrario, suspende el otro artículo dejando sin vigencia el decreto 415 del 2026 y entonces permite que los fondos privados de pensiones mantengan secuestrados los 20 billones de la gente que voluntariamente se trasladó y los 5 billones que debiera haberlos trasladado al momento en que la gente consolidó su derecho.
1: ¿Y sabe qué es lo que pasa? Mire, esta gente por eso es que está perdiendo audiencia y por eso es que está perdiendo plata. Por eso es que está perdiendo plata. Por eso es que tienen que hacer replanteamiento de su plantilla de personal. Por eso salen 47 periodistas de Caracol y de Blue y de W Radio. Por eso. Porque la gente ya no les cree. Porque es que además se vuelven tan insoportables en su arrogancia, porque además creen que lo saben todo. Como le dijo el presidente Jaime Duzán. Pues contéstele usted entonces, porque ustedes ya tienen una respuesta, pues conteste usted. Usted está hablando con el presidente de Colpensiones y le está preguntando no al portero de Colpensiones, le está preguntando al presidente de Colpensiones. Pero si usted ya tiene una respuesta, entonces ¿para qué lo llaman? Conviertan eso simplemente en un botafuego, en opinión y ya, como este programa. Este programa tiene opinión y aquí digo lo que se me da la gana y punto. Y yo respondo por eso. Pero no vengamos con el cuento del periodismo, de la independencia, del equilibrio, de la objetividad, cuando nada de eso existe. Cuando yo me pongo a defender los intereses de los fondos privados porque tengo intereses económicos en ellos, bien porque recibo directamente de ellos en modo de pauta publicitaria o en modo de dinero directamente en sobrecitos, como suelen recibir muchos periodistas en este planeta, en sobrecitos blancos, ¿sí? Pues entonces, dejemos de estar embaucando a la gente diciéndole, somos los más, eso es como la extrema derecha, ¿no? Que es que nosotros somos solo amor y los demás odian, ¿no? Pero a renglón seguido vienen con un rapapolvo y de ese amor no hay nada. Eso no es verdad, eso no existe. Pero si ustedes han escuchado esto en Caracol Radio, escuchen lo que pasó en Blue Radio con Néstor Morales. Allí estaban entrevistando al ministro del Trabajo. Pónganle cuidado a lo que pasa, es que esto es increíble, increíble.
2: No es cierto que ya la plata de las pensiones para todos los colombianos, sin importar de dónde vienen o cuándo se pasó, la plata de las pensiones no está cubierta ya por plata del presupuesto general de la nación para este año.
3: Imagínese. No es absolutamente cierto. Es que hay un componente de la
2: pensión. ¿Pero por qué no es cierto?
3: Porque hay un componente de su pensión que es su ahorro.
2: No, pero ya está asignado el pago de las pensiones.
3: Y entonces, porque el presupuesto nacional, según su teoría, va a cubrir las pensiones de la gente al margen de lo que ahorre, entonces le dejamos la plata a los fondos privados para que hagan negocios.
2: Pues ministro, lo que quieren...
3: Mientras con los impuestos de los colombianos les pagamos la pensión. O sea, mientras según su teoría, con los impuestos de los colombianos les pagamos las pensiones a la gente, los fondos privados, de chéveres, hacen negocio con la plata de la gente.
2: Ministro,
3: de sus ahorros.
2: Para su información, yo estoy de acuerdo con que los fondos deben trasladar esa plata. Pero quiero entender técnicamente por qué el gobierno amenaza con no pagar pensiones si por lo menos la de este año está cubierta ya en el presupuesto general de la nación.
3: No, ni siquiera en el presupuesto. La solidez financiera de Colpensiones es lo que ha permitido pagar esas pensiones.
1: Y entre otras cosas, ¿por qué lo meten como que el gobierno está amenazando no pagar? El gobierno está en todo su derecho de exigir que se le entregue ese dinero. Y el gobierno está en todo su derecho de decirle a la clase trabajadora colombiana que ha ahorrado, que ha confiado en los fondos privados de pensiones, sus cotizaciones, de decirle, póngales una tutela. Póngale una tutela diciendo, a ver, ¿dónde está mi dinerito? Ahora resulta que el Consejo de Estado en las últimas horas lo que dice es que no se preocupen por la plata, que la plata está segura, que la plata está... Simplemente están ahí en un mientras tanto a ver qué va a pasar. Mire, yo creo, esto el mañana, pasado mañana, hoy se tiene que resolver. Esa plata tiene que aparecer. Esa plata tiene que aparecer en títulos, esa plata tiene que aparecer en papeles, esa plata tiene que aparecer en efectivo, esa plata tiene que aparecer en oro, invertida en carbón, en centros comerciales de los hijos de Uribe. Pero esa plata tiene que aparecer y punto. Y punto. Aquí no hay vuelta de hoja. Esa plata tiene que aparecer. Y por eso les está temblando el culo. Porque saben que esa plata probablemente no está. Y los que han defendido todo el tiempo a los fondos privados de pensiones, que son como, no sé, son como Caperucita. Y que el lobo es el gobierno, porque el gobierno está pidiendo lo justo. Si ustedes se han venido afiliados de allá para acá, usted también tiene que trasladarme los recursos. Ah, no, que espere, que usted tiene plata ahí, gaste, porque como usted tiene el presupuesto nacional, ¿y por qué tendríamos que pagar las pensiones con el presupuesto nacional? ¿Acaso los trabajadores no cotizan? ¿Acaso las cotizaciones no son para eso? No, pues porque es que hay que darle espera a los fondos privados, a que los fondos privados suelten la plata. ¿Por qué? ¡Delincuentes! ¡Delincuentes! Aquí tendría que estar la justicia, la fiscalía, tendría que estar los poderes del Estado exigiendo que esa plata tiene que aparecer en cuestión de minutos en las cuentas de Colpensiones. Es así de sencillo. Pero tenemos un Estado con todos sus altos tribunales y sus periodistas defendiendo el billete privado, los negocios privados, los centros comerciales hechos por los hijos de Uribe. ¡No me jodas! Por eso aquí es donde es muy complicado no apoyar una Asamblea Nacional Constituyente. Que se caiga toda esta mierda. Que la volvamos otra vez a fundar. Si no han sido capaces y se creen los dueños del país, pues hay que recordarles que hay un poder ciudadano capaz de pararse enfrente y de decirles, van pa' la puta mierda. Si no son capaces de interpretar las necesidades y las exigencias del pueblo, se van para su casa. Y esto hay que refundarlo. Y si hay que refundarlo, se refunda. Pero estamos hartos de que sean estos poderes mafiosos, ese llamado establecimiento, los que manejen lo que se les da la gana. Y si quieren entregar el dinero, lo entregan. Y si no lo quieren entregar, no lo entregan. Pero ¿dónde se ha visto eso? Y que los medios de comunicación entonces resulta que salgan es a atacar al gobierno. Dizque porque el dinero no aparece. Asustando a la gente, asustando al pensionado. Y aparte de eso, diciéndole que es bruto porque no entiende lo que está pasando. ¿Es verdad que somos brutos y que no entendemos lo que está pasando? A mí sí me gustaría que ustedes me lo dijeran en comentarios. Y ojalá compartan este ¿cómo se llama esto? Este comentario. A ver si lo entendemos. Y quédense para la asesoría jurídica, porque ya viene Diego Bonilvaca. Yo con eso me paro, me tomo un vasito de agua y ya volvemos aquí en Todo Noticias Latinas, que les tengo un programa del día de hoy estupendo.
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2: Bueno, ya tenemos las 10 de la mañana, 7 minutos. Están ustedes convidados a llamar, invitados a llamar al 616 44 22 25, para que salgan de cualquier duda jurídica que ustedes tengan en este momento, aquí en Todo Noticias Latinas, en esta sección que lleva el abogado Diego Bonil Vaca. Así que disponen de las llamadas de WhatsApp, por favor. Eso sí les recuerdo que son llamadas a través de WhatsApp. Don Diego, muy buenos días.
3: Álvaro, muy buenos días. Feliz miércoles ya, mitad de semana. Y bueno, una semana corta porque recordemos que el viernes es festivo también. Pero bueno, ¿cuándo? Aquí estamos desde primera hora, trabajando, registrando expedientes, Diego, y recibiendo resoluciones, aprobaciones de arraigo, Alvarito. ¿Cuándo y bueno, es que es tenemos festivo? Gente en línea, si quiere vamos con sus preguntas.
2: ¿Cuándo es que es festivo?
3: El viernes 15. Este viernes, Álvaro.
2: ¡Ah, juepucha, Diego! Vaya noticionón.
3: Usted sabe que yo le voy a dar noticias.
2: Fenomenal. Vamos entonces con los oyentes. Hola, muy buenos días a todos, muy buenos días a todas. Muy buenos días. Su pregunta, me dejó loco este tema del día viernes festivo. Su pregunta, por favor.
4: Muy buenos días. Hablas con Gustavo desde aquí, desde Atocha.
2: Adelante, Gustavo.
4: Dos preguntitas. La primera, a mí ya me llegó la resolución. Dice en el documento que tengo un mes para pedir la cita de colocar las huellas, pero la conseguí para 15 días después de la fecha que me sale en el documento. ¿Sí? ¿Tengo algún inconveniente por eso aquí en Madrid, por pasarme de los días de la fecha que me dice? Y segundo, tengo el carné colombiano vencido. ¿Lo puedo homologar de otra forma aquí en España? Muchísimas gracias por la respuesta. Tengan excelente día.
3: Igualmente, Gustavo, muchas gracias. A ver, te cuento. La primera, no te preocupes. Es verdad que las resoluciones, como norma general, nos dicen que tenemos un mes para pedir la cita o para ir a comisaría a poner la huella. Si nos salimos más allá del mes, lo importante es que dentro de este mes ya se bloqueó la cita. Y de hecho, cuando tú sacas, bloqueas una cita en Brigada de Extranjería, te dice fecha en la que se obtuvo la cita. Aparte de la cita, el día en que tienes que ir a poner las huellas, tienes la fecha. Rara vez ponen problema por esto, y además, como norma general, como son expedientes de arraigo aprobados en virtud del nuevo reglamento con la reforma, no te van a poner ningún tipo de problema, Gustavo, ¿vale? Lo importante es que efectivamente las citas de huellas están un poquito complicadas. También que la audiencia lo sepa, estamos sacando huellas ya para julio, algunas en agosto. Es verdad que el sistema, algunas que van cancelando, las logramos bloquear un poco más pronto, pero ya las citas de huellas están saliendo un pelín lejos, para que lo sepamos. Gustavo, la segunda, tu carnet de conducir colombiano, si el carnet ya está caducado, el tema es que tú obtuviste la residencia con carácter posterior a la vigencia de tu carnet. Lo suyo es que ese carnet se hubiera podido renovar antes de que fueras residente para poder hacer el canje. Entonces, no, me temo que ese canje no se puede hacer, Gustavo. Es difícil. Lo suyo sería pues ver de qué alternativa podemos o de qué manera podemos hacer el curso y sacar el carnet de conducir. Recordemos, yo puedo canjear mi carnet de conducir si está en vigor y si lo obtuve con carácter previo para obtener la residencia legal. Aquí la dificultad tuya sería, Gustavo, que el carnet ya caducó. Y si vamos a Colombia, vamos al tránsito y nos emiten uno nuevo, pues va a ser con una fecha posterior. De ahí la dificultad, Gustavo. ¿Vale?
2: Muy bien. Vamos con otra. Hola, buenos días. Dígame, por favor, su nombre y de dónde se comunica.
5: Buen día, Jaber de Torrejón. Abogado, una pregunta. Yo soy venezolano, metí mis papeles, se me vence carta roja 2 meses, metí todos mis papeles, pero no me dijeron, la abogada que me atendió no me dijo absolutamente nada de la tasa. Y varios compañeros me han dicho que hay que pagar la tasa, que en cuanto antes y toda esa cuestión, pero le escribí

0: Escribo y le escribo y ella no me indica nada. Yo no sé si tengo algún, tendré algún inconveniente con eso. Ella no me ha dicho absolutamente nada de pago de tasa.
1: Bueno, gracias, Jenny. Un poco de contexto, entonces. Tú eres solicitante de asilo en España y solicitaste la regularización, entiendo que al amparo de
0: Correcto.
1: del X31, de la disposición adicional vigésima. Pero ¿cómo lo presentaste? ¿Por vía telemática? ¿Cómo se presentó tu solicitud, Jaber?
0: No, yo fui a un abogado privado y yo tengo contrato de trabajo. Mi carta roja está próxima a
1: Vale.
0: vencerse en 2 a 3 meses.
1: Listo, vale. Entonces, un compañero, un profesional, te hizo este trámite. A ver, si tú ya tienes la tarjeta
0: Correcto.
1: roja, Jaber, entiendo que tú tienes número de NIE. Comenzará por Y o por Z, me da igual. El número de NIE, con carácter previo. Y
0: Correcto.
1: esto, a ver, cada abogado lo hace de manera distinta, ¿vale? Yo, cuando tengo el número de NIE, pues lo que hago para mi cliente es, aparte de hacer formulario de autorización, tasa, memoria descriptiva, relación pormenorizada de los documentos y todo, liquidamos y pagamos la tasa 790.052. El importe son 38 con, siempre se me va, 885 con 90. Hablo de 39 euros mal contado siempre, Jaber, ¿vale? Entonces, no te preocupes, si no se presentó al momento del registro de la solicitud, que es el momento idóneo, como tú tienes número de NIE, vamos a esperar a que se te asigne número de expediente y con número de expediente lo que se hace es se liquida y paga la tasa y se aporta al expediente de extranjería. Y con todo, Jaber, cuando te admitan a trámite la
0: Falta
1: solicitud,
0: uno.
1: si no está pagada la tasa, te la van a requerir, ¿vale? O sea que no hay ningún problema. Sí me gustaría que esa tasa estuviera pagada desde el comienzo, pero en este momento no supone ningún problema. Lo importante es que, como lo presentaste a través de profesional, hay que esperar el inicio de procedimiento o la asignación de un nuevo expediente y con eso se aporta la tasa. Tasa 790, código 052, Jaber, ¿vale?
2: Hola, buenos días. Dígame, por favor, su nombre y de dónde se comunica.
3: Muy buenos días, Alexander de Alicante.
2: Adelante, Alexander.
3: Sí, mi pregunta es la siguiente. Yo tengo mis padres que llegaron hace exactamente 90 días aquí a España. Están de forma irregular, pero no los puedo empadronar en el piso porque en el contrato solamente me permiten empadronar los que tomamos el contrato. ¿Cómo hago para que tengan servicio de sanidad pública? ¿Los puedan atender?
1: Bueno, Alexander, pues difícil. A ver, porque recordemos que lo más importante para acceder a la asistencia gratuita y universal que da el Estado español, hay que acreditar este empadronado. Entonces, aquellas personas, o sea, lo primero que te tengo que sugerir es, haz todo lo posible para lograr un empadronamiento, ¿vale? Contigo o con un tercero, pilas con los engaños, no paguemos por los padrones, porque eso es un delito, por favor, importante aclararlo. Pero bueno, Alexander, en la medida en que tus padres puedan estar empadronados en Alicante Capital o en algún municipio de la provincia de Alicante, pues van a poder acceder a la asistencia sanitaria. Hay una modalidad que es para cierto de perfiles de personas, personas que están en riesgo de exclusión social, personas que están en situación de calle, por ejemplo, pues es verdad que existe la figura del empadronamiento sin domicilio, precisamente para que estas personas puedan acceder a los servicios de asistencia sanitaria. Entiendo que no es el caso, gracias a Dios, pero bueno, por si algún peor escenario, pues sí, valorar en el ayuntamiento si se puede hacer el tema de del empadronamiento sin domicilio. Esto comenzará, Alexander, tendrán que pedir tus padres una cita en servicios sociales. ¿Para qué? Para que se pueda declarar la famosa situación de vulnerabilidad y con esto, pues poder acceder al empadronamiento sin domicilio. Estos son casos extremos, personas que, pues eso, como te digo, están sin techo, sin hogar, personas en situación de drogodependencia, es decir, personas en situación de calle. No es el caso, pero bueno, si por lo que sea no se obtiene este empadronamiento, pues que sepas que esta alternativa también subsiste para que tus padres eventualmente pudieran acceder a la asistencia sanitaria gratuita y universal, ¿vale?
2: Bien, vamos con otra. Hola, buenos días. Dígame por favor su nombre y de dónde se comunica. Espéreme, Diego, yo que aquí a veces me
1: No
2: juega
1: te
2: una
1: preocupes.
2: pirueta esto. Sí, buenos días. Dígame por favor su nombre y de dónde se comunica.
4: Carol de Toledo.
2: Adelante con la pregunta.
4: ¿Me escuchan?
2: Sí, le escuchamos.
4: Vale, tengo dos preguntas para Diego. La primera es que mi esposo está en un ERTE, pero él está trabajando en otra empresa. Entonces le llega un aviso donde dice que él debe retirarse de la otra empresa y volver a la que estaba antiguamente. ¿Qué inconvenientes puede tener porque él no quiere regresar a la antigua empresa? La otra es que yo tengo a mis padres, son mayores de 65 años, presenté una documentación donde consté pues de que yo los quiero meter dentro de la regularización como arraigo familiar. Y fui donde una abogada y me dice que no, que eso no sirve, que a ella no le consta de que ellos estén, o sea, que el pasaporte no le servía, porque ya no le consta de que ellos hayan cogido un carro para otra parte y se hayan ido, que el padrón tampoco sirve, que por qué no se metía mejor por adultos mayores. Y yo le digo, pero pues si ellos dependen de mí, ¿cómo voy a justificar que mis padres de otra parte van a coger plata? Sabiendo que ellos dependen de mí. Yo les llevé el pasaporte, mis documentos de nacionalidad de acá, y les llevé que yo tengo casa, les llevé lo de la sanidad, y de mis padres les llevé el apostillado de los antecedentes penales. Ahora, no sé qué otro tipo de documento podría anexar a esa historia.
1: Vale, a ver, Carol, un poco de contexto también, y gracias por la pregunta. Comenzamos por la segunda. ¿Ya se ha presentado algo a extranjería en el caso de tus padres o todavía no?
4: No, todavía no, porque yo quiero pues hacer todo correctamente, pero pues claro, estoy con abogados de oficio y me confunden en el hecho.
1: Vale, estás con un compañero del turno de oficio, ¿correcto?
4: Sí, correcto.
1: Bueno, eso hay que verlo, Carol. A ver, vamos a analizar un poquito el caso. A ver, si tú eres ciudadana española, tú podrás extender un régimen de residencia a tu padre y a tu madre, ojo, siempre y cuando ellos dependan 100% de ti. Y lo dice ya la ley, el nuevo reglamento aprobado en mayo del año pasado para la residencia de familiares de español, para ascendientes, hay que acreditar dependencia. Lo que yo siempre he criticado aquí al aire y en todos los sitios donde tengo la oportunidad de hablar, y es que es un agravio comparativo. La ley anterior marcaba la edad de 65 años, la dependencia, y ahora la subió a 80. Entonces, papá y mamá tendría que tener 80 años para que presuma la ley que dependen de mí como ciudadano español. Entonces, como son menores de 80, hay que acreditar giros de 2 años, el por qué no pueden trabajar, la ausencia de pensión, la ausencia de propiedades, la ausencia de medios económicos, si hay alguna incidencia de salud, también meterla, Carol. Además, pensemos en que si por algún motivo ellos, pues eso, tienen algún problema, hay que acreditarlo, ¿vale? Solo acreditando el supuesto de dependencia, Carol, podremos hacer una residencia de familiar de español, número uno, ¿vale? Número dos, si papá y mamá entraron antes del 1/1/26, yo más que un familiar de español, yo me decantaría por la regularización extraordinaria. Ojo, siempre y cuando ellos hayan entrado antes en España, hubieran ingresado a España antes del 1 de enero del 26. En ese caso, acreditando estos 5 meses de estancia aquí, yo les sacaría un expediente de regularización. Tú me dirás, Diego, pero pues es que la familiar de español me da 5 años de residencia, la regularización uno. Sí, es verdad, pero como tengo tan difícil acreditar el supuesto de dependencia, yo casi prefiero ir un poco más sobre seguro, sacamos una residencia por regularización extraordinaria. Si papá y mamá pueden o quieren trabajar, pues pueda que lo puedan hacer, pero si no, para renovar este permiso acreditamos dependencia, acreditamos búsqueda activa de empleo y con eso podemos prorrogar el expediente de regularización, o sea, una modificación posibilemente a un permiso por 4 años, Carol. Entonces, sin perjuicio de que tengas un profesional de oficio y demás, así estés en Toledo, pongo el despacho a tu disposición. Simplemente o inicialmente para que hagamos una asesoría conmigo, con Carmen, con Valeria, con las profesionales del despacho, para plantear un poco la hoja de ruta. Y con eso, con muchísimo gusto, si quieres que te ayudemos con cualquier trámite, cuenta con nosotros, ¿vale?
2: Muy bien, vamos, Carol, con otra. Hola, buenos días, dígame por favor su nombre y de dónde se comunica. Bueno, lo mismo que me pasó en la pasada. Espéreme un segundito, Diego, porque esto se me...
1: Vale. Alvarito, si quiere, mientras conecta, se me faltó una pregunta de Carol, simplemente muy rápida, decirle que el ERTE es una suspensión del contrato de trabajo para Carol de Toledo. Es una suspensión. Si quiere renunciar, que renuncie. Lo que pasa es que perderá los derechos. Me gustaría ver antigüedad, salario, nóminas y el expediente de ERTE para ver si merece la pena pelear algún tipo de salida. Simplemente eso, Alvarito.
2: Discúlpenme ustedes, se me cerró el teléfono móvil del todo. Espere que estoy otra vez reinicializándolo. 616-44-22-25. Un segundito, Diego, yo conecto esta llamada. Déjeme, no se preocupe. Por aquí. Yo conecto ya
1: si
2: esta
1: quiere,
2: llamada.
1: Le voy, bien. Le voy contando una noticia.
2: Hola, buenos días. Dígame, por favor, su nombre y de dónde se comunica.
5: Comunico desde Carabanchel. Mi nombre es Joana.
2: Adelante con la pregunta.
5: Bueno, abogado, quisiera saber el día de hoy si nosotros como extranjeros que no tenemos, si no solo pasaporte, tenemos como tal derecho. ¿Cuál es el caso? ¿Qué está pasando en ese momento en mi familia? Un familiar mío llegó en el mes de marzo del año pasado, aproximadamente llevaba 11 meses laborando de primero a 31 de cada mes, Madrid, Valdemoro, Valdemoro, Madrid, todos los días con tal de pues sacar el sustento para sus dos hijos. El 8 de este mes se le ha acabado el contrato y su jefe, que es también colombiano, le ha dicho qué pena, pero pues este último mes no se lo voy a pagar, tampoco le voy a pagar los días laborados, yo le voy a pagar cuando usted quiera. Y pues es muy doloroso decirle, pues usted no tiene papeles, usted no puede hacer nada. Quiero saber si a nosotros hay alguna ley que nos ampare, que pues tengamos cómo recuperar ese sustento, y fueron casi 45 días de trabajo. Entonces mi pregunta ¿es viable proceder, o más bien lo dejamos así para que a futuro no una demanda pues no nos pueda truncar el camino de tener un documento? Esa es mi pregunta. Tiene dos bebés, tiene su esposa, no tiene con qué pagar ahora su cuarto, y es muy triste y doloroso pues que nos pase esto y que nos lo haga un compatriota. Esa es mi pregunta. Gracias.
1: Muy bien, Joana. Gracias a ti por la pregunta. A ver, recordemos que de ahí la importancia de la pedagogía de este espacio que hacemos con Álvaro todos los días. Joana, una persona, por el hecho de ser ciudadano, no importa extranjero, nacional, con o sin documentos, tiene derechos laborales. Es decir, el Estatuto de los Trabajadores le protege absolutamente al 100%. Recordemos que los derechos laborales no son renunciables. Es decir, si yo voy y trabajo, me tienen que pagar. Yo no renuncio al salario, yo no renuncio a una indemnización, yo no renuncio a mi finiquito. Entonces, Joana, si esta persona le dice que no le paga porque no tiene papeles, eso es absolutamente falso. Uno, frente al momento en que a mí me despiden, así sea de manera verbal, y así el contrato que exista, por ejemplo, ese contrato sea verbal, no haya nada por escrito, hay una relación laboral, ¿vale? Entonces, ante ese despido, que fue el 8 de mayo, ten en cuenta, Joana, que hay 20 días hábiles para impugnar ese despido a fin de pedir una indemnización por despido improcedente, se llama aquí en España. Aparte de eso, tú me dices, de lunes a lunes, más de 10 horas a la semana, pues eso acarrea un pago de horas extras. Eso además acarrea el pago de la paga extra. Además acarrea el pago de la parte proporcional de vacaciones del tiempo que hubiera trabajado. Entonces, claro que sí, Joana, un trabajador con o sin documentos en España tiene derecho a todos sus derechos laborales. Además, una persona inescrupulosa que se porte de esta manera, da igual que sea compatriota o no, Joana, aquí es igual el que broma lo obra mal, ¿vale? Esto configura también un delito contra los derechos de los trabajadores. Por ejemplo, también se puede ir a la inspección del trabajo y que le pongan una multa bastante importante. Entonces, digamos que aquí la hoja de ruta es un poco, hay que actuar, ¿vale? ¿Por qué? Porque ante un despido hay que mandar un burofax, hay que solicitar se confirme el despido, y confirmando el despido, si no hay pago, tenemos 20 días hábiles para interponer una papeleta de conciliación y luego posteriormente vamos a los juzgados, ¿vale? Esto de ninguna manera, Joana y audiencia, va a entorpecer un proceso de regularización posterior, ¿vale? Si esa persona, por ejemplo, no entra en regularización en este momento, si presenta una demanda laboral, si presenta, es decir, reclama una cantidad de dinero que le debe un empleador y demás, todo lo contrario, es una prueba que acredita estar en España, ¿vale? Entonces, para nada, para nada. De hecho, el reglamento de extranjería también prevé una opción de regularización a través de la colaboración con autoridad judicial. Eso es otro permiso bajo una modalidad de circunstancias excepcionales. Muy pocas veces hablamos de él, sobre todo con el nuevo reglamento, pero también existe, Joana. Entonces, al punto al que quiero llegar es todo lo contrario. Quiero que sepas que esta persona tiene todo el derecho, puede reclamar sus saberes laborales, puede pedir una indemnización, y de ninguna manera esto va a suponer una piedra en el zapato en su proceso de regularización. Ojo, quien esté sin papeles y el jefe le diga, no, es que no le voy a pagar, y llamo a la policía, hay que decirles, por favor, llame a la policía, que venga y pueda ver la situación de explotación laboral en la que estoy. Se lo van a llevar detenido a usted y luego van a ponerle una multa. Por favor, o sea, todo lo contrario. Es que usted no tiene papeles. ¿Y qué? Yo tengo todos los derechos laborales. Recordemos que son irrenunciables, Joana, ¿vale? Así que a tu familiar, por favor, pongo el despacho a tu disposición. Vamos a ponernos manos a la obra en impugnar ese despido, ¿vale?
6: Vale, abogado, mil gracias. Claro que sí. Voy a ponerles en contacto. Ya tengo grabado. Y también agradecerle, usted llevó el caso de mi esposo, recibió ya su resolución, tomamos huellas hace 2 días y eso nos llena el corazón. Mil y mil gracias.
2: Muy bien.
1: Me alegra mucho, Joana.
7: Bueno, pues estas son también las buenas Noticias que se reciben cuando las cosas se hacen y se hacen bien. Ya tenemos ahora las 10 de la mañana, 27 minutos, 10 de la mañana, 27. Vamos con esta comunicación. Hola, buenos días. Dígame, por favor, su nombre y de dónde se comunica.
8: Buenos días de Madrid. Buenos días, Álvaro y Diego. Mira, es para una amiga. Ella está ahora mismo de baja en estudio con el IN, pero lo que le dan no le alcanza y tiene que pagar alquiler. Me dice que pregunte que qué pasa si ella consigue un trabajo, así sea por medio tiempo o tiempo completo. ¿Esto le quitarían, si fuese de medio tiempo con página, o le quitan, o si consigue con tiempo entero, se lo quitan también? ¿Y le perjudicaría la lo que está mala?
1: Bueno. Gracias por la pregunta. A ver, aquí tenemos una cuestión importante. No le llamo problema porque el estar enfermo no es un problema, es una contingencia que ocurre, ¿vale? Y el tema es que cuando el médico de cabecera me da un parte de baja médica, esto suspende, esto congela el contrato de trabajo, ¿vale? Pero no solo el que tiene en este momento, sino cualquier otra relación laboral que pueda tener. ¿Por qué? Porque en cara al Instituto Nacional de la Seguridad Social, al INSS, esa persona está en baja médica. Entonces es completamente incompatible con que pueda hacer otro trabajo, ¿vale? Cuestión distinta es, yo estoy en el paro o tengo un ingreso mínimo vital o alguna prestación de carácter no contributivo. Es verdad que por pocas horas que yo tenga altas simultáneas, puede ser compatible. Pero justo este caso de la baja médica, todo lo contrario, no puede. No puede. ¿Por qué? Porque si yo estoy enfermo por un dolor de espalda, me lo estoy inventando, es que es para trabajar de empleada del hogar como para trabajar en una panadería. Incompatible.
8: Perdón, Diego, pero es que está de baja no por trabajo. O sea, sí, pero ya en el momento que le dieron la baja, ella no estaba trabajando. Y luego la médico de cabecera le terminó ya la baja médica, pero la mandó con el IN y está en estudio. Aún así no puede.
1: No, sigue siendo lo mismo, querida escuchante, porque esta persona ya ha pasado un año y medio de su baja, o un año, en función de la modalidad, y ya lo que ha hecho la Seguridad Social o el médico de cabecera es mandarle al IMSS para que le califique su grado de posible incapacidad. Entonces, si está en tribunal médico, una alta voluntaria, por ejemplo, o sea, si yo necesito ponerme a trabajar para trabajar como me gusta a mí, con contrato, con papeles, con todas las de la ley, claro, yo tengo que pedir una alta médica. Y entonces, ¿a quién le pido la alta médica? Pues al médico de cabecera. Entonces, si reporta un alta por mejoría o un alta voluntaria, pues tiras para abajo todo el año y medio de camino que llevas de baja médica con la calificación de la incapacidad, ¿vale? Entonces, ¿aquí qué se podría ver? A nivel de servicios sociales, aquellas personas que tienen escasos ingresos, una baja que no alcanza para cubrir sus gastos personales, pues hay que ver de qué manera podemos pedir algún tipo de complemento, ayuda complementaria, algún tipo de prestación de carácter autonómico o de la seguridad social que venga a complementar esta baja. Yo sé que decirlo es muy fácil, en la práctica es un pelín complicado obtenerla, pero lo que tenemos que valorar es, y me gustaría poder hablar con tu amiga, ver esa baja, ver los motivos de baja, ver qué está peleando en buen sentido para su incapacidad y en función de esa patología, pues claro, entrará a revisar el caso y poder diseñar bien la hoja de ruta, ¿vale? La primera recomendación es que no me pida ninguna alta voluntaria, no después de todo el tiempo que lleva, ¿vale? Claro, cualquiera te diría, pues que trabaje en negro. Caray, pues es que si hay un accidente, si su salud va a correr peligro, pues tampoco lo sugeriría. Entonces, por esto, el Estado de Bienestar, el Estado de Derecho, tiene que garantizar a esta persona un ingreso mínimo. De ahí de mirar un poco qué está recibiendo de baja y qué otro tipo de complemento o ayudas puede recibir, ¿vale? Así que me gustaría verlo y, por supuesto, pongo el despacho a tu disposición.
8: Gracias, Diego.
7: Muy bien. Bueno, pues son las 10 de la mañana, 31 minutos, 10 de la mañana, 31 minutos en Todo Noticias Latinas. 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Don Diego Bonil, que nos ha traído una buena noticia diciendo que el viernes es festivo. Eso es festivo solo en Madrid, ¿no?
1: Perdón, no le escuché. ¿Cómo me dice, Alvarito?
7: El festivo solo en Madrid, ¿no?
1: No, yo creo que es nacional. Ahí sí ya me pilla.
7: San Isidro. Creo que es festivo... No, San Isidro creo que es solo Madrid.
2: Bueno.
1: Ah, no, tal vez es Madrid. Sí, tal vez no, solo Madrid, si no estoy mal. Ahí sí me pilla usted. Me pilló, pero bueno, el viernes es festivo en Madrid, por lo menos.
2: Sí. Bueno, don Diego, igual es una buena noticia porque como yo me rijo por los
1: Claro que
2: festivos
1: sí.
2: de Madrid, debería como el consulado regirme por los festivos de Madrid y Valencia. Pero pues yo no hago eso porque si no nos quedamos sin programa. Venga, Diego, un abrazo.
1: Otro para ti, Alvarito. Buen día para todos. Mañana más asesoría. Chao, chao.
2: Perfecto, perfecto. Bueno, me quedo para decirles que hoy les traigo mucha cosita preparada, que las personas que están pendientes de presentar el examen de nacionalidad en el mes de junio y julio, pues estoy haciendo en este caso la inscripción de ustedes, los que desean, en este caso, contratar el servicio. Y adicionalmente, pues decirles que las personas que ya lleven 2 años después de haber recibido la tarjeta pueden solicitar la nacionalidad española siempre y cuando sean latinoamericanos, ¿no? También Guinea Ecuatorial, también Filipinas, pero nosotros, yo hablo en este caso de los latinoamericanos. Y las personas que están casadas, casados con español o española, y ya tienen en este caso su tarjeta comunitaria, pueden pedir después de 1 año de tener esa tarjeta comunitaria, también pueden empezar el trámite de solicitud de nacionalidad. Así que les dejo la inquietud, si ustedes quieren tener información, 616-4422-25, 616-4422-25, con la palabra curso, yo les mando toda la información habida y por haber. 10:33 minutos en todo Noticias Latinas, les escucho.
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20: Más de esos 5 billones que tienen ellos y que ya Colpensiones está pagando, cuando ellos los devuelvan, vamos a ver si sí lo van a devolver con los intereses por el tiempo en que Colpensiones estuvo pagando y ellos los tenían ahí. Amanecerá y veremos. Es más, sí los devuelve.
21: Buenos días, Álvaro y audiencia de Todo Noticias Latinas. En este tema de las pensiones y los fondos privados hay que también mencionar cómo estos fondos han invertido el dinero de los pensionados en puentes, como el puente de Chirajara, que se cayó y que generó enormes pérdidas. Generalmente, cuando las inversiones de estos fondos privados, de las pensiones de los trabajadores, se invierten y generan ganancias, estas ganancias van para los fondos privados. Pero en ningún caso estas ganancias o utilidades le llegan a los reales beneficiarios, a los dueños del dinero, que son las personas, los trabajadores que están aportando a su pensión mensualmente. Entonces es claro que con cara ganan los fondos privados y con sello también ganan o pierden los trabajadores que están pagando mensualmente el porcentaje de su pensión.
22: Alvarito, buenos días para ti, los oyentes, para Luis, para Natalia. Y hay otras cosas más de esa corrupción de la salud. No, hay no sé cuántas mujeres operadas del pene. Imagínate tú, pues. Y así hay 100 historias más. Pero desgraciadamente no sé qué pasa con la gente en Colombia que siguen con estas porquerías de personas. Un abrazo para todos.
23: Hola, buenos días, Álvaro. Mira, todos los oyentes, no entiendo por qué, si saben las cosas, le siguen dando entrevistas a esta gente. Si saben que van a la entrevista y van a por ellos, van es por los entrevistados. Es que lo saben ya y siguen a calentarse la cabeza y no. Yo creo que debieran de hacer otra cosa. Publicar en RCN, en pantallas o qué sé yo, lo que está pasando. Invertir un dinero en eso, pero no ir allá a que les saquen los ojos estos buitres. Esta carroña de periodistas. Eso es lo que creo yo, no lo sé. Buscar otra forma de comunicarle al público, a la gente, lo que está pasando. Sí, falta de difundir.
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5: Álvaro, buenos días. Yo llevo unos días intentando registrarme en la página de Cervantes para pedir el examen para la nacionalidad, pero la página ahora mismo no está funcionando. ¿Tú sabes si se puede hacer de otra forma?
7: Sí, la página está en este momento en proceso de readecuación para poder permitir las compras, porque al final cuando uno hace el proceso de alta en el Cervantes, lo que está haciendo es una compra, está pagando unas tasas. Tiene que poner ahí pues el tarjeta bancaria y tal. Entonces están en eso y a eso nos tenemos que someter todos, ¿vale? 10:43, yo entiendo que obviamente, claro, cuando abran esa veda va a ser la lucha por conseguir los cupos, ¿no? Pero pues hay que someterse a lo que técnicamente ellos ofrecen porque no hay otra opción, no se puede ir a las instalaciones del Cervantes a llevar lo de las tasas y decir vengo a pagar, no funciona de esa manera, ¿vale? 10:43.
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8: Hola Álvaro, buenos días, habla Andrés desde Illescas. Ahora resulta que el Vargas Lleras es el muerto más bueno de todos. No saber que el Cambio Radical es el más corrupto y el que tiene más problemas. Y sin contar de que también tiene lo suyo en la salud, como todos los Pastrana y todos los Delfines. Bueno, hasta luego, muchas gracias.
7: Sí, eso lo comentábamos precisamente ayer. Qué bueno, se volvió bueno de un momento a otro. No, y bueno, en fin, el establecimiento, la godorria esta que tiene sus políticos, tiene sus medios, tiene sus empresas, tiene, bueno, y entre ellos mismos, pues se lloran, ¿no? Se lloran cuando alguno de ellos fallece.
26: Buen día, Álvaro y oyentes. Bueno, malo si van a entrevistas, malo si no van. De todas maneras, es un total irrespeto de estos señores periodistas que nos creen tan pendejos y tan ignorantes. Hombre, a ver, si yo no pago la pensión, pues no me van a pensionar. Y estos señores tienen la plata de estas personas que se pasaron a Colpensiones, la tienen que pasar. Eso es una lógica. No hay que darle tantas vueltas al asunto. Hombre, por Dios, es que esta gente sí, es que nos creen, pero vamos, arrastrados y totalmente ciegos, sordos y mudos. Qué irrespeto, de verdad que deberíamos hacer como una manifestación contra eso. A toda hora chuzando al gobierno, a toda hora dándole golpes blandos. Joder, es una cosa increíble. Vamos, de por Dios. Bueno, buen día a todos. Espero que por ignorante que seamos, por que no tengamos estudio, lo entendamos, porque es muy fácil de entender. Por favor.
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7: En realidad, yo quería sacar era el tiempito para explicarles a ustedes algo que me parece que es importante que lo entendamos. Yo voy a utilizar aquí unos minuticos para eso antes de las 11. Mire, ¿qué ha pasado con la salud? ¿Qué ha pasado con la salud? Con la salud de Colombia ha pasado que en la medida en que se convirtió en un fiasco para todos los gobiernos, empezando por el padre de la criatura, porque aquí hemos oído hasta la saciedad varias veces, y no lo voy a poner ahora porque pues ya lo hemos oído, varias veces quejándose de las EPS a Álvaro Uribe, que él fue el que las creó, quejándose de las EPS a Andrés Pastrana, quejándose de las EPS a Juan Manuel Santos, quejándose de las EPS a Iván Duque. Todos se han quejado de las EPS. Todos. Y sin embargo, las EPS en esos gobiernos siempre cayeron paradas. ¿Por qué cayeron paradas? Hombre, porque lo que se lleva es en su momento echarle la culpa a las EPS cuando soy yo el que gobierno. Así yo las haya creado. Yo tengo que decir que alguien tiene la culpa y no me la voy a echar yo. Como gobierno no me la voy a echar yo. Entonces fíjese que ha sido sistemático de todos los presidentes, de todos, desde que se creó el sistema, decir que las EPS son responsables de las largas listas. Lo que pasa es que ahora se nos ha olvidado, porque la memoria es frágil, la cantidad de gente pidiendo medicamentos. Mire, ¿de dónde salió este término, el paseo de la muerte? ¿Esto me lo acabo de inventar yo? ¿El paseo de la muerte qué es? ¿Qué era? ¿No? El paseo de la muerte era cuando cogían una familia con un enfermo y entonces lo llevaban a tal hospital. No, lo siento, aquí no se puede, porque es que resulta que nosotros teníamos convenio con esa EPS, pero ese convenio se canceló. Llévelo a tal parte. Cuando llegaban allá, le decían, no, nosotros sí tenemos convenio, pero lo hemos suspendido porque es que la EPS no nos ha pagado en el último medio año. Pero llévelo allí, que allí sí la atienden. Y llegaban allá, y la misma historia. Y se llamaba Paseo de la Muerte porque en medio de todas esas sucursales de hospitales a donde iban, pues en alguno de esos moría. El paciente moría porque no recibía atención. Iba, estaba aquí, allí. Ahora, yo les pregunto, ¿desde cuándo escuchan ustedes el término paseo de la muerte en Colombia para definir el sistema de salud? ¿Desde cuándo? ¿Desde que gobierna Gustavo Petro ahora en 2022? Pues hablemos sinceramente, porque claro, acá habrá abelardistas, ¿no? Que seguramente están diciendo, eso es mentira, eso no sé qué. Sinceramente, hablemos desde cuándo escuchan ustedes el término paseo de la muerte. Ahora, las filas para reclamar medicamentos que no entregaban son filas recientes. ¿Eso es ahora? No, eso ha sido la tónica. Eso ha sido la tónica. Entonces, ¿qué pasaba? ¿Por qué todos los presidentes se han quejado de las EPS? ¿Y por qué las EPS siguen ahí? Porque ninguno de ellos ha sido capaz de cortar el cordón umbilical que los une con las EPS. ¿Y por qué no cortan el cordón umbilical los presidentes que los unen con las EPS? Por una razón muy sencilla. Porque las EPS tienen una alta injerencia política. Una alta injerencia política. Porque las EPS se han convertido en directorios políticos. A las EPS, por ejemplo, han tenido injerencia Uribe y su familia. Eso para empezar. En las EPS ha tenido injerencia Germán Vargas Lleras y su familia. El señor que recién fallece. ¿Sí? Y si ustedes se ponen a revisar quiénes son los nombres y los apellidos que están detrás de las EPS o gente que ha cobrado de las EPS, pues la lista se queda en los mismos de siempre. Marta Lucía Ramírez, los mismos de siempre. Entonces, ¿cuál era la tónica? La tónica era, yo presidente los critico, porque yo no me voy a echar la culpa, pero no corto el cordón umbilical con las EPS. Que el problema siga, que eso lo resuelve mi ministro de Hacienda. Y entonces sale el ministro de Hacienda, ¿no? Todo emperifollado en una rueda de prensa diciendo, sí, hemos hecho el análisis, no sé qué, lo que se paga de UPC es bajo, las EPS tienen razón, hay que subirles la UPC, ¿sí? Y aparte de eso, pues tenemos que llegar a... porque siempre las cuentas han estado desbarajustadas. No ha habido en Colombia una EPS que entregue cuentas sanas, que entregue cuentas, por ejemplo. Hay otras que no tienen ni contabilidad, ¿no? Porque eso es cualquiera montaba una EPS. Así de sencillo. Y entonces, claro, pues eso se sabía que esto se tenía que caer en algún momento. Por eso el presidente en algún momento en una entrevista con Daniel Coronel le decía que es que ellas se iban a acabar a sí mismas, que iba a ser chu, chu, chu, chu. Y le cayó todo el mundo encima. ¡Ay, es que usted está...! No, es lo que está haciendo, es un cerebro político. Pues le cabe en la cabeza hacer un vaticinio que al final se confirma que es real. Que las EPS se acaban por sí mismas. Pero ¿sabe por qué no se acababan antes y ahora sí? Porque antes, ¿qué era lo que ocurría? Recurrían a la llamada ley de punto final. ¿Qué era la ley de punto final? Pues la ley de punto final era que el Estado se metía la mano al bolsillo, asumía las pérdidas del sistema, pérdidas por muchas razones, pérdidas en el sistema no solo porque no invertían los recursos de la salud en salud, sino que se convertían en dinero para pagar apartamentos, comprar apartamentos en Miami, comprar yates, eso está demostrado. Eso está demostrado, eso no me lo estoy inventando yo. Esa plata tenía que salir de algún lado. Pues salía precisamente del Estado, es decir, de usted y de mí. De todos los colombianos, de todas las colombianas. Entonces le giraban a las EPS y las EPS gastaban una parte en esos medicamentos que, por cierto, se los sobrefacturaban a ellos mismos en esa estructura piramidal de empresa que ellas mismas generaban. Por ejemplo, Sanitas. Sanitas no era solamente la EPS Sanitas. Sanitas también era farmacia. Sanitas también era clínica. Sanitas también era hospital. Sanitas era todo. Entonces, cuando le llegaba el giro del Estado, cuando le llegaba el giro del Estado, ¿qué era lo que hacían? Pues le pagaban a las empresas que ellos habían creado en esa estructura piramidal, habían creado dentro de su propia organización. Entonces, es mejor dicho, se metían la mano al bolsillo para sacar un billete y lo volvían a meter en el bolsillo de la otra empresa. La EPS le pagaba a la farmacia de Sanitas, la EPS Sanitas le pagaba a la clínica Sanitas y a los demás que se chupen el dedo. A las demás farmacias, pues, buenamente, a voluntad. Entonces, por ahí les iba llegando chimbiadito un dinerito, pero era más la deuda que se acumulaba, la deuda que se acumulaba, la deuda que se acumulaba. ¿Por qué la EPS Sanitas no tiene deudas con la farmacia Sanitas y con las clínicas Sanitas? ¿Alguien se ha preguntado eso? ¿Alguien se ha preguntado por qué esas empresas no tienen deudas con sus empresas, con las mismas que ellos crean? Eso tendría que ser materia de investigación, por ejemplo. Pero es que como la fiscalía no está, la fiscalía está pendiente de otras cosas. Mire, si a esta hora ya hubieran cogido un tipo de estos y lo hubieran metido preso, preso de verdad preso, con los demás presos, en una cárcel donde meten a los presos de verdad, es decir, a los presos que no tienen plata para pagarse un buen abogado que les haga marrullas y que les dilate el proceso para que salgan por vencimiento de términos. No, presos de verdad, en una cárcel de verdad, ya se les hubiera quitado la berraca costumbre de estarse mangando la plata, robándose la plata de la salud. Así de sencillo. Entonces resulta que, ¿qué creaban? Pues creaban la ley de punto final. La ley de punto final era que todos los colombianos, todos los colombianos teníamos que pagar el hueco que ellos mismos habían creado por estar dirigiendo los recursos de la salud a otras cosas y a sus intereses particulares y a sus juntas directivas, ¿sí? Y resulta que salía un presidente diciendo, pues mire, vamos a hacer una ley de punto final. Aquí pagamos, nadie le debía a nadie. Vamos a cruzar cuentas, nadie le debía a nadie. Y entonces, a renglón seguido, anunciaban que asignaban, por ejemplo, en este caso que ustedes van a escuchar en el gobierno de Iván Duque, 7 billones de pesos para cumplir con esa ley de punto final. ¡Tan chévere! Estos hacen lo que hacen, las marrullas que hacen, se roban la plata de la salud, invierten en otras cosas, y ahí viene el gobierno de Iván Duque a

0: rescatarlos, a entregarles 7 billones de pesos, dizque por una ley de punto final. ¿No me lo creen? Aquí está, aquí está.
1: Hoy en el país, la deuda que hay con el sistema de clínicas y hospitales es de más de 7 billones de pesos. Eso quiere decir que están operando a pérdida y están en un estrés financiero que impacta la calidad del servicio. ¿Qué creo yo que se debe hacer? Una ley de punto final.
2: ¿Qué creo yo que se debe hacer? Una ley de punto final.
1: Que permita hacer que un arqueo de quién le debe a quién y cuánto.
0: ¿De quién le debe a quién y cuánto? Claro, eso lo hicieron. Y entonces el gobierno de Iván Duque terminó pagando esa ley de punto final, asignando 7 billones de pesos, entregándoselas a las EPS, que si eso hubiera corregido el problema, las EPS no se hubieran dado cuenta que se pueden lucrar de un país corrupto, porque yo estoy seguro que a donde quiera que va Sanitas, que es una multinacional, no va a robar. Aquí en España no serían capaces, o robarían menos. Pero cuando llegan a Colombia, como Colombia es el país de los jampones, ¿sí?, en la administración pública, entonces allá, claro, esa es la norma. Entonces vengamos a saquear los recursos de Colombia y de la salud de los colombianos. Y este señor le entregó 7 billones de pesos a las EPS. ¿Resolvió el problema? No, porque ya la costumbre estaba. Nos llegan esos 7 billones que los esperamos así con una tarasca, pues, de cocodrilo gigantesco ahí esperando el mordisco. Les llega esa plata, por ahí entregan unos cuantos medicamentos, la invierten en unos cuantos medicamentos, le pagan a aquel que hizo la vuelta, porque esto es con intermediación y todo, y a mí que me quiten un dedo de la mano si aquí no se han beneficiado presidentes de la República, ahora en su condición de expresidentes. Y entonces resulta que los recursos de nosotros los colombianos se los entregan otra vez y el robo continúa porque le están dando dinero a los mismos zampones. Eso es como cuando usted llegan y le roban el televisor. Entonces llegan y le roban el televisor, pero resulta que el ladrón que salió corriendo con el televisor al hombro se le cayó la billetera con los documentos. Y entonces usted llama al ladrón y le dice, oiga, vamos a hacer una cosa, vamos a hacer una ley de punto final. Yo le entrego su billetera, donde no tenía sino sus documentos, ¿sí? Yo le entrego su billetera y aparte de eso, le doy para que se compre otro televisor. Porque como usted ya vendió el que me robó a mí. Y quedamos así, hagamos esa ley de punto final. Pues ese es el negocio que hacía en Colombia los gobiernos. Una ley de punto final. Le entregaban plata nuevamente a las EPS y las EPS repetían la operación. Como era una plata que salía del Estado, como era una plata que les tramitaba el gobierno, sale del Estado, tramitada por el gobierno, pues ellos no se sentían responsables de absolutamente nada porque el negocio ya lo tenían claro. A alguien tenían que darle una coima para que eso se diera así, para que eso fuera posible. Con alguien tenían que arreglar. Y sabían que no les iban a pedir cuentas por eso. Por eso pasa un gobierno y pasa otro y pasa otro y los estados financieros de estas EPS no se conocen. Y cuando los presentan con mentiras. Y cuando les cae encima una comisión de la Contraloría, entonces resulta que empiezan a aparecer cositas como dizque operaciones de pene a mujeres. Y no una, ni dos, ni tres, ni cuatro, ni cinco, ni seis, ni siete, ni ocho. 9 operaciones de mujeres, dizque del pene de las mujeres. Pues Colombia es el único país del mundo, y esto sí me parecería una noticia mundial. Estaría bien que los medios de comunicación de Colombia fueran a conocer esas mujeres de Colombia que se operaron del pene. O, por ejemplo, la EPS que reconoce que se le han muerto 50.000 pacientes, ¿sí? Perdón, que se le han muerto más de 2.000 pacientes que ya están muertos. Y ellos siguen cobrando después de muertos por ellos. Todos los meses cobran por ellos. Todos los meses cobran por los muertos. O, por ejemplo, la persona a la que trasladaron 2 pisos en el hospital donde estaban y resulta que la llevaron en helicóptero. Y eso se factura. Es que así no se puede. Los medios de comunicación nos quieren hacer ver que las EPS son unas monjitas de la caridad y que el malo del paseo, el lobo del paseo o el lobo del cuento es el presidente de la República, que ha querido que a los colombianos les vaya mal en el tema de salud y que no les entreguen los medicamentos. Y hay quienes se creen eso. Pero cuidado, cuidado, porque es que aquí hay candidatos que quieren repetir la fórmula de Duque. Es decir, darle plata a las EPS, dizque en la llamada ley de punto final. Escuchen lo que responde Abelardo de la Espriella, ¿no? Cuando le preguntan sobre qué hacer con la salud de Colombia. Escuchen, escuchen.
3: Propósito de año nuevo: salvemos el sistema de salud de Colombia. Queridos compatriotas, defensores de la patria, en este inicio de año no puedo dejar de sentir indignación al ver cómo el sistema de salud se desmorona en manos de un régimen del mal que nos desgobierna. Las EPS acumulan deudas que superan los 50 billones de pesos con hospitales, clínicas y proveedores, mientras que miles de colombianos esperan medicamentos, cirugías y tratamientos que nunca llegan. Esto es una crisis insostenible que pone en riesgo la vida de millones. El modelo actual no da para más. La UPC, que es el dinero que se paga por cada afiliado, es insuficiente porque genera deudas eternas y deja a los prestadores sin liquidez.
0: Ahí, hasta ahí estamos de acuerdo. Hasta ahí estamos de acuerdo. Esto es un mierdero. Pero mire la solución que él tiene. Mire la solución que da.
3: Basta de este desastre. Hay que corregirlo. Mi propósito de hoy es que cuando sea presidente de la República, convocaré a un gran acuerdo nacional entre el gobierno, las EPS, los hospitales, las clínicas, las farmacéuticas y, por supuesto, los usuarios para salvar el sistema de una vez por todas. Hay que hacer un corte de cuentas definitivo. Oiga. Una ley de punto final.
0: Oiga.
3: Que aclare las deudas históricas.
4: Hay que hacer un corte de cuentas definitivo. Una ley de punto final que aclare las deudas históricas.
3: Reconociendo lo que se debe y cerrando ese capítulo oscuro.
0: Ajá, oiga.
3: Hay que pagar la deuda con un periodo de gracia.
0: Oiga, oiga, oiga todo lo que está diciendo este señor en 1:35 que dura este audio. Atención, colombianos y colombianas. Después no vayamos a quejarnos por el ampón que vamos a poner en la casa de Nariño. Este señor está diciendo que es que las deudas son del Estado colombiano con las EPS. Y que hay que pagar la deuda histórica. ¿Hay que pagar quién? Pues páguela usted, baboso. Si usted considera que hay mucha... Páguela usted, que usted dice que es un empresario exitoso. ¿Sí? Y que usted no quería ser presidente, porque usted aparentemente no quería ser presidente. ¿Sí? Por el contrario, antes decía que los colombianos éramos una mierda. Que
5: ¿vale la pena sacrificar una familia tan linda como la que tengo yo? ¿Un matrimonio como el que yo tengo? ¿Una vida tan maravillosa y feliz como la que tengo por un país como este que no agradece nada? No. Mi familia está primero. Yo no voy a sacrificar a mi familia por este país de desagradecidos, desleales y cafres. No lo voy a hacer.
6: Yo no voy a sacrificar a mi familia por este país de desagradecidos, desleales y cafres. No lo voy a hacer.
0: Óigame, querido votante de Abelardo de la Espriella, ese señor le ha dicho en el pasado que usted es un desagradecido, desleal y cafre. Que el país es un país de desagradecidos, desleales y cafres y que no va a sacrificar a su familia para ir a gobernar semejante mierdero. Pero resulta que como se trepó en la ola, ¿sí? Pues ahora entonces este mismo señor que piensa que los colombianos somos así, incluso el que lo vota, el tigre, firmes por la patria, y hueputa, y van por ahí por la vida, y bobada, tontada, porque no resisten un discurso, no hay una construcción mental de nada. Firmes por la patria, ellos son un dicho, ¿sí? Y resulta que este hombre, este que dice que usted es un cafre, que es un, porque pues dice que Colombia es un país de cafres, yo soy colombiano, pues yo caigo ahí, ¿no? De desleales, ¿sí? Pues este tipo que se entusiasmó con llegar a la casa de Nariño, está diciendo que dizque una ley de punto final, dizque porque las deudas, ¿no? Las deudas que el Estado debe, no, él no habla de las deudas de las EPS, no habla.
3: Mira. Las farmacéuticas y, por supuesto, los usuarios para salvar el sistema de una vez por todas. Hay que hacer un corte de cuentas definitivo, una ley de punto final que aclare las deudas históricas.
4: Hay que hacer un corte de cuentas definitivo, una ley de punto final que aclare las deudas históricas.

0: luego no nos vayamos a quejar. Mire cómo están los argentinos. Los argentinos están que no saben qué hacer con Milei. Están desesperados. No saben qué hacer con Milei. Imagínense ustedes, así de sencillo. Ya tenemos ahora a las 11 de la mañana, 8 minutos, 11, 8 minutos.
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0: Son las 11 de la mañana, 9 minutos, 11 de la mañana, 9 minutos. Hoy está con nosotros a esta hora Victoria Sánchez Soler. Victoria Sánchez Soler está porque debería estar ayer. Yo ayer me confundí, yo pensé que era miércoles, no les había contado eso. Y claro, también confundí a mis anunciantes, así que Victoria ya me he disculpado con ella. Y hoy la tenemos aquí con nosotros en Todo Noticias Latinas para hablar de... El significado que tiene la familia. Victoria, buenos días.
3: Buenos días, Álvaro, y buenos días a todos los oyentes. Perdonado,
0: sí. Sí, bueno, Victoria, sí. Perdonado bueno, porque somos una familia, fíjese también, ¿no?
3: Eso es, en la estructura familiar. Yo creo que hay algo fundamental que me lleva como a traer estos temas. E invito a muchos de los oyentes a que también nuevamente nos metamos en la dinámica de ponernos temas, ¿no? La familia para mí es como una empresa, es una empresa donde se trabaja en conjunto con una empresa. Si las cosas no funcionan, es decir, si no hay ciertas rutinas, disciplina durante todo el proceso a nivel familiar, lógicamente, ¿qué pasa? Que la empresa como familia se desestructura, y es de ahí donde en muchas ocasiones a lo mejor los hijos o las personas que están cerca, en el caso de la familia, en este caso adolescentes, niños o ya adultos mayores que aún conviven con sus padres, es donde no hay una estructura porque esa base familiar no está con solidez. Para mí la familia es fundamental que se generen como campos abiertos a que cada uno sepa qué responsabilidad tiene en ese por ser miembro de una familia. No porque es mi madre, no porque es mi padre, no porque es la abuela, no porque es el tío, pues no pasa nada porque como ellos son los que tienen la responsabilidad, pero la responsabilidad de la familia es de todos. Entonces yo creo que es fundamental eso, Álvaro, que se estructure básicamente la familia como un concepto importante y se le dé la importancia, y desde allí se generan todas las bases importantes para que el ser humano crezca, madure y haga o realice su proyecto de vida individual.
0: ¿Por qué tengo yo la impresión de que la familia está en crisis?
3: Sí. Eso es precisamente hoy en día, lastimosamente, con todos los tiempos y todo lo que se avecina, muchas familias están en crisis, pero en crisis, es decir, estados depresivos, desde la abuela, la tía, el padre, la madre, el niño, el menor, el mayor, el más adulto, el que quiere irse de casa, el que se escapa, en fin, o sea, en este momento las familias están en crisis. ¿Por qué? Porque se ha perdido esa parte importante, Álvaro, que a lo mejor para muchos no, pero bueno, que sí que es fundamental, los valores de esa estructura de donde tú vienes, de tu esencia. A lo mejor tus hijos o los hijos de una familia, por ejemplo, han nacido aquí en España, ¿verdad? Son europeos, nacidos aquí, o bueno, en donde sea, en Suiza, en Alemania, en Londres, pero son hijos de hispanos, es decir, o de hispanos, o del Medio Oeste, o donde África, Sudáfrica, donde vengan, en Marruecos, pero tus hijos traen

0: algo de tu esencia, y si tú le enseñas algunas normas que te permitan o que le permitan esa supervivencia para poder continuar, es la base. Pero si tú esas normas a lo mejor no quedan estructuradas, es ahí donde hoy en día la mayoría de familias están en crisis, que da miedo a veces escuchar, porque no solamente es un solo miembro de la familia, sino casi todos. Yo diría todos, donde necesitan muchísima ayuda para poder como retornar a a ese concepto de valores y de estructura para poder seguir adelante.
1: Sí, bueno,
0: Porque
1: yo
0: si
1: no
0: no,
1: sé
0: no funciona.
1: si en algún momento, pues usted me ha escuchado decir, yo siento que a veces ese concepto de familia está sobrevalorizado, porque da la impresión que no se concibe la existencia de un ser humano, sino es a través también de un resorte que es, en este caso, la familia. Pero fíjese cómo mientras nos quedamos con esta idea congelada, con este concepto de familia congelado, por el contrario, el concepto de familia, la realidad de la familia en el día a día va cambiando, va haciéndose más amplia. Sí. Hoy, por ejemplo, decirle a una persona, a una mujer o a un hombre que viven solos, que tienen un perro y que lo tratan como un hijo, decirle que no son familia, pues vaya usted pareja a decirle eso. Si al final, pues es una criatura que sí, que seguramente no le va a hablar, no le va, pero va a generarle una sensibilidad
0: un
1: y
0: vínculo,
1: va a generar un vínculo, exactamente, esa es la palabra, que para usted lo ha traspolado, ¿no? Un humano no se lo está dando. Fíjese, por ejemplo, las parejas del mismo sexo, ¿sí? Otro concepto de familia, y la gente incluso que se va a una congregación, que se va y se retira.
0: Sí,
1: por ahí.
0: Sí, sí.
1: Es decir, mientras esto crece, mientras esto aumenta, estos casos aumentan, el concepto de familia se amplía, pues nos hemos quedado analizando la familia, padre, papá, mamá, hijos, y creo que se agotó.
0: Eso es. A ver, Álvaro, hay algo que tener, digamos, el mundo ha cambiado, bueno, no ha cambiado, siempre ha existido los cambios, o siempre hay cosas que son totalmente distintas. Esa es una realidad, pero que el concepto de familia no quiere decir que sea madre, padre, tía, o el típico mamá, papá, la niña y el niño. No, eso no es. O sea, la familia yo considero que se fundamenta en valores. Eso es importante, que es lo que se ha perdido. Pero la familia es con quien tú estés. Es decir, a veces hay personas, y sobre todo suele suceder en nosotros como extranjeros, como inmigrantes, como gente que venimos de diferentes lugares del mundo, que a veces nosotros lo que traemos de familia o la esencia que traemos de familia, a lo mejor la desestructuramos porque al final tú no tienes aquí un hermano, ni un padre, ni una madre, simplemente tienes algún compañero que ha hecho camino contigo durante 20, 25 años, 15, 20 años, y es ya tu familia. Y hace parte del piso donde compartes, de las responsabilidades que se comparte. Entonces ya eso es un cambio que hay en tu vida. Y es fundamental que las personas lo tengan como muy consciente. Y en la medida en que lo tengan muy consciente, concienciarse de eso, es lo que permite estructurarte a ti como ser. Que no significa de que porque no tengas ese otro vínculo que es donde tú has venido, tu esencia como tal no permite tener una familia o no estructurarse desde el punto de vista familiar, porque hay muchas parejas, como todo, hombre-mujer, mujer-hombre o mujer-mujer, independientemente de lo que sea, son una familia. Y si no tienes hijos, también eres una familia. O sea, en la medida en que tú concientices eso, es donde los valores no se pierden. O sea, tú con tu pareja, si no has tenido hijos, no pasa nada. Porque tú y tu marido, o tú y tu pareja, tú con quien estés, ya eres una familia. Y sin embargo, ahí lo más importante es seguir con los valores estructurados del ser humano, con lo que tú traes, con tu esencia, que realmente la perdemos. Y la hemos perdido, y eso es lo que ha inestabilizado la realidad de las familias.
1: Bueno, pues es Victoria Sánchez Soler, que les puede resolver el problemita en caso tal de que ustedes tengan ese lío, ¿no? Otra cosa, otro día hablamos de los valores, que también es otro tema bien complicado, ¿no?
0: Porque es bastante complejo, sobre todo hoy.
1: A veces hay también una nostalgia de unos valores que a veces eran unos valores absurdos. Muchos de nosotros crecimos en hogares donde había cosas que hoy, por ejemplo, no se sostienen, ¿no? Uno podría llegar a decir que valores, ¿no? En aquella época era decir que sacar a los muchachos, por ejemplo, de la cocina, porque es que los chicos en la cocina huelen a, caca de gallina. Por ejemplo, valores, por ejemplo, el hecho de decir es que aquí la que hace la limpieza es su hermana y ustedes... Y ese tipo de cosas han venido cambiando. Entonces, o valores, por ejemplo, el hecho de personas ya mayores traumatizadas porque que no han sabido gestionar ese trauma, que las cogían a rejo limpio, ¿sí? Las desnudaban y los cogían a puro cuero limpio. Y luego, después de pasados los años, bien traumatizados, porque se acuerdan de eso cuando se toman 2-3 tragos y enseguida viene el problema, porque eso no se puede ocultar, eso sale un día al otro, pero sale. Y resulta que dicen, no, esos eran los valores, porque es que si no hubiera sido así, yo no hubiera sido el que soy. ¿Y qué es el que es? El que es una persona atormentada por su pasado, que no ha sido capaz, en este caso, de reconciliarlo. Pues yo no estoy diciendo que eso se traspole a todos, pero es que a veces ponderamos unos valores que es coger a rejo un muchacho, pues porque es que hay que enderezarlo a como de lugar y no sé qué. Yo no veo en eso valor, yo veo en eso mucha violencia. Entonces, un día estos hablamos de valores.
0: Álvaro, sí, ese tema está muy importante y qué bueno que anotemos allí como algo muy fundamental, importante, que la gente, o sea, los oyentes, perdón, que nos digan temas, que son temas, que sean temas que a lo mejor están tocando tu vida, tu historia, o la del amigo que te la ha contado y que a lo mejor no se la cuenta a nadie porque te lo ha contado a ti. Y a lo mejor esas cosas tenemos que hablarlas, porque hoy en día es que tienes que estar, o sea, comunicado, conectado. Es decir, hoy el hombre y la mujer tienen los mismos, o sea, la misma valor como tal, o sea, el valor de tu esencia, independientemente de estas personas, que a lo mejor, como tú dices, en su momento dado, fueron golpeados, maltratados por sus padres lastimosamente, pero bueno, les tocó como parte de su historia aprender a vivir con ella y seguir adelante con su historia es lo que vale. Y aprender a buscar ayuda también, porque a veces pensamos que como ya tenemos 60, 70, ¿eso para qué? Si ya yo me maltrataron, me pegaron, me estropearon, me hicieron cosas, mírame todas las cicatrices que tengo y ahí tengo esas cicatrices.
1: Romantizamos mucho la violencia también. Romantizamos mucho. A mí me lo hicieron y entonces yo se lo hago al hijo y porque pues es que eso.
0: Sigue la cadena.
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0: En este momento.
1: 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Victoria, un abrazo.
0: Un abrazo, Álvaro. Buen día. Adiós y buena semana. Adiós.
1: Igualmente. Ya tenemos ahora las 10 de la mañana, 21 minutos. 10 de la mañana, 21. No se me vayan porque hoy sí que traigo cosas. Óigame, cuando yo me mejoro en cuanto a temas de salud, pues a ustedes les va a tocar aguantarme un poquito porque me vuelvo el que era. ¡Ya regresamos!
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3: En el programa, soy Rodrigo de Zaragoza, el camionero, ando por Italia. A ver, lo pasa lo siguiente, yo estuve escuchando a un especialista sobre eso de las pensiones y pasa lo siguiente, resulta que es que el Estado pidió 25 billones, ¿sí?, de los gente que está en otros fondos privados, y resulta que apenas le podía corresponder pedir 5 billones, que son los que ya el Estado está pagando, ¿sí? Entonces eso tiene que pasarlo. Entonces, ¿qué pasa? Como pidieron 25 y eran 5, pues ellos se aprovechan para meter recursos y no pasar ni los 5 ni los 25. Entonces el Estado o lo hizo a breve o lo hizo mal hecho, se equivocaron, pero hay que pasar 5 billones, no 25. Entonces ya aprovecharon de ese fallo que hicieron para no pasar nada. Yo escuché a un especialista que sabe de eso y entonces dijo que eran 5 billones, no 25. Se aprovecharon de ese fallo para meter recursos y todo el cuento para retrasar el paso del dinero.
1: Bueno, yo respeto mucho la opinión del especialista y por descontado digo que si el especialista es especialista debe saber mucho más que uno. Pero también entiendo que hay medios de comunicación que invitan a pseudoespecialistas en muchas cosas, pero al final lo que terminan es, en este caso, invitando gente que sí que puede tener mucho conocimiento, pero que a la hora de ponerlo al servicio de la gente y en circulación, lo que hacen es tratar de poner más su ideario, su ideología, por encima de lo que objetivamente es. Mire, aquí no nos podemos prestar a engaños. No nos podemos prestar a engaños. Hay unos afiliados que se pasaron al Fondo Público de Pensiones. Respondamos esto. Hay unos afiliados en número de más de 119 mil que se pasaron en ese periodo de transición del fondo de los fondos privados al fondo público. La respuesta es sí. Esto yo no me lo estoy inventando. ¿Correcto? Esos afiliados que se pasaron, de los afiliados que se pasaron de los fondos privados al fondo público, es decir, a Colpensiones, hay un número entre 23 mil y 25 mil que ya están pensionados. La respuesta es sí. ¿Se le tiene que pagar a esos 23 mil, 25 mil las pensiones con el dinero que tienen en el fondo privado? La respuesta es que sí. Se tendrían que trasladar los dineros que tienen los que se han afiliado al fondo, a los que se pasaron a Colpensiones, que todavía no se pensionan. ¿Se tienen que trasladar esos dineros? La respuesta es que también. Ahí no está el problema. El problema no es decidir si el dinero se queda en los fondos privados o pasa al Colpensiones. Ese no es el tema. El tema que hoy está paralizado, que hoy está paralizado por una decisión de la Corte Constitucional, es la creación del fondo de pensiones donde va a ir a parar el dinero de las pensiones, ¿sí? Que debería, en este caso, administrar el Banco de la República. Ese fondo no está creado porque la ley está en este momento en visto. Ese fondo no está creado. Ahora, lo que sí es un hecho cierto, objetivo, verdad de verdad para Dios, ¿sí? Es que hay entre 23 mil y 25 mil personas, y próximamente serán 30 mil, que están cobrando pensión y que hay que pagarles pensión y que no pueden esperar a que la Corte Constitucional, en su sabio proceder, decida meterle el diente a este asunto para que saque a la gente del vilo en el que nos encontramos. O lo declaran exequible o inexequible, pero que se pronuncien. La Corte Constitucional no se pronuncia, pero no se pronuncia en la totalidad, no. Se pronuncia en algunos artículos de la ley y deja abiertos otros dos artículos que dicen estos pueden continuar operando. ¿Cuáles son los artículos que pueden continuar operando? Pues precisamente el artículo que habla del traslado de afiliados de los fondos privados a Colpensiones, es decir, al fondo público. Eso es lo que deja abierto hoy. Hoy, por más que la nueva ley de pensiones en Colombia esté esté a la espera de un pronunciamiento de la Corte Constitucional, a pesar de eso, hay dos artículos, entre ellos uno que valida hoy, si una persona cumple los requisitos para pasarse de un fondo privado a Colpensiones, lo puede hacer, porque la misma Corte Constitucional le autoriza, le dice, la ley, ¿de qué está compuesta una ley? Empecemos por ahí. Una ley está compuesta de artículos, los artículos forman la ley. Y aparte de eso, la ley tiene que tener un reglamento. Yo siempre he dicho que la ley es el edificio. Los artículos son los apartamentos del edificio. Y el reglamento es lo que usted le pone, las maticas, los muebles, no sé qué, los artículos de cocina. Ese es el reglamento. Haga de cuenta esto. Entonces, Lo que está suspendida es la ley. En la ley, el edificio completo, la Corte Constitucional lo tiene en veremos. Todavía no ha dicho si ese edificio hay que derrumbarlo o si ese edificio hay que dejarlo como está construido. Pero aún así y todo, lo que dice la Corte Constitucional es que a pesar de que no se pueden vender más pisos en ese edificio, los dos que ya se vendieron continúan así. Y la gente, los que están viviendo ahí, pueden entrar y salir a la hora que les dé la gana, salir de sus pisos o volver a sus pisos a la hora que quieran, porque a ellos ya les vendieron. Esperemos a ver qué van a decidir, si tumban el edificio o lo dejan como está. Pero de momento lo que la Corte Constitucional ha dicho es la posibilidad de que la gente se traslade de fondo privado a fondo público está vigente hoy. 13 de mayo del 2026 está vigente. ¿Qué ocurre? Que efectivamente puede haber en este caso una espera en la medida en que se resuelva sobre los dineros que tienen que ver con esos 100 y pico de mil de afiliados que ya se han pasado en este caso a Colpensiones. Lo que no puede generar duda es que las personas que ya están cobrando pensión, las que ya tienen derecho a cobrar su pensión, su mesada pensional, necesariamente tienen que recibir el giro como prioridad de esos fondos de pensiones. Y aquí podrá aparecer el experto que ustedes quieran. Y yo no me quito de eso. Yo reconozco mis limitaciones, pero también reconozco mis fortalezas. Yo tonto no soy. Y yo lo que sé es que usted puede perfumar el bollo que quiera, pero seguirá oliendo a mierda. Aquí lo que pueden disfrazar esto de lo que se les antoje. Lo pueden disfrazar como... No me estoy metiendo con el oyente. Me estoy refiriendo al comentario del oyente que comenta la existencia de un experto que dice, ¿no?, que es que al gobierno no tienen por qué girarle esos recursos, más o menos, palabras más, palabras menos. Podrán inventarse todos los expertos del mundo, que podrán hacer todos los dictámenes del planeta, pero aquí hay una cosa cierta. Aquí lo que se está enmascarando y escondiendo es que los fondos de pensiones no tienen la plata. No tienen la plata. No tienen los 5 billones. No tienen los 5 billones. ¿Y sabe qué significa? ¿Sabe qué significa el que esos 5 billones se los giren, como ha dicho, en este caso, Colpensiones? Pues si ustedes lo tienen invertido, mándenme los títulos de esas inversiones. Yo en este caso me hago cargo y me pongo a administrarlo. Pero ni de una forma ni de otra. La estarán buscando. Ellos están ganando es tiempo. Esto va a ocurrir. Acuérdense de lo que les digo. Esa plata van a tener que girarla. Y esto es cuestión de horas. Estoy seguro. Seguro. Mañana, pasado mañana, el viernes festivo. Esto van a tener que girarlo. Van a tener que girarlo. ¿Sí? Lo que pasa es que están buscando la plata. Están haciendo caja para ver cómo reúnen 5 billones para girárselo a Colpensiones. Y entonces, ¿qué fue lo que pasó? Pues que sencillamente el mismo consejero magistrado del Consejo de Estado que había dicho horas antes, ¿sí?, que sí, luego dice horas después que no. Él mismo se contradice. ¿Qué fue lo que ocurrió ahí? Le dijeron al consejero, uy, parce, no nos vaya a perjudicar porque nosotros no tenemos esa plata, ¿de dónde nos la sacamos? ¿Y sabe por qué no la mandan en papeles? ¿Sabe por qué no entregan eso incluso en papeles? Porque entonces va a tener que conocer Colpensiones en qué tienen invertida esa plata. ¿Y usted cree que con esa información el gobierno de Gustavo Petro, sabiendo en qué tienen invertida esa plata, viendo en dónde esa plata ha generado pérdidas, cuidado? Porque es que aquí estamos creyendo de que esta gente acertó en todo y que invirtió en todo y en todo le fue bien. ¿Y la Ruta del Sol? ¿hubo o no dinero de las pensiones de los colombianos y las colombianas en la Ruta del Sol, que fue precisamente esa obra inconclusa, chambona, chapuza, que quedó mal hecha, que no la terminaron, que hizo la organización Luis Carlos Sarmiento Angulo, dueña de un fondo de pensiones con Odebrecht?

0: ¿Dónde está esa plata? ¿Dónde está lo que se perdió? ¿A quién le van a trasladar esas pérdidas? Al usuario. Al usuario. Y ahora les tocaría decir en dónde estaba invertida esa plata. Claro, porque si yo no la tengo, si yo no tengo esa plata, si yo no tengo cómo girarla, me va a tocar decir dónde está invertida esa plata. Y usted se imagina en plena época electoral, el ministro de Trabajo, el presidente de Colpensiones, conociendo en qué está invertida esa plata, porque habría que ver en qué la están invirtiendo. Es eso, compañero. Me parece a mí. No, no, insisto, no me estoy metiendo con usted. Me estoy metiendo sobre eso. Aquí él me manda un comentario nuevo. Vamos a ver qué nos dice.
1: A ver, es que tiene que pasar es los que ya están pensionados, no los que están cotizando, ¿me entiende? Y esos son creo que 25 mil, algo así, porque aquí le preguntaron a Dusan, ¿me entiende? Entonces, esos 25 mil tienen que, los fondos privados, pasar el dinero al Estado. Los otros están cotizando.
0: Pues claro, es de lo que estamos hablando. Es que lo que se está pidiendo son los 5 billones. Lo que se está pidiendo son los 5 billones para pagar, para solventar las pensiones de los que ya están pensionados. En eso no hemos cambiado el discurso. Pero es que ni los 5 billones los tienen. Ni los 5 billones los tienen. Bueno, ahora, el problema es este. ¿Sí? El problema es este. Imagínense ustedes que lo están haciendo mal administrando esos dineros de los pensionados. ¿Cuánto dinero tienen las EPS hoy de los pensionados colombianos? ¿Sí? Voy a preguntarle aquí a esto. Cuidado que son como 320 billones. 320 billones. Entre el dinero que tienen de los que se pasan y entre el dinero que tienen de los que se quedan con ellos. ¿Vale? ¿Cuánto dinero tienen hoy acumulados los fondos de pensiones privados de Colombia de las pensiones de los colombianos? Le voy a leer. No me lo estoy inventando, se lo juro. Haga usted mismo este ejercicio. A corte de abril y principios de mayo del 2026, mire lo actualizado que está esto. A corte de abril y principios de mayo de 2026, los fondos de pensiones privados en Colombia, entre paréntesis AFP, administran un ahorro acumulado de los trabajadores que supera los 540 billones de pesos colombianos. 540 billones de pesos de 540. Lo que se está pidiendo es nada. 540 billones. Si esta gente se pone a chimbear para pagar los 5 billones de los que ya están pensionados que pasaron a Colpensiones, ¿qué estará pasando con los otros 535 billones que tienen? ¿Dónde está esa plata? ¿Dónde está esa plata? Yo, por amor a Dios, espero que esa plata exista. Espero que esa plata exista. Y espero que exista completica. Porque si esa plata la han dilapidado los fondos privados de pensiones, Colombia podría irse a un levantamiento popular del que yo no quiero prever las consecuencias que eso podría llegar a tener. Aquí, por estar defendiendo a unos pelucones que se pueden contar con los dedos de la mano y nos sobran dedos, no podemos prestarnos a engaño del experto fulanito de tal que por la mañana está en una mesa de trabajo de una radio importante o de un canal de televisión de los mismos dueños de los fondos de pensiones y por la noche sale a cobrar el chequecito o el sobrecito blanco donde le meten el dinero por estar diciendo y haciendo análisis de esos para tratar de echarle la culpa al gobierno y de apaciguar los ánimos de los pensionados.
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0: Es que el oyente insiste y habla de unos recursos, escuche.
1: Carito, puede que los tenga, pero vuelve a lo mismo. Se aprovecharon, que hicieron una mala gestión y pidieron 25, entonces se aprovecharon para presentar recursos, que estuvo mal hecha la petición y no le dan los 5, puede que los tenga. Eso no lo saben sino ellos. Pero como hicieron mala gestión o lo hicieron adrede, entonces ellos aprovechan ya para presentar recursos. Y usted lo sabe que es así. Entonces por eso es la cuestión de que el problema fue mal gestionado. Puede que los tengan, lo sabrán ellos.
0: No, es que los recursos no los ha presentado Colpensiones. Faltaría más. Los recursos no los ha presentado Colpensiones. Colpensiones no ha recurrido eso. Colpensiones se ha sometido. El gobierno habla con decretos. Punto. El gobierno habla con decretos. El Congreso de la República habla con leyes. La ley nueva de pensiones la aprobó el Congreso. Y los decretos reglamentarios, ¿no? Como el gobierno fue el ponente de esa ley, los decretos reglamentarios los expide el gobierno. Ley, Congreso, decretos, gobierno. Y el gobierno no se iba a denunciar a él mismo. Pero señor, ¿usted qué nos está diciendo? Es que no fue el gobierno el que presentó recursos. Fueron esos fondos los que presentaron recursos porque la plata no la tienen. Y no entiendo por qué ese empecinamiento en creer que estamos hablando de monjitas de la caridad. ¿Usted cree que estas personas son trigo limpio? ¿Usted cree que, por ejemplo, las EPS son trigo limpio? Cuando la gente, y son conscientes de que la gente se está muriendo por falta de medicamentos, precisamente por sus desafueros, precisamente por sus excesos, ¿usted cree que esta gente es trigo limpio? Cuando por cuenta de ellos hay mucha gente que ha fallecido, no son trigo limpio. Otra cosa es que nos queramos decir eso y creernos la cosa, pero pues aquí no es, aquí no.
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0: Bueno, PM Seguros, siempre junto a ti, doña Paula Manrique. Muy buenos días, feliz cumpleaños. ¿Paula? Se interrumpió la llamada, dice aquí. Ay, por Dios. Bueno, vamos entonces que ya estoy con Paula Manrique.
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1: Oye, Álvaro, buenos días. Bueno, elegir este Filipichín de Abelardo de presidente, bueno, sería para Colombia como un sainete de mal gusto y de tragedia, que, bueno, sería algo muy catastrófico para Colombia y estaríamos en peor situación que los mismos argentinos, que a pesar de ser grandes productores de carne, exportadores de carne a nivel mundial y paradójicamente comiendo carne de burro, bueno, esto sí es una parodia, bueno, de los argentinos, que eso, bueno, es algo que les maltrata su ego, porque tienen su ego muy alto los argentinos, y qué cara harán ahora comiendo carne de burro.
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9: Oh, muy buenos días. Pues yo doy fe del paseo de la muerte, pero no en pasado. Ahora mismo sigue sucediendo porque tengo un familiar que le están haciendo eso mismo. Tiene un cáncer y le están dando el paseíto porque nadie se quiere hacer cargo de ese problemita.
10: Claro, es que evidentemente lo hemos dicho que, hombre, si estamos hablando del problema de la salud es porque el problema continúa. El sistema es el mismo, no ha cambiado. Se intentó presentar un proyecto de ley para reformar el sistema de salud y entronizar el tema de darle un cambio a la ley 100, acabar en este caso pues con la intermediación de los recursos que tenían las EPS, fortalecer el ADRES, que es una entidad del Estado donde deberían ir los recursos de la salud para que sea ADRES el que lo administre. Claro, obvio, lo que yo estoy preguntando es desde hace cuánto escuchan ustedes, no, porque por ejemplo todavía existen disidencias de la FARC, todavía existe el ELN, todavía están ahí haciendo daño, pero ¿desde hace cuánto escuchan ustedes estas siglas? ¿O el Clan del Golfo desde hace cuánto? Pues es que lo que yo estoy diciendo es que el paseo de la muerte no se inició con el gobierno de Gustavo Petro. Esto viene siendo el dolor de cabeza de todos los gobiernos. Lo que pasa es que hay unos que han hecho y hay otros que no han hecho nada. Porque por algo. Ya tenemos las 11 de la mañana, 46 minutos. 11 de la mañana, 46. 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Y no se me vayan porque ahora en breve vamos a escuchar otra ocurrencia de esas curiosas de los candidatos curiosos. Ahora Paloma Valencia dice que va a fumigar los cultivos de hoja de coca, ¿no? Y entonces le dicen, oiga, pero es que la Corte Constitucional prohibió el uso del glifosato. Y entonces ella suelta esta, que ya se convirtió en meme. Pues se fumiga con vinagre. Con vinagre.
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12: Buenos días, audiencia. Alvarito, Luis, Alvarito, pensando en tu salud, tenemos que calmarnos. Bueno, pero te hallo la razón. Es indignante esta situación con esta gente del Estado y las pensiones. Y como están ya tan acorralados, ya no saben qué hacer, entonces buscan la manera de querer empañar en los últimos días antes de las elecciones la situación política de nuestro país y nuestro presidente, que ha actuado correctamente. Pero bueno, y todavía esta gente sigue creyendo que sí, que el pueblo es tonto y que no entienden absolutamente nada. Ojalá que haya una demostración masiva, aunque tal vez no es consecuente, no es necesario en este momento ante la situación, pero que comience la gente a poner tutelas, porque no hay otra salida. Pero bueno, yo creo se resolverá, porque cuando se alza la voz, comienzan a entender. Es una de las desgracias de nuestra sociedad, que no entendemos en tono normal, sino hay que alzar la voz y levantar la mano. Buen día. Te digo, Temburgo.
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10: Bueno, cuando uno no tiene propuestas, pues se las tiene que sacar de debajo de la manga a como dé lugar. Y claro, las entrevistas que se conceden, porque esa guerra que hay entre Paloma Valencia y Abelardo de la Espriella, pues los ha expuesto mucho, mucho. Entonces, pues conceden entrevistas a todos lados. Pero realmente no terminan por definir sus propuestas, en fin. A Paloma Valencia le han preguntado sobre los cultivos ilícitos y escuchen la respuesta que ella da sobre cómo fumigar.
18: ¿Fumigación? Donde hay que fumigar, se fumiga.
19: La Corte Constitucional no deja, ¿no? Entonces, ¿con qué fumigaría uno?
18: Usted puede fumigar con vinagre, Vanessa. Es que hay muchos herbicidas. Hay muchísimos herbicidas que no son el Roundup y hay muchísimos que usted puede probar. Y hoy en día usted no necesita esas fumigaciones altas que le caen a todo el mundo. Usted tiene drones. Y yo le diría, hay que saber distinguir. Es que acaso es que las fórmulas, eso es como creer que el tratamiento para la gripa se le dan todas las enfermedades. Depende de la enfermedad que usted tiene. Donde usted tiene unas extensiones enormes de coca, plantaciones industriales.
10: Bueno, pues ahí está entonces la ocurrencia de Paloma Valencia. Se puede fumigar en este caso con vinagre. Hágame el favor. Ya tenemos ahora las 11:52 minutos.
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10: 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Bueno, si a usted le regalaran esa depilación o en los labios o en las axilas, ¿dónde se lo haría, doña Paula? Buenos días.
21: Hola, Álvaro, buenos días. Oiga, pues mientras usted estaba diciendo eso, lo estaba pensando y yo creo que definitivamente en la axila. Qué pereza tener que estar luchando con esos vellos todos los días, cada semana.
10: Yo me lo haría en la espalda, pero como no prestan ese servicio, entonces...
21: Hay que decirle a Laura que lo implemente. Pues claro, Pao,
10: 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Y que nos, bueno, claro. En fin. Bueno, hablemos de seguros. ¿Cómo va la cosa, especialmente con, mejor dicho, los seguros más taquilleros, los que más se venden, como pan caliente?
21: Como pan caliente. Bueno, Álvaro, le cuento que definitivamente el seguro que siempre marca la parada y es el que estamos tan interesados en que la gente tome conciencia es el seguro de decesos. Siempre va a la punta en este momento. Pero yo hoy quiero hablarles, por sugerencia de un oyente, de hablarles del seguro de vida. Y este oyente me decía, Paula, es que usted casi no ha tocado el tema del seguro de vida y muchas personas tenemos dudas. O sea, que hay mitos sobre el seguro de vida, hay dudas de qué cubre, a quién va dirigido, cómo se utiliza y sobre todo el mito o la creencia de las personas es que el seguro de vida es para gente muy mayor. Entonces, si usted me lo permite rápidamente, yo quiero hablar de tres punticos para aclararles a los oyentes acerca del seguro de vida, que también es muy importante. Mire, la gente dice o piensa que para qué tener un seguro de vida si no lo voy a disfrutar, porque al final el dinero se lo van a entregar a mi familia o a quien designe de beneficiario cuando yo me muera. Entonces, pues jocosamente este oyente me decía, pues si al final lo van a disfrutar ellos, pues que lo paguen ellos, ¿cierto? Porque voy a pagar yo un seguro que va a disfrutar a otra persona. Y luego le decía, bueno, eso es lo que la gente piensa, pero hay que tener en cuenta que nuestra responsabilidad con la familia va mucho más allá incluso de la muerte. Esto es pensar en que si yo me voy, si yo me muero, mi familia va a quedar protegida con un dinero, con un capital. Y ella me decía, Paula, pero entonces tiene que ser muy costoso, porque si voy a asegurar 80.000, 100.000, 150.000 euros, si yo quiero que a mi familia en el momento en que yo me muera le entreguen 150.000 euros, ¿cuánto tengo que pagar mensualmente? Y aquí viene una clave, Álvaro, y es que el seguro de vida, al igual que el seguro de decesos, son muy económicos. Arranca desde 16 euros al mes con capitales de 80 mil euros. Claro, va a depender de la edad de la persona, del riesgo profesional que tenga, porque no es lo mismo una persona que trabaje en un Uber o un repartidor de camión, de furgoneta, a una persona que está sentada en un trabajo administrativo. El riesgo de fallecer es distinto, pero que para ambas personas está pensado el seguro y que para ambas está la posibilidad, y el seguro es muy económico. O sea, destinar 16, 20, 25 euros mensuales y tener la tranquilidad que yo, si me muero haciendo mi trabajo o por una enfermedad o por un accidente, voy a poder dejarle este capital a mi familia. Entonces, desvirtuamos el mito que es muy costoso. No, no es costoso.

0: otras personas piensan, o muchas personas piensan, que el seguro solamente cubre si yo me muero. Ah, bueno, yo tengo que pagar y pagar, y cuando me muera le van a entregar la plata a mi familia. Pero no piensan en que puede suceder también que a causa de una enfermedad o un accidente yo tenga una invalidez, ya sea permanente o ya sea parcial. Yo puedo tener alguna dificultad para volver a mi trabajo a causa de un accidente o de una enfermedad. Vamos a hablar, no sé, de pronto de un cáncer, vamos a hablar de un accidente de tráfico que nos impide regresar a nuestro trabajo habitual, pero que no necesariamente fallecemos. Pues el seguro de vida también cubre estos casos de invalidez. Entonces, no solo es para cuando fallecemos. Y el tercer mito del cual les quiero hablar hoy es que la gente piensa que el seguro de vida es para personas que son muy mayores. Es hasta que lo adquiero ya cuando tenga después de 50. Hombre, no, entre más joven y más sano esté la persona, mejor precio y mejores coberturas vamos a tener. O sea, vamos a poder hacer un muy buen paquete de seguro de vida con mejores condiciones para la persona y obviamente con mejor precio, porque vuelvo y lo digo, en España todos los seguros funcionan con respecto a la edad de cada persona. Así que si hay personas que me están escuchando de 20, 25, 30, 35, este es el momento para hacerlo. No quiere decir que los de 50 o 60 no lo puedan hacer. Claro que sí, hasta los 63 años se puede asegurar, o sea, se puede contratar un seguro de vida. Pero entre más rápido empecemos con esto, pues obviamente más económico va a ser, mejores coberturas y vamos a tener muchas más garantías. Tenga en cuenta, Alvarito, que
1: Sí,
0: tener un
1: pa
0: seguro
1: Paula, son
0: de
1: las
0: vida es más.
1: 11:59 y tengo que irme y me quedan cositas. Mire, claro, ves que es que ya llevábamos un rato intentando la comunicación, algo estaba pasando que no estaba funcionando bien. Entonces, de todas formas, dejémoslo ahí en remojo y tratamos de introducirlo mañana en algún momento para tratar de compensar un poco la cosa,
0: Sí, sin
1: porque se nos
0: problema.
1: vino el tiempo encima, ¿vale? Y
0: Dale,
1: quédense
0: sin
1: ustedes con
0: problema.
1: el mensaje, eso sí. Si ustedes han quedado con la inquietud, porque yo aquí tuve llamadas de oyentes, pero no la he podido pasar precisamente por el tiempo, comuníquense con Paula Manrique al 613-645-831. No dejen pasar la pregunta. Llámenla ya, que ella les contesta. 613-645-831. 613-645-831. Paula, lo siento, mañana hablamos, ¿vale?
0: No te preocupes, un
1: Venga.
0: abrazo, Alvarito,
1: Un
0: chao.
1: abrazo. Y rápidamente me toca darles el cambio con Tamarindo Express porque se nos vino el tiempo encima. Para las personas que están enviando, en este caso para Venezuela, 728,80. Para Argentina, 1,640. Para Bolivia, 11,58 o 1,16 dólares. Colombia, 4,395. Nos estamos acercando a los 3,400, que no está mal. O 4,369 si lo hacen a través de la página web. Para Chile, 1,030 pesos chilenos. Ecuador, 1,16. Salvador, 1,15 dólares. Honduras, 31,34 lempiras o 1,16 dólares. Paraguay, 7,055 guaraníes o 1,14 dólares. Perú, 3,96 soles o 1,15 dólares. Y República Dominicana, 69,42 pesos o 1,16 dólares. Este es el cambio que les paga Tamarindo Express, que también lleva paquetería por avión. 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Señoras y señores, yo me tengo que ir. Son las 12, un minutito me estoy pasando y allí me cortan en Diversa. Así que les agradezco mucho. Quédense en la sintonía de la 96.7 Diversa Radio. Muchas gracias a todos y a todas. Nos vemos mañana a las 9. Chao.
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Muy buenas tardes a todos los oyentes de Deporte y Punto. Reciban un cordial saludo de parte de todo el grupo de trabajo. Y la verdad, 12 de la mañana, 23 minutos, un poquito retrasadito. Muchas reuniones, pero tratando de solucionar muchas cosas. 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Bueno, ya sabes. Vamos a iniciar rápidamente porque hemos perdido casi 20 minutos. Hay que darle reposición a esto porque ayer en el fútbol colombiano, jornada número 2 de los cuadrangulares finales, yo no me lo puedo creer porque el Independiente Santa Fe goleó 4-0 al América de Cali. Cuatro chicharros en la capital de la República. Hugo Rodallega en el minuto 33. En el minuto 46 de partido. Atención. De penalti. No, esto sí. Y en el 84. Marcó hat-trick. 33. Uno de penalti en el 46. Y le dejó un postrecito ahí en el 84. Y Nahuel Bustos marcó en el 56. ¿Cómo estará la fanaticada del América de Cali? Partido que se jugó en el estadio Nemesio Camacho, el Campín de la capital de la República. Y como dice don Emerson Reyes, cójame ese trompo en la uña. O más enredado que un brasier en el cuello. El Atlético Nacional goleó 7-1 al Internacional de Bogotá. En un global que finalizaba 9-2 de esta jornada número 2. Partido que se jugó en la Unidad Deportiva Atanasio Girardot de la ciudad de Medellín. Simón García abrió la cuenta en el 40 y en el 65. Matheus Uribe o Mateus Uribe en el 48. Alfredo Morelos en el 51. Cristian Arango en el 72. Edwin Cardona en el 78. Y Andrés Sarmiento en el 82. Mientras tanto, el jugador Juan Darío Valencia del Internacional marcó en el minuto 5. Gran ilusión por parte del equipo verdolaga, sí señor, gran ilusión que nos deja dos resultados, Virgen Santísima, con los Crespos hechos. Ahora mismo vamos a esperar esos dos partidos de vuelta que se van a jugar a la madrugada, a la 1 en punto de la madrugada de mañana. El Deportivo Pasto recibe al Deportes Tolima.
Partido que se va a jugar en el Estadio Departamental Libertad de Pasto, con un global ahora mismo de 0-1 a favor del equipo Pijao de la capital musical de Colombia. Va

0: Y luego nos espera otro partido muy importante con un global a favor del Junior de Barranquilla, que la semana pasada hizo los deberes. Hoy se enfrentará, recibirá al Once Caldas de Manizales. El partido se jugará en el Estadio Metropolitano Roberto Meléndez de la ciudad de Barranquilla. La jornada 2 de las 2. Partido que se va a jugar a las 3 y 15 de la madrugada hora española. Sería más o menos 8 de la tarde colombiana, ¿no? Así que eso es lo que tenemos de la Liga DIMAYOR, fútbol masculino, fútbol profesional colombiano, dos resultados aplastantes. Vuelvo a repetirte, 12 goles se marcaron en la madrugada. Santa Fe 4, América 0 y Atlético Nacional 7, Internacional de Bogotá 1. Serían 4 y 7, 11 y 1, 12. Vamos a ver qué nos esperan para hoy. Tolima 11 Caldas. Perdón, Pasto Tolima y Junior Once Caldas del fútbol profesional colombiano. Vamos a ver qué nos va a deparar esto en el mundo del fútbol profesional colombiano. Cuadrangulares finales.
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0: ¿Y qué les puedo ofrecer yo?
1: Así está.
0: ¿Puedo ofrecer esto? Les puedo ofrecer la camiseta de la selección colombiana, chimba, como dicen los colombianos. O como dice mi compañero el de la noche.

0: Super camiseta colombiana, ¿eh? Camiseta colombiana, traía de allá de Colombia. ¿Sabe cuánto vale mi camiseta? 170 mil pesos, fue que me dijeron. Más o menos, es mía, mía, pero yo la quiero regalar.
1: Yo quiero que me dejes.
0: ¿Y cómo la quieres? Pues que tú me mandes un mensaje y me digas bolicito, boliqueso, boli, como quieras llamarme. Boli, yo quiero la camiseta de la selección.

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5: Un saludo muy, muy especial para todos los aficionados y amigos ecuatorianos. Me voy con la información deportiva. Sigan mandando mensajes que ahora saco tiempito y les voy leyendo poco a poco. Sigan sacando tiempito. A ver. Ayer en Ecuador culminaron dos partidos. El Muchurruna, el banco indígena, cayó derrotado en el estadio Bellavista de Ambato ante la Liga Deportiva Universitaria de Quito. 1-3. Por el Muchurruna marcaron Ronnie Carrillo en el 94 y por la Liga Deportiva Universitaria de Quito, Fernando Cornejo en el 54 y Daverson doblete en el 78 y 81. Mientras tanto, en el estadio Hawkeye de Manta, en Manta, ciudad de Manta, el Manta cayó de local ante el Macará 0-1. En esta fase de grupos, en el grupo A, el gol lo marcó Jairo Jiménez en el minuto

Resultados. Independiente del Valle es primero con 31, Universidad Católica segundo con 22, Aucas con 22, la Liga Deportiva Universitaria de Quito cuarto con 20, el Barcelona cuarto con 20, el quinto el Deportivo, vamos a ver, el Deportivo Cuenca, es el Deportivo Cuenca, sí señor, el quinto de la clasificación, el Deportivo Cuenca tiene 20 puntos. El séptimo, el Orense, 19. El octavo, Macará, 19. El noveno, Guayaquil City, 18. El 10, el Musurruna, 16 puntos. El 11, Delfín, 15 puntos. El 12, MLE, 15 puntos. 13, Técnico Universitario, 14 puntos. 14, Libertad, 14 puntos. 15, Leones del Norte, 13 puntos. Y 16, el Manta Fútbol Club con 8 puntos. Son las clasificaciones del fútbol profesional ecuatoriano.

0: Don Henry Cardona, bolicito aquí en sintonía de tu gran programa. Espero vaya mejorando en cuanto a tu salud. Sí, señor, voy mucho mejor. Gracias por esos lindos deseos. Bolicito, yo quiero la camiseta de la Selección Colombia, pero ya. Un abrazo, bendiciones para todos. Por aquí me escribe Juan Capisco. Buenos días, Boli. Felicidades por apoyar el fútbol migrante. Para participar en la rifa de la camiseta de la Selección Colombiana. Con muchísimo gusto, mi querido Juanca. Alejita, un saludo especialísimo, Bolicito de mi corazón. Tú también eres de mi corazón, Alejita, gracias. Yo quiero la camiseta de la Selección Colombiana. Que sí. Te apunto. Adenauer, Bolicito, no se olvide lo del pasaporte. Vuelvo a repetirlo. Tenemos un pasaporte en nuestro poder que se quedó en el coche de nuestro Cabify, que dice Eric Anthony Barrera Roca, de nacionalidad peruana. Eric Anthony Barrera Roca, de nacionalidad peruana, señoras y señores, que se comunique ya mismo al 666-991-461. 666-991-461 es el teléfono que tiene Adenauer del pasaporte. Bolicito, yo quiero la camiseta, así me lo dice Adenauer. ¿Quién más me escribe por aquí? Carlitos Gómez ya me está tirando piedras al tejado, ¿eh?
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0: Boli, ¿qué jeta tiene Florentino que le robaron? Ellos hablando de robos. A ver si los árbitros le clavan una buena demanda por calumnia. Están jodidos 2 años sin nada. Que se echen emoal. No sé qué es eso.

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0: está en el Combo Deportivo. Orlando Mera Rojas, el profe.
1: Orlando Mera Rojas, el profe Colo. Muy buenos días, profe.
2: Buen día, Edgar Silva, para ti y los oyentes que siempre están ahí, la familia.
1: Al pie del cañón, profe, al pie del cañón, todo mundo aquí, bueno, tirando piedras sobre el tejado. Ya sabe que muchos nos reímos de las cosas, pero bueno, ayer la rueda de prensa del señor Florentino, se tenía que desahogar el viejo, con todo el respeto que se merece y la palabra que le estoy diciendo que es de cariño. Siempre lo he dicho aquí, profe, siempre lo he dicho que le tengo una gran admiración. No me olvido de las buenas atenciones que tuvo con el Combo Deportivo cuando estuvimos retransmitiendo. Y la verdad que cuando hicimos presencia con él, en lo personal, me agradó muchísimo y desde ahí me quedé yo con esa imagen. Digan lo que digan y digamos lo que digamos, lo acusen. Pero yo creo que uno se queda con una imagen de una persona cuando la conoce en persona. Orlando.
2: A mí de verdad, y creo que ayer demostró bastante por el mal momento que está pasando. Por eso reúne, que se va a salir, no sé, de un periódico. Y ya saben los periodistas deben de tener muchísimo cuidado con Florentino, porque es una persona con demasiado poder y puede hacerle daño a cualquiera. Lamentable como la forma de hablarle a los periodistas, la forma de hablarle a una mujer periodista, pero pues ese es Florentino, amado por muchos, odiados por otros. Y un personaje que imagínate decir que de ahí lo tienen que echar a tiros o sacar a tiros del Real Madrid. Él sabe el poder que tiene y es muy, muy difícil que Florentino salga del Real Madrid.
1: Profe, eso es como si lo estén atacando a usted. Usted también se defiende, profe. Pero es que lo que está haciendo el periodismo es atacar muchísimo, atacar demasiado a una persona que simplemente tiene la presencia como... tiene el poder como presidente, contrata, tiene subalternos abajo, los subalternos le están asesorando mal, el equipo va súper mal, pero es que toda la responsabilidad está cayendo a él. Sí, sabemos como persona que da la cara y el pecho a la brisa, pero es que esas pedradas como lo están descalabrando también es para defenderse.
2: Es que cuando los blancos siempre presumen de sus 15 copas y de la cantidad de vitrinas, trofeos, todo lo que han hecho, yo creo que también tienen que aceptar cuando pasan por mal momento. ¿Dónde ayer hayan visto autocrítica? Que es lo más lamentable. Hay gente con mucho poder, y entre eso los blancos, los hinchas, como no están acostumbrados a perder, y están acostumbrados siempre a ganar, se molestan por cualquier... ¿Dónde Florentino ha explicado por qué la salida de Xavi Alonso? El por qué tantas peleas en el...
1: Profe, ¿hay alguna explicación para decirte a ti por qué se fue Xavi Alonso? Si en los comentarios que hemos hecho, Xavi Alonso estaba haciendo malos deberes. Xavi Alonso no tenía poder absoluto en el vestuario. Y lo estás viendo ahora con Guardiola, lo analizábamos. Entonces, ¿qué tengo que salir yo a explicarle al periodista sabiendo lo que está pasando internamente dentro de un vestuario?
2: Pues exactamente. En Xavi Alonso hizo poner orden en el Real Madrid y que hay muchos pesos pesados llamados jugadores. Ayer te expliqué un poco la historia de la madre de Mbappé. Para nadie es un secreto, porque las cámaras cogieron de frente cuando Xavi Alonso quería con respeto hacer el pasillo al Barcelona, y lo desautoriza Mbappé llamando a los jugadores diciéndole no, para allá nada, vámonos. Y al otro día es donde ya la carta de despedida. Si Real Madrid hubiera quedado campeón de Liga o si hubiera clasificado a Champions, Tenían toda la razón con haber dicho, mira, el problema era Xavi Alonso. Pero es que sacaron a Xavi Alonso y el Real Madrid sigue por lo mismo. Entonces, el problema no era Xavi Alonso. El problema son un poco de agrandados que hay ahí. Y cuando hay gente tan agrandada es porque el presidente les da ese poder. En el Real Madrid se sabe siempre que Florentino está por encima de los entrenadores.
1: Bueno, pues, y todos los presidentes, profe, yo soy presidente, imagínese. Es que
2: No, Luis
1: yo me pongo, por ejemplo, yo me pongo en el caso mío, ¿no?
2: Enrique
1: O
2: Silva.
1: sea, yo me pongo en el caso mío y no es que lo quiera defender, es que quiero dar a entender que cada cual tiene su poder. ¿Sí me
2: No.
1: entiendes? Y ustedes y muchos de los periodistas que están conmigo o que no están o que están totalmente avasallados por el chiricirco. No sé cómo se dejan influenciar tanto por el chiricirco. Es que tengo que llamar así y con mucho respeto al programa de José Pedrerol, porque eso se convierte en una galería de popularidad, de tirando abaco, de no sé qué, no sé qué más. Y la verdad que esto acosa muchísimo también a la persona, ¿no?
2: Yo es que mira, la verdad que afortunada o lamentablemente nosotros venimos de unos principios y de unas enseñanzas de muchos años anterior, ¿sí? Pero afortunadamente me he dedicado mucho a leer y a analizar mucho, porque es que todo evoluciona, Díaz Silva, todo va evolucionando. Y entonces resulta que en el periodismo también tuve como esa costumbre de no dejarme influenciar por nada, porque
1: Eso.
2: es que hay algo muy real, que la verdad casi siempre no es verdad, y las historias siempre tienen dos historias, y cuando las historias tienen dos historias, porque uno de los dos está mintiendo. Entonces, por eso uno debe informarse y ¿qué pasa cuando Florentino habla que de esos niños que me quieren hacer caso? Sí, Florentino, es que ahora hay mucho periodista joven y muy bien informados. Lo que pasa es que, una vez más te digo, Florentino es una persona con mucho poder en toda España y casi en el mundo, porque tiene muchísimo
1: Pero
2: poder.
1: es que el poder no tiene, profe, es que ahí es donde yo voy, el poder no tiene el por qué buscar la razón de una persona, aunque tenga poder, él también, yo digo, es que ahora mismo no es cuestión de poder, es que se está defendiendo. O acuérdese aquella vez que tuvimos el problema en rueda de prensa, cuando Fernando Burgos le cortó a usted la pregunta y usted lo enfrentó a un periodista que ahora mismo está en Onda Cero o en COPE, creo que era, y usted lo enfrentó y lo varoneó ahí enfrente. ¿Se acuerda?
2: Sí,
1: Y me
2: lo
1: acuerdo
2: que pasa.
1: muchísimo que le cortó la pregunta y le dijo, ¿por qué preguntas tú? Le digo, porque yo pregunto porque a mí me da la gana y yo tengo los derechos también para preguntar. Y me gustó porque ese día lo enfrentaste, porque quisieron derrumbarlo de un sitio al cual nosotros estábamos acreditados y podíamos y teníamos el derecho de preguntar.
2: Claro, pero nosotros sabemos, Edgar Silva, que cuando se habla de poder, tú sabes que es que el poder encaja una cantidad de cosas. El poder tiene muchas, muchas influencias, pero demasiadas. Y tú, lo que pasa es que ya son cosas como muy del. Yo es que personalmente te lo digo. Gracias al trabajo de mi esposa como abogada, que son cosas, me he dado cuenta. Los altos rangos que se manejan en la abogacía,
1: Así.
2: los jueces, los fiscales, fíjate, hasta los supremos. Y todo eso tiene que ver mucho con el poder y las influencias.
1: Sí, profe.
2: Para mí hay tres empresas en el mundo, y una vez más te lo digo, gracias a uno analizar un poco y leer, las tres empresas más grandes en el mundo es la política, el fútbol y la religión. Y por encima de esas tres empresas se maneja todo el poder en el mundo.
1: Bueno, profe, vamos a dejar ahí que el señor Florentino se ponga la cabeza fría, empiece tranquilamente, vuelva a renovar, vuelva a tener nuevas energías y renueva el Madrid, qué tanto quiere la afición y que salgamos adelante y punto. Pero simplemente quería polemizarlo un poco, no, quería conversarlo con usted, debatirlo un poquito. Siempre vuelvo a repetir, le tengo mucho respeto, mucha admiración. Me digan lo que me digan. A mí no me ha regalado nada, pero me quedé solamente, y Amil Carmina lo sabe y Pedro Tolosa lo sabe, que cuando estuvimos frente a él nos atendió de la mejor forma posible y la verdad nos quedamos admirados en aquella época. Profe, Liga Profesional, tenemos 10 minutos. Anoche en el Sadar, ¿qué pasó? ¿Qué partido, no?
2: Bueno, si hablas del Celta Levante, de verdad que, bueno, hablemos primero del Celta Levante.
1: Ah, ¿no? Sí,
2: que
1: sí, no, te estaba hablando de del en Pamplona,
2: sí,
1: profe.
2: Sí, del Partido Atlético de Madrid, ¿no?
1: Sí, sí.
2: Que también fue muy buen partido, porque en esa parte me gusta lo de Simeone, que no se está jugando absolutamente nada, y lo competitivo, no le regaló absolutamente nada a los Osasuna.
1: Ajá.
2: Ahí donde está la transparencia del fútbol, un equipo que se está jugando el descenso.
1: Sí.
2: Entonces, muy bien por Diego Pablo Simeone, se vio esa intensidad en todo el partido, los dos goles del Atlético de Madrid, de Lookman y Alexander Sorlo.
1: El primero penalti clarísimo, ¿eh?
2: Exactamente. Ajá. Y el 2-1 de Quique Borja, pero pues lamentablemente ya un poco tarde. Lesionado uno de los principales o el mejor jugador de los Osasuna, que es Víctor Muñoz, este Ajá. niño que salió de la cantera del Real Madrid y ahora lo quiere recuperar el Real Madrid y lo quiere comprar el Barcelona, imagínate. Entonces, nos vamos a ese partido a las 7 de la tarde noche del Celta de Vigo Levante.
1: Ajá.
2: Do Levante, y mira estos tres puntos de Levante. Sí, sigo hablando de cómo está el descenso.
1: Sí.
2: Porque ha salido automáticamente, el Levante sale del descenso y se posiciona el Deportivo a la vez. Y no, esto de verdad, cuidado con lo que se está jugando en este descenso.
1: Sí, y jugó de visitante, ¿no, profe? En el estadio de Balaídos en Vigo, donde la Unión Deportiva Levante marcaba su primer gol en el 42, pero primero se le fue el Celta en el minuto 3, profe.
2: Claro, primero Ferran Hudla, muy buen jugador, es español, lo que pasa es que casi toda su vida ha jugado en Bélgica.
1: Ajá.
2: El que marca el primer gol y el que marca los dos goles del Celta, es más, le dieron el MVP a él. Pero lo bueno de lo que ha ganado el Levante con este técnico portugués Luis Castro es que no te pierde la cabeza, siempre te sigue jugando buen fútbol, porque si recuerdas, el partido anterior, creo que fue con el Osasuna, ¿no? También iba perdiendo y lo remontó a 3 goles.
1: Ajá.
2: Entonces, míralo lo que viene haciendo este equipo. Entonces, lo remonta, no pierde en ningún momento la cabeza e intenta jugar muy bien al fútbol, que es lo que está haciendo.
1: Exacto.
2: Sale el Levante del descenso, cuidado con ese detalle.
1: Con goles de Fabián Arriaga, Villanueva en el 42, De La Fuente en el 57, profe, y Brugui en el 63. Es decir que en el 42 empataba el partido y luego venía el gol de Jugla, su doblete, en el 48.
2: Y cuidado, Edgar Silva y oyentes, el primer gol de Arriaga, Kervin Arriaga, es hondureño.
1: Ah,
2: es
1: no me diga.
2: Hondureño. Mira, recordemos el Internacional de Bogotá, en Colombia, el que goleó el Atlético Nacional.
1: Paliza tan berraca, profe.
2: 17, 18 añitos, también es hondureño.
1: Ajá.
2: Y están saliendo buenos jugadores por ahí en equipos profesionales, jugadores hondureños. Si nos vamos al otro partido.
1: Vámonos a la Cartuja, profe, venga. Vamos.
2: Imagínate la emoción del Betis, ya matemáticamente es equipo de Champions.
1: No me diga.
2: Lloraban muchos jugadores, entre ellos Pablo Fornals, porque es primera vez que Pablo Fornals va a jugar un Champions, y creo que la mayoría de jugadores del Betis es primera vez que se enfrentan a una instancia de estas. Enorme, enorme,
1: Pero hay
2: porque
1: que
2: carga.
1: hablarle, también, profe, que el camino a esta Champions League la abrió el colombiano, el Cucho Hernández, en el 9.
2: Qué bueno ha salido esta contratación del Cucho. Mira cómo con lo bien que le estaba yendo a él en la MLS, lo observan, saben que él ha pasado por el fútbol colombiano, creo que fue en el Levante, algo así, que jugó el Cucho Hernández, en el Granada. Y mira esta incursión. Recuperaron a un jugador que estaba también acabado como Anthony, y qué jugadorzazo. A Isco con tantas lesiones y esperaron a Isco. La verdad que el trabajo de Manuel Pellegrini, técnico chileno, con el Betis, ha sido inconmensurable, enorme, enorme.
1: Sí,
2: Y
1: profe.
2: me alegro yo por el Betis, porque hay jugadores colombianos, Nelson de Osa, que de pronto no se ha ganado esos minutos en el Betis, y el Cucho Hernández.
1: Seguro que sí. Bueno, profe, un minutico para los partidos de hoy, ¿no? Jornada 36, a las 7 Villarreal Sevilla Fútbol Club y a las 7 el Real Club Deportivo Español de Barcelona frente al Athletic Club de Bilbao.
2: Cuidado con el español. Aquí una vez más lo que te digo, con eso que hizo el Levante ayer, imagínate el español que juega hoy ese partido con el Athletic de Bilbao, la cantidad de equipos que...

0: se ponen con 39 puntos y de verdad que cuidado con esto, juega contra el Atlético de Bilbao que no pasa por su mejor momento, pero ya el español no te puede perder. Como el español pierda, imagínate lo que sucede. Entonces va a jugar con esa presión, me imagino ese estadio hoy del Cornellá de Llobregat. Me imagino cómo será ese mar de nervios, cómo afloran los nervios y cómo se va a poner eso.
1: Y dos partidos a las 21:30, Getafe Club de Fútbol, que no tiene problemas. El Real Club Deportivo Mallorca sí tiene problemas, tiene que ganar obligatoriamente. Y luego el Deportivo Alavés tiene que enfrentar al feroz campeón de España, el Fútbol Club Barcelona, también en ese mismo horario.
0: El Getafe peleando posiciones de Europa League, donde gane, se le acerca mucho al Celta de Vigo y cuidado con esa posición de Europa League. Prácticamente si el Getafe le gana al Mallorca, estaría casi asegurando Europa League, imagínate. El Mallorca peleando descenso y mira un Mallorca peleando descenso, pero con alguien peleándole a los goleadores. ¿Te imaginas tú un jugador del Mallorca que no lo conoce absolutamente nadie, peleando el Pichichi en la Liga Española, una
1: Sí,
0: de las mejores
1: señor.
0: ligas en el mundo, como es verdad Muriqui? Imagínate, lleva 22 goles ante los 24 de Mbappé. Entonces, esto también hay que resaltarlo, ¿no? Un jugador en un equipo de mitad de tabla hacia abajo, que esté ahí peleando con los grandes, esa posición de goleador.
1: Profe, lo dejo. Mañana más. Muchas gracias.
0: Bueno, mi Edgar Silva, hasta mañana
1: Hasta
0: y saludos,
1: mañana.
0: clientes.
1: Gracias. Nos marchamos, señoras y señores. 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
1: Y del restaurante Alabroster. Saludos para Martín. Quiero la camiseta, bolicito. Timochenko, recuerda la cremita de Moal. Ese es para ti, Timochenko.
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1: Que Dios me los bendiga. Ya viene Jorgito Ramírez, el niño de la radio. Me voy a terapia. Un abrazo fuertísimo a nuestro director, don Emerson Reyes.
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1: Y a toda la plantilla de Diversa Radio, la mejor FM. Hasta mañana, gracias.
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1: La 1:12 p.m. con 12 minutos, 1:12 p.m. estamos iniciando a la hora de comer a través de Diversa Radio 96.7, 6:13 p.m. desde Colombia, desde donde le saludamos a esta hora, más exactamente desde el eje cafetero, donde hace un clima espectacular, donde amanece, no un día soleado, pero sí está haciendo una buena temperatura por este lado. No se me vayan a despegar porque llegamos con la ruta del sabor, la ruta gastronómica a través de Diversa 96.7. 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Llega Límite 21, un clásico del merengue. Se llama No Te Olvidaré. 6:13 p.m.

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Tenemos la 1:20 PM en España, 7 horas menos acá en Colombia. Llega el gran combo de Puerto Rico, se llama Te Regalo el Corazón y suena esta hora a través de Diversa Radio.

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1: Continuamos a la 1:25, 1:25, 6:25 acá en Colombia, donde por ahí ya huele como arepita, bien rico, ¿eh? Imagínense la arepa de Doña Sara. A esta hora, vea, ya la señora encendió ya su parrilla y pasar esas arepas, bien bueno, ¿no? 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

0: Excelente canción, Las Razones del Amor, Los Diablitos del Vallenato. Suena a través de diversa radio, la 96.7.
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0: Pues tiempo para recordarles a todos o hacerles la invitación para que se vayan. Saludo especial para Kikín. Oye, al viejo Kike que ya nos está, bueno, ya nos trajo aquí. Este Kike vuela en ese Tesla y más con esa palanca tan dura que tiene el viejo Kike para meterle los cambios a ese Tesla, pues imagínese. 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
0: 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Bien delicioso. 1:48, 6 de la mañana, 48 minutos en Colombia. Llega Fran Reyes, esto se llama Princesa, ritmo de bachata.

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La 1:54, 6 de la mañana, 54 minutos acá en Colombia. Vamos con la música. Oye, lo que llega. Qué buena musiquita popular a estar recordándoles. Traicionera, Julio Jaramillo a esta hora.

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5: Un grande nubarrón se alza en el cielo. Ya se aproxima una fuerte tormenta.
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1: 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Vamos con la música, las 2 de la tarde con 7 minutos en España, 7 horas menos acá en Colombia. Cuando tenemos las 7 de la mañana con 7 minutos, la música continúa, óyelo. Llega Lisandro Mesa. Oye, viejo Quique.

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1: A las 2 de la tarde con 11 minutos es tiempo de irnos. 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

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Nos vamos con la música a esta hora y el Pavarotti, justamente, que llega el 27 de junio. Ojo, 27 de junio llega el Pavarotti de la salsa a Madrid Sur, que estaremos en esa, en ese gran concierto. Ojo, pues, aquí está, con uno de sus éxitos, Fabricando Fantasías, Tito Nieves.

0: 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Las 2 de la tarde, 19 minutos. 2 de la tarde con 19 minutos. Estamos a esta hora a la hora de comer en Diversa Radio.
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0: 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Las 2 de la tarde, 22 minutos, 7 de la mañana, 22 minutos acá en Colombia, y nosotros vamos con la música a esta hora. Llega don Armando Hernández, oye, lo que...

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1: Las 2:37, 2:37 en España, en Colombia. Tenemos las 7:37 acá en Pereira. Ya empieza a ser un solazo espectacular, un día increíble. Estos días ha estado así, entre sol, entre lluvia, algo de frío. Pero bueno, aquí estamos con toda la actitud para todos ustedes a través de Diversa Radio, la 96.7. 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
1: 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Saluda al viejo Alex Rodríguez. Oye, viejo Alex, saludo especial a esta hora. Oye, Alex León, el amor, qué cosa tan rara, ¿no? Por Dios.

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Llega don Luis Alberto Posada. Cierra los ojos. Oye, los ciérralos. Ciérralos ahí en Bogotá y piensa todo. Piénsalo bien.

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1: Las 2 de la tarde, 52 minutos, se nos escapa por aquí don Johnny Rivera con Sebastián Ayala y Andy Rivera, pero bueno, se nos escapa por este lado, pero frenémoslo ahí, gracias, porque ya prácticamente vamos finalizando nuestro programa a las 2 de la tarde, 52 minutos, no sin antes, obviamente, hacerles la invitación. 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
1: Pues ahí está, próximamente haremos más información acerca de estos seguros de Alex Rodríguez. Muy pendientes. Las 7 de la mañana, 55 minutos acá en Colombia, las 2 de la tarde, 55 en España, una hora menos en la comunidad canaria. 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A todos ustedes que tengan una feliz tarde. Ya llega mi compañera Yasmín Maldonado para llevarles las mejores complacencias. También posterior llegará don Emerson Reyes con el atasco para hacernos reír, hacernos una tarde amena, agradable, con todas las ocurrencias del atasco. Posterior llega el DJ Giovanni DJ con el parche colombiano.

Y nos despedimos justamente hablando del Pavarotti de la salsa, sí señores. En sus 50 años de vida artística, celebrándolo a lo grande en el sur de Madrid. 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Y aquí lo escuchamos al lado de la India, de Nicky Jam. Ya no queda nada, se llama la canción. A todos ustedes, que tengan feliz tarde, chao.

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3: 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Ahí estaba el corrido de Lucio Vázquez. Ahí estamos en la tarde de Pide tu música. Agradeciéndoles, como siempre, por la puntualidad, por estar aquí con nosotros, por, bueno, ahí despedíamos a nuestro compi Jorge Ramírez con esos grandes menús, con la hora de comer. Nos vamos, compi, de tu música. Buenas tardes, Madrid. Buenas tardes, mi amada Colombia. Ya son las 3 de la tarde en puntito. Aquí comienza el espacio. Ese protagónico tuyo y mío. Soy Yasmín Maldonado, la voz dulce de la radio, y aquí te viene a acompañar con toda la energía. Así que súbele el volumen porque estás en la mejor FM, tu favorita. Y para seguir dándole sabor, vamos a darle la mejor energía para que la tarde vibre altísimo. Estás en Pide tu música. Bienvenido.

y si les cuento quién se avecina en Madrid, se van a ir para atrás, pero para atrás es para adelante, porque vamos a coger puesto, vamos a coger lugar para ver al Pavarotti de la salsa, Tito Nieves, que se viene rapidito. 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Así que prepárate porque se viene con todo.

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recordamos que estamos aquí en la mejor FM 96.7, tu estación favorita. Nos vamos con una lluvia de saludos y por supuesto recibiendo todos los mensajes de nuestros diversos que apenas sienten que uno calienta sillita, eso mejor dicho. Están ahí conectaditos y diciendo, claro, yo tengo que ser el prota de la tarde. 603-6631-57. Oído porque esta es la línea. Oiga, no digan que es línea caliente. No es línea caliente. Está la línea de la diversión, del buen rollo, del buen parche. Oiga, para parcharnos un ratito bien rico aquí, estas dos horitas. Para que nos envíes tu audio, para que me envíes esa energía tan bonita que tienes tú en donde quiera que nos escuches. Y si te estamos proyectando lo mejor de la mejor FM, pues más que mejor. Oiga, tanta redundancia, ¿no? Bueno, nos vamos con lluvia de saludos. Vamos con el pulso de la calle. ¿Cómo está Madrid? Bueno, nos vamos. Me voy de recorrido por las calles de Madrid. Un saludito gigantesco a los que están ahí en la Gran Vía viendo el movimiento de la ciudad. ¡Claro! ¡Qué rico! La gente, mi gente por ahí que nos escuchan desde la zona de la Gran Vía viendo el movimiento de la ciudad. A mis guerreros de Cuatro Caminos que no paran de trabajar. Oiga, qué gente tan camelladora, ¿no? Qué gente tan trabajadora. Así me gusta. Bueno, Cuatro Caminos, que no paren también de trabajar, pero sobre todo disfrutar con buena música. Sé que el día está variable, pero la música también está variable. Y por supuesto, con buena energía. La gente linda también de Puerta del Sol. Ay, ay, ay. Bueno, están bajando también por toda la calle de Alcalá. Un saludito especial para todos los que nos escuchan a esta hora de la tarde. Oiga, también a toda la comunidad colombiana y latina, a los que están en la OFI, a los que van en el coche, a los que están luchando en su emprendimiento por salir adelante, construyendo sus sueños fuertemente. Así somos los colombianos, berracos. También para toda mi comunidad latina, desde diferentes países que nos estén escuchando, identidad solo latina, qué rico, oiga. Ustedes son los que hacen grande este país. Cuéntame, ¿desde dónde nos escuchas y qué estás haciendo? Cuente, cuente. ¡Suelte la sopa! ¡Nos vamos con éxitos! Mientras tanto, mientras llega también, tenemos entrevista a las 4 de la tarde. Estaremos aquí con Carlos, el experto en higiene bucodental, odontólogo profesional, experto. Así que tendremos esa entrevista a las 4 de la tarde para que estén muy atentos, para que obviamente estén al día coordinaditos con las cosas que a veces ignoramos de nuestra higiene bucodental y que son tan fundamentales para el día a día. Así que atentos.

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1: ¡Ay! La cara de baboso, dicen por ahí. Oiga, nos encontramos aterrizando aquí en la mejor FM 96.7.
0: 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Y hasta luego, mis cuates. ¡Ay, nos vemos!
1: Recuerda que estamos en las redes sociales, también estamos por ahí en TikTok. Ustedes saben que yo soy, bueno, vamos a decir, vamos a tronarnos de una vez. Es que somos los reyes de lo más viral. Pero bueno, nos vamos con la hora, con la hora, con la hora, con la hora, con la hora del coffee, la hora del café, los confeccionarios. Bueno, confeccionarios no, confeccionarios. Oiga, me voy con chismecito Flash a esta hora del café. Así que ya, bueno, ya son las 3:38 de la tarde. Qué rápido se pasa el tiempo, ¿verdad? Bueno, nos vamos con la hora del café. Y es que por ahí se anda filtrando que una famosa pareja de influencer acaban de borrar todas sus fotos juntos. Bueno, uno de ellos baja de la red las fotos del matrimonio y momentitos juntos. Y estoy hablando de Cristian Nodal. Sí. No sé cómo está la cosa. El muchacho es de esos que se enamora en 2 segundos. Entonces, bueno, ahora no sé qué le pasará con Angelita, pero acaba de bajar unas fotos que para todo el público ya estaban vistas, ¿no? Entonces ya llamó la atención esto y la red está que arde y no se ha hecho esperar. Bueno, y nos vamos con esta sección que para mí es una de mis favoritas, que es la hora del café, y es que vamos a pasar a el amor en los tiempos de cólera. Si eres fan de escuchar los fracasos ajenos, para sentirte mejor, te voy a contar lo que le pasó a una oyente. Ella dice, quiero que sea anónimo, por eso lo comparto, porque es un momento bastante, bastante serio lo que me pasó. Si tú eres de los que busca citas en Tinder, que dices, oye, por ahí me voy a encontrar al peluche, voy a encontrar a ese amor, a ese papacito, ese que le estoy viendo el perfil y se ve guapísimo, o esa que se ve guapísima, y de repente cuando se encuentran, la dinámica cambia. Pues esto le pasó a una de nuestras oyentes anónimas. Oído con esto. ¡Colombianísima! Yasmín, te cuento, esa fue mi cita más frustrante, la cita romántica por Tinder. Fui a una primera cita y el chico me llevó a cenar a casa de sus padres sin avisarme. Yo pensé que era una cena normal, pero de repente me llevó a la casa de sus padres porque era el cumpleaños de su abuelita. O sea, hello, por favor, un minuto de silencio a esa trampa mortal. Minuto de silencio, por favor, Master. Ahora sí. Oiga, la primera cita que sale de Tinder, te invitan a comer, vas a cenar, vas a la casa de sus padres, pero de repente es el cumpleaños de su abuela. O sea, what the fuck. Ahí está la hora del café, la historia de terror de Tinder de nuestros oyentes. Ellos nos comparten y nosotros, obviamente, les enseñamos a nuestros usuarios lo que se siente cuando cogemos este tipo de citas por Tinder. O sea, cuidadito con esas citas, ¿no? Mamacitas y papacitos. 603-6631-57, nuestro WhatsApp, ese que nos cuenta todo. ¿A quién pide tu música? En compañía de la mejor FM 96.7, Yasmín Maldonado, la voz dulce. Vamos a darle caña. Estamos al ombliguito de la semana.

Bueno, y ahí cómo se les quedó el ojo con esa historia de Tinder. Yo es que le temo a Tinder, le temo a todo lo que son redes sociales, porque soy malísima para entrarle a las redes sociales si no es para hacer contenido de valor. Ya cuando empezamos con el tema del amor, que es muy respetable, tenemos que tener mucha precaución porque caras vemos, corazones no sabemos. Sí. Oiga, y esto directamente, como siempre, nuestros promotores, todos aquellos que promovemos la ayuda hacia el migrante, es bienvenido. 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Así que si tú estás aquí en Madrid, en España, con toda la fuerza y voluntad del mundo y quieres empezar también incluso por abrir tu cuenta, con Iqualo lo haces tan solo en 7 minuticos, lo que dura una canción o dos. Así que no importa, si quieres tener esta cuenta con Iván Español, es sencillo. Así que con pasaporte, NIE o DNI lo vas a lograr muy, muy fácilmente para que manejes tu dinero, para que hagas tus compras con Mastercard. O sea, ¿qué más podemos pedirle a la vida? Y eso que también tiene la facilidad para envíos de dinero. Así que descansa.

0: Yasmín, buenas tardes, ¿cómo están? ¿Qué te pasó el otro día que no te escuché por la radio? El lunes estaba malita y ayer no la pude escuchar, la verdad. ¿Qué te iba a decir para pedirte un tema?
1: A ver.
0: Ese que canta Johnny Rivera con Yolanda del Río, me parece que es.
1: Que pida
0: y nada, que me lo ponen.
1: Es preciosa.
0: Buenas tardes a todos, bendiciones, un beso grande, un abrazo rompecostillas. Chao, gracias.
1: Ay, ay, ay, veo, a uno lo echan de menos, a uno lo extrañan, ¿vio? Cuando uno cree que no lo echan de menos, llegan nuestros diversos y protestan. ¡Qué bonito, Martica! ¡Gracias!

Es que es imposible desligarme de mis diversos y ellos son los dueños de la mejor FM 96.7. Vamos con esta canción. Oiga, y es que esto es un tremendo tema, ¿no? Es un tremendo tema. Yolanda del Río y, por supuesto, Johnny Rivera. Sabía que no cambiarías. Gracias por tu sintonía.

Oiga, eso es para un brindis, ¿no? Oído, oído, que yo tengo la fría aquí al lado. ¿Cómo van nuestros diversos a esta hora de la tarde? Tardeando con la mejor. Aquí en Pide Tu Música. Recuerden que tenemos el pasaporte latino. Se vienen también la entrevista con Carlos en Santa Pola Clínica Dental. Y también tenemos por ahí un refugio de cosas y chismes. Ay, ay, ay, que no me los quiero perder. Y no quiero que ustedes se lo pierdan, mi bella colonia hermosa colombiana y latina. Sigues aquí con la voz dulce de la radio, Yasmín Maldonado. Esto que suena delicioso.

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1: Un grande nubarrón se alza en el cielo, ya se aproxima una fuerte tormenta.
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0: Bueno, eso es lo importante, ¿verdad?
1: Sí, sí, eso es claro.
0: Doctor, bienvenido a La Mejor FM. Dicen por ahí que la sonrisa es nuestra mejor carta de presentación, pero a veces nos da un poquitico de susto el sillón dental. Cuéntenos así, en su experiencia, en estos años de experiencia profesional, ¿cómo hacen en Santa Pola para que el paciente se sienta como en casa? Eso es importante para empezar.
1: Bueno, pues aquí quitamos miedos, la verdad.
0: Bueno, es importante que todas las personas que llegan digan, oye, ¿cómo es la atención? ¿Cuál es esa cuota inicial para que la confianza se afiance, ¿no? Porque yo también soy una miedosa, pero sé que no hay nada que temer, porque poner en manos de expertos nuestra salud bucodental es un tema obligatorio. Cuéntenos, a priori, doctor, ¿cuál sería lo más importante que tienen que saber los pacientes cuando llegan a la clínica para que estén tranquilitos?
1: Bueno, pues obviamente que es una atención personalizada. Analizamos perfectamente pues la necesidad y sobre todo lo que buscamos es salvar.
0: Claro.
1: ¿Vale? Siempre salvar. En caso de que haya algún daño o haya algo, y siempre salvar, porque pasamos a tener un tratamiento conservador. Ya después vendrán más cosas, si ya no se puede hacer mayor tratamiento por algo que está sobre tratamiento, retratado, ya muy machacado, pues ya pasaríamos a una segunda etapa. Pero lo primordial, salvar.
0: Lo primordial es salvar.
1: Sí.
0: Bueno, doctor, eso tiene usted es tuyo, toda la razón. Final. Sí, es lo primordial, es el primer paso. Doctor, muchos de nuestros oyentes, porque hemos puesto también urnas virtuales, hemos hecho preguntas, encuestas, y bueno, los oyentes trabajan todo el día. Usted sabe cómo se nos pone Madrid a veces, y tendemos a posponer la revisión. ¿Cuál es esa señal de alerta en el cuerpo que nos da directamente, o qué no deberíamos ignorar para no perder nuestras piezas dentales?
1: Pues generalmente cuando, a ver, como seres humanos ya a partir de cierta edad ya nos conocemos el cuerpo, y el cuerpo habla. Ya sabemos cuando algo no está bien, cuando las cosas van por otro lado, y siempre postergamos el control o el cuidado, en el caso de la boca, porque no duele nada. La lengua generalmente es, por decirlo así, la lengua es la cotilla de la boca.
0: Sí.
1: Es decir, todos los días la lengua, cuando empieza o encuentra algo nuevo, entra ahí y machaca y da vueltas y sigue. Hay algo que no estaba ayer y hoy lo estoy notando. Puede que no lo haya notado ayer y haya estado, pero hoy es el día, empieza a notarlo. Hay que consultar. ¿Por qué? Porque generalmente son cosas que se pueden arreglar con muy poco dinero y que puede ser muy favorable en el tratamiento a muy largo plazo. Cuando ya lo dejamos y ya empieza a dar señales de como que pulsaciones, como que cada vez que mastico siento un pequeño, como una señal de dolor muy en el fondo, pues ya empecemos a preocuparnos un poquito. Bueno, pero bueno, siempre consultar ante cualquier síntoma o signos de que no está algo bien, es consultarlo, es mejor. ¿Vale?
0: Claro, sería consultar directamente. Yo creo que lo que usted dice tiene toda la razón, doctor Carlos, porque al final el cuerpo habla en todas sus versiones. Eso es importantísimo. En el caso de la importancia, por ejemplo, la tecnología y las facilidades que hoy en día, para nadie es un secreto que la medicina ha cambiado en todos los aspectos. Sabemos que la economía es importante para nuestra comunidad latina. ¿Qué facilidades o tecnologías especiales tienen ustedes, por ejemplo, que le hagan decir a esos oyentes que están escuchándonos ahora, de hoy no pasa, voy a Santa Pola?
1: Bueno, pues tecnología prácticamente está toda.
0: Uy.
1: Lo que pasa es que, sí, generalmente está toda.
0: Bueno.
1: Toda la tecnología está al alcance, son conocimientos americanos, digámoslo así, yo soy graduado en Colombia.
0: Sí.
1: Con toda la tecnología europea, entonces, y al alcance de Europa. Entonces, pues obviamente no escatimar, dejamos nada, no escatimar

0: en ningún tema cuando hay que poner todo en el paciente.
1: Claro.
0: Entonces, pues la tecnología está, los conocimientos están, lo único que es que intentamos hacer menos daño posible, tanto para el paciente como para el bolsillo.
1: Claro, y aparte la facilidad que le da tanto al profesional como al cliente, porque al final, al paciente, porque ahorra tiempo, la tecnología es muy avanzada y logra hacer incluso cosas que antes, a lo mejor en antaño, no se lograban. Entonces sí que es verdad que lo que dice usted, doctor, es importante tener tecnología para que facilite todo tipo de procedimiento. Por ende, también la importancia de la primera cita, doctor, que la gente que se encuentra o un paciente en su primera consulta con usted, cuéntenos ese proceso para que la gente pierda ese miedo y diga, bueno, ¿por dónde tengo que empezar, doctor? Si tengo, si es pluripatológico, un ejemplo, en sentido de salud bucodental, ¿por dónde se comenzaría esta cita? ¿Cómo empieza para el que nunca ha visitado, por ejemplo, a los odontólogos?
0: Primero, tomar la decisión.
1: Sí.
0: Es lo más importante, tomar la decisión de que ha llegado el día, hay que hacerlo y tomar cartas sobre el asunto, porque cuando ya vamos dejando pasar el tiempo, se van acumulando no solamente un caso puntual, sino ya generalizado. Entonces, claro, eso generalizado, pues ocasiona fuera de impacto económico, ¿vale? Cuesta mucho volver a entrar otra vez en la sintonía. Yo tengo pacientes que al final lo van alargando y vas perdiendo piezas y al final terminas tragando entero. Entonces, pues es muy importante, inclusive ya no para la salud bucal, digámoslo así, sino para el estómago en estos casos. Entonces, pues tomar la decisión es lo primero que hay que hacer, ¿vale? Acercar, intentamos quitar un poco el miedo, ¿vale? Entrar un poco en confianza y hacer una valoración para poder ver por dónde podemos empezar a solucionar los problemas más complejos.
1: Bueno, y jugando un poquito alrededor de toda esta información que nos viene dando o nos va generando el doctor, yo creo que tenemos una muy buena noticia, ¿verdad, Doc?
0: Sí, sí.
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1: 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Bueno, gracias, Doc. Muchas gracias. Estaremos el próximo miércoles nuevamente para tocar unos temas importantes sobre el tema de la salud bucodental. 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
0: Muchas gracias a ti. Igualmente, feliz tarde.
1: Feliz tarde, Carlos. Gracias.
0: Gracias a ti.
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0: Bueno, y recuerda que se abren las líneas, están habilitadas para que nos envíes tu nota de audio. El tema de hoy, ¿cuál ha sido esa cita, la peor cita que has tenido, que tú digas, esa fue la maluca? Yo no voy a nombrar a nadie. Cuéntame tu momento de tierra, trágame en una cita. No diremos tu nombre, prometido. Tu secreto está a salvo con miles de oyentes. No te voy a decir nada, nada, no voy a nombrar tu nombre. Eso confirmadísimo. 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Oiga, Jessy, se llegan los momentos importantes, y es que, ¿saben qué pasa? Que cuando llegan los virales, llegan con toda. Se llegan los momentos virales cuando discutimos con Siri, cuando discutimos con Alexa o cuando terminamos ni siquiera entendiendo qué es lo que está diciendo. Pero bueno, vamos a empezar con los virales, con las fuentes oficiales directamente, porque por ahí dicen que ya está en plataforma para quienes ven las tendencias. La NASA ha confirmado que este mes tendremos una visibilidad increíble de Marte, por lo que realmente es viral en el video que aparece también en TikTok. Está por ahí bien colgadito, que estaremos compartiéndolo también en nuestras redes sociales para que no se pierdan ningún detalle. Les cuento que ya sale también el video viral del perro que canta vallenato en pleno centro de Bogotá. Ya tiene 10 mil millones de visitas. La felicidad y el ritmo en un solo video. Y si no, pues yo realmente no le entiendo mucho, pero lo que sí sé es que, oigan esto. Ahí está. Bueno, se interpreta como canto vallenato, ¿no? Ahora, que sea vallenato, no lo sé. Lo que sí sé es que se hace viral un bulldog que canta en el metro de Bogotá, Colombia, y bueno, se ha hecho súper viral. Por otra parte, los virales, ese intento de lograr que Siri o Alexa no se entienda, se ha vuelto una tarea completamente difícil. Vamos a escuchar las peticiones que les hacemos normalmente a la IA y que la IA interpreta a su manera. Escuchen esto.
1: Puede ser que siempre la cague con las mujeres.
2: Soy Alexa, no Siri. Estúpido.
0: Ahí estaba una de las propuestas. Cuando decimos Alexa o Siri, no sabemos ni siquiera quién es, pero ya tenemos claro que obviamente cuando no queremos cagarla con las mujeres, pero definitivamente hasta con la IA estamos ahí.
3: Perdona, ¿me has llamado Siri?
4: Siri, ¿qué tiempo hace?
3: Perdona, ¿me has llamado Siri?
4: Tía, lo siento. Ha sido un error.
0: Encima se disculpa. Lisa,
3: ¿me has llamado Siri?
4: Sí, tía, pero que ha sido un error. Tú no te equivocas nunca, ¿o qué? Buena pregunta, ¿no?
3: No. Ahora que te responda tu queridísima Siri.
4: Bueno, chaval.
3: Es más, vete con ella. A ver si ella aguanta como yo tus preguntas estúpidas y esa cara de tonto que tienes. Aunque con lo tonta que es, seguro que os complementáis perfectamente.
0: Oiga, cuando es cuestión de redes sociales, yo creo que vamos reinando, vamos escudriñando todo lo que pasa con los virales aquí en Pide Tu Música. Aparte de eso, se queda la línea habilitada. Recuerden contarnos cuál es ese tierra trágame, sea con una cita o un momento puntual de la vida, cuando tú digas, uy, la he metido hasta el... Uy, eso no lo puedo decir en radio, ¿verdad? Bueno, he metido la pata hasta el fondo, eso era lo que yo quería decir. Ah, tierra trágame, yo también tengo las mías. He pasado unas que tierra trágame. Ave María.

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También les tenemos

0: invitaciones, porque recuerda que la salsa se enciende en Madrid, en la zona sur, este 27 de junio, preparándonos para vivir una noche única con Tito Nieves. Así que vamos a escuchar todos sus éxitos, el sabor de la música, su trayectoria. Así que Madrid Sur se prepara, porque vamos a estar ahí, mejor dicho, al pie del cañón. Oiga, y aparte de eso, es el 27 de junio, las entradas ya están disponibles en grupoblacklotus.com.
1: Bueno.
0: Así que Diverso también les hace esa invitación, y desde aquí apoyamos siempre a los grandes eventos que llegan a esta hermosa ciudad. Oiga, y nos vamos con... Bueno, y aparte, síguenos en redes sociales. Ahí estamos subiéndoles contenido, lo actual, todo lo que está pasando en nuestras programaciones. Y próximamente tendrás un directo con la programación que esté en ese momento, claramente. Así que yo, por lo menos, les prometo que en Pide Tu Música vamos a hacer un directo bien sabroso.
1: Ahora ustedes conmigo.

0: Oiga, y por ahí nos dejan más mensajitos. Recuerden que el tema del día, ¿cuál es la mayor metida de pata que te haya sucedido? Por aquí nos escriben.
1: Hola, buenas tardes, Diversa Radio. Buenas tardes, Yanina.
0: Buenas tardes.
1: Mira, yo te quería comentar de hoy, ¿vale?
0: A ver.
1: Sí, yo un día metí la pata también porque yo estaba hablando con dos personas, con dos amigas.
0: Uy.
1: Y a las dos amigas les estaba tirando la caña.
0: Esto me suena a cachos.
1: Y resulta que yo no sabía que se conocían, y a una la invita a cine, a la otra también la invita a cine. Ninguna de las dos podía.
0: ¿Ay?
1: Y cuando de repente me mandaron una foto en la playa, ¿y quién estaban en la foto? Ellas dos.
0: Oh,
1: esa fue mi metida de pata más grande que tenía en esta vida. Pero ahí no. Fue muy gracioso también. Pues nada, muchas gracias, Yanmín, por este espacio tan importante.
0: A ver.
1: Y nada, aprovecho el momento para pedirte una canción.
0: A ver
1: si me puedes colocar Dardos o Encerrados.
0: Yo creo que nos vamos con esta canción que viene a continuación, que es Encerrados, Encerrados, Encerraditos. Oiga, pero ¿por qué así? ¿Por qué la invitación? ¿Por qué la invitación a cine? Oiga, eso de no de verificar que sean amigas. No, no, no, no. Hermanitas, dicen por ahí, ¿no? No voy a decir el resto. Ay, los diversos salen con unas cosas. Gracias por estar conectaditos con la mejor FM. 603-6631-57. Esa es la línea, la vía donde nos encontramos aquí en Pide Tu Música. Nuestra comunidad crece y crece. 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

0: de mañana.
1: Ay, ahí estaba, ahí estaba, ahí estaban los Tupamaros, algo que nos habían solicitado hace un momento. Oiga, los dejo con la invitación que no puede faltar, y es que estamos de fiesta porque se viene uno de los grandes, nos visita un artistazo en toda regla, así que escuchen esto porque esta invitación es para ti, amantes de la salsa, y bueno, los que no sean amantes de la salsa también van a disfrutar de este excelente, excelente eventazo. Escuchen esto.
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En lastimarme.

Es que no solamente vamos a escuchar Señora Ley, también vamos a escuchar Almohada de Mi Enamórate, esa canción que me encanta. También estará por ahí el Amor Más Bonito, es una de mis favoritas. También está Más, Señora Ley, Fabricando Fantasías. No, es que hay muchos éxitos que no podemos perder. También La Salsa Vive. Tuyo. No.

Oiga, y es que siguen los oyentes, nuestros diversos, nuestros consentidos nos cuentan unas historias. Oiga, esto justamente le pasa a una oyente, dice Anónimo, please, dice Yasmín, no te vas a creer que justamente estoy escuchando tu programa y hace nadita quedé con un chico en el retiro y a los 5 minutos me dijo que se había olvidado la billetera. ¿Tú qué opinas? Ay, esta es la olímpica, esa es la más olímpica de todas. Esa es la más diversa, yo creo que esa es la más diversa de las acciones, ¿no? Yo creo que va por ahí, más o menos por ahí, por ese lado. Dice, me dijo que se le había olvidado la billetera y me pidió que pagara yo el helado y obviamente el Uber de vuelta, o sea, no sé. Aquí es o bloqueada de una o esto es un accidente que puede pasarle a cualquiera. Oye, pues sí, puede pasarle un accidente, pero no sé, hay formas, ¿no? ¿Tú qué opinas sobre eso? Yo creo que hay formas, situaciones y bueno, yo soy una que nunca anda sin dinero por si acaso, por si las moscas. Siempre ando prevenida y bueno, casi nunca quedo. No tengo tiempo para el amor. Ay, la inteligencia artificial y sus cosas, el amor y sus desdén. Todo el mundo tiene miedo a la IA, que nos quita el trabajo, pero bueno, seamos honestos. Esta semana le pedí a la IA que me hiciera una dieta económica y adivinen qué me respondió Alexa. Me recomendó comer cemento blanco para ahorrar el calcio. O sea, cuidadito, cemento blanco, ¿eh? Así que, de momento, humanos seguimos. Seguimos ganando por instinto de supervivencia. Así que cuidado con lo que le pides a la IA, ¿eh? Gracias a los que nos comunican sus historias, que nos comunican sus metidas de pata. Ese chasco con la primera cita. Yo creo que todos hemos pasado por una así igualita, ¿no? En la primera cita.

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Bueno, y con esto ya llega la hora llorona. Mi hora llorona es la despedida porque nunca me quiero ir tan rápido. Pero claramente llega el momento de la despedida. Recuerden que ahora se viene el atasco. La hora compleja, la hora de ver la placa adelante. Cuando veas esa plaquita y veas que ya han pasado más de 10 minutos, eso es el atasco. Ahí se viene en dirección Emerson Reyes con su excelente programación de humor, buena música, esos dichos colombianos, más colombiano que entre muchas sorpresas más. Yo me despido deseándoles una feliz tarde. Gracias por haber estado con nosotros estas dos horitas de buena música y programación. Soy Yasmín Maldonado, la voz dulce de la radio, y como siempre, gracias a nuestra comunidad por estar aquí al pie del cañón con la 96.7 FM Madrid. Diversa. Chao, chao. Besito.

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20: Por aquí estamos. ¿Qué tal? Bienvenido, bienvenidas. Gracias por acompañarnos día a día en este espacio que lo hacemos con todo el cariño del mundo. La verdad es que sí, la verdad es que sí. Oiga, es un esfuerzo grande el desplazarse uno en Madrid a distancias, el coche, además lo tengo sin aire acondicionado, entonces.

0: estamos contentos de poder acompañarles y de entregarles humor. Ya saben que siempre arrancamos el programa sin hacerlos esperar, por eso nos vamos rápidamente con cosas de colombianos, cosas que son como muy nuestras y siempre queremos oírlas.
1: Tres cosas que todo colombiano ha dicho o ha hecho en algún momento, como cantar la vaca Lola. No, mentira. Número uno, decirle Bessie a todos.

0: Que se secara súper rápido. De hecho, hasta los zapatos. Osdata, yo siempre ponía la camisa de ir a estudiar detrás de la nevera para el otro día. Y número 3, ¿usted qué hace ahí? Decir que me regala en vez de me vende. Ve, si me regala una bolsita de leche, por favor. Ojo, porque esto no significa que le estamos pidiendo regalado. Estamos pidiendo que nos lo venda en una forma diferente. Pero también es obvio que también lo pueden estar pidiendo regalado. Así que ten cuidado, pues.
1: Y no te equivoques. Así que ya saben, chiquita.
2: Muy bien. Qué bueno. Cosas muy nuestras, y aquí lo hacía el Pija 2, que hace esto caracterizado además con la camiseta y el sombrero de Colombia. Muy bien, de esta manera arrancamos con el atasco y con lo que a ustedes les gusta escuchar cuando esto arranca.

0: Esos jóvenes de hoy demandando a sus padres que por maltrato infantil, que porque trauma psicológico. Nunca escucharon una mamá de mi generación diciendo: cuento hasta tres y voy en dos, sosteniendo una chancleta y una correa.
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1: Ese era el WhatsApp de la época. Nadie lo puede negar.
3: Va con esa gata que se encaramó en la mesa.
1: ¡Bájela, va!

0: cero con una emisora de radio que solamente lo que tenemos es que ponerle buen volumen. Ahí están ustedes al frente de la radio, relajaditos. Ojalá si van ya rumbo para casa, pues han parado ahí en el chino. Y pum, de la roja o de la verde, cualquiera. Y ya van como debe ser. Ya cumplieron con el día. Recuerden el número de teléfono para que... hombre, graben el chistecito y lo envíen. Hombre, no sean tacaños. 603-6631-57. Pilas. 603-6631-57. Bueno, nos vamos con muchísimo más. Ustedes que son buenos para la traba, les voy a traer aquí esta gente, oiga, que han hecho rima y son. Y a mí estas cosas me gustan. Ustedes ya saben que yo siempre manifiesto que la trova es algo que a mí me gusta un montonazo. Me parece que esto tiene su punto, ¿no? De creatividad, pues. Yo creo que esto es pura y dura creatividad. Por eso es algo que a mí me llama muchísimo la atención. Vamos a ver.
1: Este que es lo que se piensa, que se cree agricultor. Yo creo que él ni sabe de qué es esa labor. Este humilde campesino que a mí conquistar me intenta. Yo creo que hasta pequeña debe tener la herramienta.
0: ¡Ah! ¡Oh!
2: ¡Ay, qué niña tan grosera! Esa rima feo le suena. Si me habla de la herramienta, tengo la herramienta buena. Esa trova que me hace, la verdad está maluca. Camine pa' allá atrásito, que allá le muestro la yuca.
1: ¡Grosero!
2: Mira, aquí la tengo.
0: Oiga, está buena. Me gustó. Qué bueno, ahí está buena la herramienta. Eso lo hace Rima y Son, el al estilo campesino, una parejita de trovadores de Colombia. Qué bueno. Ay. Seguimos adelante entregándoles todo el humor que tenemos, acompañándoles en ese regreso a casa o en ese rumbo al trabajo, que sea leve, que lleguen, hombre, con una sonrisa. Y además, con lo que a ustedes les gusta, buena música, eso sí.

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0: que la misericordia de mi espíritu que entre todos ustedes, cará.
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2: ¡Beba! Ay, sabor el que les traemos a ustedes cada día de lunes a jueves de 5 a 7 de la tarde. ¿La robaron? No. De 5 a 7 de la tarde en este programa o en este espacio que hemos llamado El Atasco, porque les hacemos muy buena compañía en ese, en esa línea, ¿no? En digamos en lo que es la M30, M40, M45, me atrevería a decir yo, que también se pone bastante complicada. Y ya luego carreteras a Toledo, carreteras a Córdoba. Es una cosa tremenda a esta hora el tráfico. Y por eso no les hacemos esperar absolutamente nada. Oiga, volvió el negro, pero no el negro del humor, el nuestro. No, el otro, el que lo habían dado como ofrenda. Ah, volvió nuevamente. Vamos a ver con qué nos va a sorprender, porque esto...
3: 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Y si trabajas mucho, te dan por uno que sí tenga tiempo. No. Hoy en día, oiga, si no trabajas, te dejan por flojo. Sí. Y si trabajas mucho, te dan por uno que sí tenga tiempo.

aplauso, hombre. ¿Cómo la vieron? ¿Sí o no? ¿Tiene razón, sí o no? Bueno, Johncito, hágale pues que estoy esperando que nos mande la dosis diaria. Usted es como el cura que reparte el cuerpo de Cristo en la misa, hermano. Recuerden, 603-6631-57 para que grabe el chistecito y lo envíe, pues. 603-6631-57. Humor con música. Esa es la mezcla perfecta.

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2: Háganse fan del aguacate, al menos. Aguacatícense. Ese me gusta. Bueno, hagan pues esa vacation porque nos vamos ahora con el momento de el regaño de en Colombia, los regaños en Colombia. ¿Ya saben cómo son? ¿Sí o no? Hombre, vienen de esa escuela. Hijo de pucha. Tiene uno en la espalda la marca de la lavadora, porque le daban a uno con la manguera de la lavadora. ¿Cuántos palos de escoba les partieron en esas costillas? Hijo de pucha. Nos vamos. Momento de humor, el regaño. Esto requiere.
3: Recibir insultos que sea una colombiana. Imagínate a mí que me estén insultando. ¡Ey, mamagüevo! ¡Cabrón! ¡La concha de tu madre! No, eso no suena bonito. Mientras si una colombiana lo está regañando a uno, papi, eso lo saca como de las entrañas. Este sí es mucho mal parido, triple hijo de puta. Hey. Papi, suena hermoso. Toda la hijo de puta vida que me regañe una colombiana. ¡Ay! Me enamoré. Yo sí voy a recibir insultos que sea una colombiana. Imagínate a mí que me estén insultando. ¡Ey, mamagüevo! ¡Cabrón! ¡La concha de tu madre! Eso no suena bonito. Mientras si una colombiana lo está regañando a uno, papi, eso lo saca como de las entrañas. Este sí es mucho mal parido, triple hijo de puta. Papi, suena hermoso. Toda la hijo de puta vida que me regañe una colombiana.
2: ¡Qué maravilla! ¿Quién se sintió identificado? ¿A quién le pasó? No, ¿a quién le está pasando en este momento? Uy, gran hijo de madre. Oiga, hasta por audio de WhatsApp lo cogen a un y pim, pum, pan. No, qué pesar. Perdieron. Bueno, aquí estamos, haciéndoles buena compañía. Somos el ángel de la guarda de todo el mundo hasta ahora, cuando están metidos entre los coches ahí con todo este atasco tremendo. Oiga, que nos vamos con la musiquita. Nos pedían música que viene ahora. Esto a mí me gusta.

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2: Un grande nubarrón se alza en el cielo. Ya se aproxima una fuerte tormenta.
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1: Simon y Memo.
2: ¡Héctor y Víctor!
3: ¡Vamos para la playa! Si alguna cosa...

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1: ¡Vamos con esa gata que se encaramó en la mesa!
2: ¡Cuidado! ¡Bájela, bájela!
1: ¡Puro sabor! ¡Mira
2: el santo! Puro sabor es el que tiene este uno de nuestros grandes vendedores ambulantes, el de las empanadas de Dos Quebradas. Ese es el gritón de Dos Quebradas. Bueno, a ver, ¿cómo vamos? Está más relajado, ¿no? Cuando empieza el programa arranca uno como estresado. Y no es porque Yasmín los deje estresados, no. Es porque ya saben que le piden la cancioncita a Yasmín. Porque, uy, no, vamos a poner una cancioncita ahí y tal. Y toda esa salsa que le gusta a Yasmín, que nos tiene la radio invadida con la salsa que a ella le gusta. Y la gente, bueno, se relajan pidiendo la canción. Pero luego ya cuando saben

0: que a esta peladita también se le da bien este tema del humor. Me gusta ver tanta gente que incursiona en esto y que lo va haciendo, oye, cada vez lo van haciendo mejor. No es fácil, ustedes saben que eso no es fácil. No es para nada fácil, ¿eh?
1: Se respete.
2: Le echa agua al champú.
1: Pip, colombiano que se respete.
3: ¿Ha bañado alguna vez con jabón Rey?
1: Claro, colombiano que se respete.
4: Ha tomado agua de panela con limón para la gripa.
1: Juli, colombiano que se respete.
5: Sabe bailar carranga.
6: Un diablo se cayó al agua y otro diablo lo sacó y otro diablo que pasa.
1: Maleja, el colombiano que se respete.
7: Tiene una piedra en la cocina.
1: Nico, colombiano que se respete.
8: Colombiano que se respete le mete animales a las groserías. Perro y fue puta, sapo y fue puta. Y si no hace un Saiyajin, un Pokémon. Perro, sapo y fue puta. ¡Ay, qué chingado!
0: Muy bien.
2: Colombiano que se respete.
1: Bueno,
0: oiga, muy bien, colombiano que se respete. ¿Ustedes qué dicen? ¿Colombiano que se respete qué? 603-6631-57 para que, bueno, les voy a dejar el teléfono pues para que me digan colombiano que se respete qué. 603-6631-57. Filas, pues. 603-6631-57. Nos vamos con esta sanganería, güey.

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1: Es una maravilla, me gusta escuchar. Los recuerdos viajan automáticamente cuando... ¿Cuánto les tocaba comprar a ustedes? 500. Eso era mucho, ¿no? ¿Cuánto era? 1000. 1500. 2000. Hijo de pucha, estaban embilletados. Muchos billetes tenía, ¿eh? Salía a comprar todo ese poco de mazamorra, hijo de madre. Bueno, seguimos adelante con este programa, este momento de entretenimiento, de humor, que presenta diversa radio, la mejor FM. El dial que llevan ustedes es 96.7, ya lo tienen ahí guardado, ya forma parte de la vida de nosotros. Es un tatuaje que no lo podemos quitar. ¿Ah? Como el de las iniciales de la novia, ese que no hay manera de borrarlo. Así está la frecuencia, 96.7 FM. Oiga, no le quite años a su vida.

0: si los recuerdos que usted tiene es de cuando la primera vez que compró 100 pesos de mazamorra, no le quite años a su vida. Oiga, la primera vez que usted hizo helado de Fresco Royal, no, no le quite años a su vida. Hay que escuchar cantidad de cosas. Oiga, gente que se acuerda de unas telenovelas que yo me quedo aterrado. Yo digo, uy, pero entonces, ¿cuántos años tiene, pues, esta persona? Vamos a escuchar esto, que es una canción muy bonita, de No le quite años a su vida.
1: Si usted vio la novela Chica la Silva,
0: uy,
1: La Usurpadora,
0: madre mía,
1: y Dos Mujeres y un Camino, señora,
2: quite años a su vida.
1: Si usted tuvo un parto natural con una comadrona porque en su tiempo no había cesárea, señora,
2: no le quite años a su vida.
1: Si cocinó en anafe, si lavó en batea y se peinó el pelo con un peine caliente, señora,
2: no le quite años a su vida.
1: Si usted conoció el sexo de su hijo cuando nació, porque en su tiempo no había gender review, o
0: no,
1: mejor dicho,
0: ecografía,
1: revelación de sexo, señora,
2: no le quite años a su vida.
0: Uy, sí,
1: te amargaste mientras suapeaba el piso con la canción de Ana Graviel.
3: Así fue quiso, no fue chiso. Esto que me importa ya,
1: señora.
0: Negro dominicano, claro.
1: Si usted fue fan de Chayanne,
0: uy, granito,
1: de Alejandra
0: madre.
1: Guzmán,
0: ay,
1: de Miriam Cruz,
0: uy,
1: Grupo
0: madre.
1: Menudo,
0: uy,
1: Grupo
0: hijo.
1: Negro.
0: Magneto,
1: Jerry Rivera, Yuri, la Cocoban, Richacón, Pimpinela, los chicos de Puerto Rico, y si bailaste la gasolina y te dolieron las rodillas, señora, por Dios,
2: no le quite años a su vida.
0: ¡Qué bueno! Uy, qué cantidad de recuerdos. Oiga, y si lo aplicamos a lo nuestro, a nuestra actualidad. Uy, garan, hijo de madre, no le quiten años a sus vidas. Uy, café con aroma de mujer. Uy, garan, hijo de madre. Oiga, ¿cómo qué? ¿Qué? No le quite años a su vida. ¿Con qué recuerdos? Uy, yo no sé. Si tienen alguno, me lo regalan. 603-6631-57. 603-6631-57. Ese es el número de teléfono que tenemos aquí en la radio. Y nos vamos con buena música. Uy, uy, uy.

0: señores.
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2: Ay, Dios mío de my life. Oiga, ya me volvió el Spanglish otra vez.
3: Mira el sancocho.
2: Ajá. Buena compañía, sí, es lo que tenemos aquí. Oiga, y venimos ahora con el don de los colombianos. Pero antes el llamado para nuestro parcero John Salazar, que ya tiene, que ya la mula está abajo esperándolo para subirlo arriba a la finca. Ese es el, ¿se acuerdan? No, de esos, no le quiten años a sus vidas, pues. Si se acuerdan de el anuncio de la radio. A ver, que yo no viví eso, me lo contaron. Se comunica al señor Aníbal que ya el burro está abajo para subir el mercado a la finca. Uy, caray. Oiga, no le quiten años a su vida. Bueno, 603-6631-57. ¿Cuál es el don de los colombianos? ¿Ustedes cuál creen que es el don de los colombianos? Don de colombianos. Don. Aquí hay que tirarle mente. ¿Sí o no? Claro. Camicol, oiga, me gusta esta chica, tiene una energía tremendísima para hacer estas cosas. Me gusta un montón, me gusta cuando la veo hacer este tipo de contenido.
4: Colombianos, tener buena espalda. Es uno de esos dones especiales que algunos colombianos poseen. Y es, mira, casi mágico. ¿Qué es tener buena espalda? Es poseer el don y casi superpoder de llenar un establecimiento y o negocio que estaba vacío gracias a la buena energía.
5: Wait, what?
4: Hay colombianos que tienen una colombivibra tan espectacular que hacen que a los negocios les lleguen más clientes. 100% real, no fake. Puede que sean las 5 de la tarde y ese restaurante esté vacío, pero si entra un colombiano con buena espalda, esa vaina se llena o se llena. Nena, y los colombianos que tienen buena espalda saben la responsabilidad y el compromiso que cargan de llenar los chuzos. Ay, sí. Es que es un don que el Jesús dijo, vea, pa' Colombia y pa' más nadie. ¡Fabuloso! Entonces ya sabes, si tienes un colombiano en tu vida con buena espalda, cuídalo, valóralo, porque la energía de ese colombiano no miente. Ahí se la dejo para que se lo pierda, para que no tropella.
2: Muy bien. Oiga, tener buena espalda, eso es una maravilla. Ustedes también, yo me imagino que ustedes también, porque uno siempre lo escucha cuando uno llega a un sitio y está más vacío que un berraco, que hay hasta eco. Y empieza a llegar la gente y dice, hijo de pucha, nosotros tenemos muy buena espalda, ¿sí o no? Oiga, y así es para todo, para todo. Bueno, Camicol, gracias, hombre, por pasar por aquí, por el atasco y traernos este título tan bueno. Tener buena espalda en Colombia es un don maravilloso. ¡Que viva Colombia! Diosito, ya le recibí. Gracias, mi rey. Ya. Ahora le voy a poner el recorderis. Tranquilo, con relax, porque me voy con la sanganería buena.

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18: Richie, mi amor, usted está muy perdido.
16: Ve, ¿y vos quién sos?

Hola, hola, hola, buena tarde, mi gente bonita, ¿cómo están todos? Yo para qué pregunto pendejadas, hombre, sabiendo que todos están súper hiper mecante, regotra bien, hombre. Porque todo el colombiano mantiene súper, ¿sí o no? Con la energía positiva puesta siempre en todo. Bienvenidos al parche colombiano. Para sentirnos como en casa. Aquí estamos nuevamente como todos los días para compartir un rato, para recordar cada pedacito de nuestra tierra, de nuestras raíces, disfrutar de buena música, de buenos chismecitos, lo que está pasando en nuestra tierra. Así nos sentimos cerquita, ¿sí o no? Así armamos esa comunidad cada vez más grande. La comunidad de Diversa Radio, la mejor, la 96.7. Y en todo el mundo tienen nuestra señal ya descargada ahí en el celular. Entonces, ¿pa' qué más? Simplemente nos conectamos y listo. Estamos todos unidos en la mejor para sentirnos como en casa. ¡Bienvenidos! Ya es miércoles. Ave María, dizque 13 de mayo. En muchas partes del mundo, creo, se celebra hoy el día de la Asunción de la Virgen María, el 13 de mayo. Aquí el día de fiesta se celebra el próximo lunes. Oiga, bienvenidos pues a gozar, a disfrutar de buena música. Ahorita empiezo a contarles cositas. Y esto es la música con sabor a Colombia.

7:11 de la tarde. Oiga, un solazo más bacano acá en Pereira. Pereira y Dos Quebradas. 12:11, mediodía.

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Muy pronto, muy pronto. Tito Nieves, ahora les doy más información. Ahorita comienzo a saludarlos, porque vengo desde una vez con buenas noticias, con buenos chismecitos, con cosas para contarles. Maluma está tan contento, tan feliz ese muchacho de ser papá, que ya les anunció, oiga pues, concierto gratis en el centro de Medellín. Concierto gratis para sus paisas, para sus parceros. ¿Cómo les parece, pues? Tremendo anuncio les dio. Alborotó la ciudad, alborotó el pueblo, alborotó el polvero ese muchacho. Sí, señores. Concierto gratuito, mijo, en la Plaza Botero. Para promocionar su nuevo álbum, Loco por Volver, mijo.

personal de él, en su carrera, este nuevo trabajo musical que viene. Viene con muchas cosas, muchas sorpresas, nos dice él. Entonces lo va a estrenar. Oh, les tengo fecha y todo. Es ese próximo viernes, papito. Digo, el jueves. Dice que el jueves, que el viernes. Es este jueves 14 de mayo. Sí, señores, hoy es miércoles 13, día de la Virgen. Está yo, dice que el martes. Mañana. Mañana jueves, papito. En la emblemática Plaza de Botero, en pleno centro de Medellín. Ay, ¿cómo les parece, pues? A partir de las 4 de la tarde, concierto gratuito mañana en la Plaza de Botero. Ese mucharejo está tirando la casa por la ventana. Fue madre, feliz y contento porque va a ser papá, imagínense. Entonces va a compartir de una vez esa alegría y su nuevo álbum, Loco por Volver, con todos sus seguidores a paisas. ¿Cómo les parece, pues? Es mañana a las 4 de la tarde en la Plaza Botero. No. Y les sigo contando buenas noticias para la farándula, para los conciertos en Colombia. Es que les cuento que los conciertos en Colombia, y yo creo que es en todo el mundo, yo creo que

0: para los recursos de las ciudades donde se presentan estos conciertos. Por ejemplo, en estos días estaban hablando, ¿cuánto dejó Shakira en Copacabana? Pues madre, es que es una mano de ceros que fue pucha. Uno dice, ven María, hombre. Y todo eso son ganancias para la ciudad. No solo ganan como dicen la gente, y es la verdad. Aquí les cuento para que verdad entendamos algo. En estos conciertos no únicamente gana el promotor, el artista y los más allegados, no señores. Resulta que en estos conciertos, cuando son masivos, hombre, la capacidad hotelera queda, mejor dicho, por los tobillos, por la aglomeración de gente, turismo, que llegan a estos conciertos. Por ejemplo, Shakira, que le llegó gente de todo el mundo, que batió récord con más de 2,300,000. Batió récord. La gente no cabía en los hoteles, los vendedores ambulantes, los que tienen su coche, su carro, su Uber, todo lo que venden en la calle, todas esas cuestiones, imagínense ustedes. Entonces todos salen, mejor dicho, el dinero sale de todo el bolsillo de todos. Y no es solo para una persona, para un promotor, para un cantante, para un artista. Son cientos de personas los que se benefician de estos conciertos, igual que el turismo. Por eso Colombia está creciendo tanto en el turismo. Por lo mismo, mijo, porque es que es una ventana y fue madre donde entra dinero para el pueblo, para todos. Una elegancia, ¿sí o no? Entonces imagínense que, ay, Bad Bunny, papito, ya dijo que iba a hacer gira por Colombia. Papi, sí señor. Un mensaje emotivo que le dedicó a Medellín diciendo, Pepito, voy por allá, nos vemos pronto, medallo. ¿Cómo les parece, pues? A través de sus historias en Instagram, como siempre, mijo, usted sabe que eso nos damos cuenta, es porque por las redes sociales vuela todo, por los 5 continentes. Y entonces dijo, él pasó por la capital antioqueña hace unos días, ¿sí o no? En enero del 2026, hace poquito. En la gira de Debí Tirar Más Fotos, el World Tour. Pues hombre, dijo que pronto volvería. ¿Cómo les parece, pues? Ave María, hombre, eso viene, mejor dicho. Shakira también viene para Bogotá en diciembre, el 2 de diciembre. Ese poco de artistas que se vienen para Bogotá. Y empieza ahorita desde mayo, ya están comenzando a llegar. Porque quieren hacerlo desde aquí hasta septiembre. Hay Rock al Parque. Como viene el 30º aniversario, este año dice que sí se vienen, mejor dicho, Ben María, cargados con de todo un poquito. Por eso desde mayo ya van a comenzar. Ahí les cuento, pues, cómo crece Colombia en su cultura, en sus conciertos, en el turismo.
1: Dicen que la vida te da sorpresas.

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Y complaciendo a Lisa, me pide una buena canción de Shakira. Bueno, aquí venimos con Bizarrap, sonando aquí en Diversa Radio.

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7:51 de la tarde. A veces pasan cositas, fallitas. Pero nada, aquí estamos, mijo, al pie del cañón. Oiga, venga, no les había dicho. San, mi número, nuestro número de cabina, nuestro número de línea, 603-6631-57. Papito, inscríbase, llame. Apúntese a la ruleta de la suerte si todavía no está apuntado. Vea, y les cuento una notica de voz que diga: yo quiero lechona de Don Harold, para que el fin de semana vaya y coma lechona de Don Harold. 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Eso es todo, papito. Hágale y verá, mijo. Colombia es única, hombre. Eso lo sabemos. ¿Quién no ha jugado fútbol a pata limpia? Lo bien, pues. O escondidijo. O la lleva. O el botatarro. O el yerbi. Todos esos deportes a pata limpia. Ah, lo más rico, ¿sí o no? Ay, cuando se deschonclava usted el dedo chiquito. Ay, ay, ay. Venga, díganme quién de ustedes, bueno, hizo esto con el amigo a lo bien, pues, como todo colombiano. Como todo buen colombiano. Van caminando por la calle. Y un par de zapatos por allá en el andén tirados. O enredados en la cuerda de la luz, que es lo más típico. Y decirle usted al amigo: si ve, gran pendejo, pues no agradeces nada. No te vuelvo a regalar nada. Digan, pues, ¿qué colombiano no se sabe la canción del bienestar familiar? Díganmelo, pues, díganmelo. Todos nos sabemos la canción del bienestar familiar, igual que el minuto de Dios, ¿sí o no? Cada vez que escuchamos el minuto de Dios, Dios mío, en tus manos ponemos este día que ya pasó, ¿sí o no? Así, ah, si vea que todos no la sabemos. Ah, bueno.

eso es un reseteo para nosotros. La canción de Yarumo. ¿Se acuerdan del profesor Yarumo? ¿Cómo es que era la canción? ¿Cómo es que era? Allá arriba, en aquel alto, donde nace la quebrada. Había un monte muy bonito y el agua nunca faltaba, ¿sí o no se acuerdan? Ustedes se saben la segunda parte, en este momento se la están diciendo en su mente, ¿sí o no? ¡Cántenla, cántenla! ¡Ave María! ¿Son recuerdos de nuestra infancia o no? ¿Son reseteos en nuestra mente o no? ¡Ave María! En estos días me he reído mucho y les he dicho lo del arroz con leche. Me quiero casar con esa señorita. No aprendió a abrir la puerta. Ave María, Colombia es única. Ave María. ¿Qué colombiano no ha secado la ropa detrás de la nevera? Díganme pues ustedes, allá que están por allá. Papi, ese salchichón con limón que solo come el colombiano. Que el extranjero dice, ole, ¿eso qué es? What do you say? What you say? ¿Sí o no? Papi, preguntar con la cabeza y señalar con la boca. Eso es solo de nosotros los colombianos, papito. Es más, usted como colombiano sabe qué significa tintico y auritica. ¿Sí o no? ¿Qué colombiano no se lame la tapita del yogur? Díganme pues, ¿qué colombiano no lo hace? Ave María, muchachos, esto es Colombia. Yo tuve un amor.

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0: Ave María.
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6: Buenas tardes, aquí a full sintonía por la calle Doctor Esquerdo, bajando ya, terminando de trabajar, en sintonía de Diversia Radio. Y como dices tú, que diga, yo quiero lechona de Don Harold. Vale, y el domingo es mi cumpleaños, gracias, un saludo. Apúnteme, apúnteme en la ruleta, la ruleta.
7: Saludo cordial para Andrés Ávila. Yo creo que ya dijo, yo quiero lechona de Don Harold. Y el fin de semana está de cumpleaños. Ya se la ganó, papito. Ya se ganó esa ración rica. Con lechona Don Harold, mi viejo. Gracias por ser fiel oyente. También saludo a Reynel Moncada. Siempre conectadito ese señor por ahí, ese mucharejo. Luigi Ortiz también está por ahí, llamando su mensaje de voz, que quiere lechona de Don Harold. Me pide una cancioncita de Juan Luis Guerra, ahorita se la coloco. También saludo a Martica, Martica Rengifo. Digo que me escriben por ahí, que están pendientes, que les gusta la lechona, eso es bueno.

María, cosas que pasan. Confundí a Juan Gabriel con Juan Luis Guerra. Idénticos, parecidos, los mismitos. Venga, yo me sigo acordando de nuestras cosas. A ver, nosotros cuando niños... O no, yo creo que todavía pasa con los niños de ahora. Papito, tenemos que saber, ¿no? Nosotros teníamos que saber la diferencia entre un plátano verde, uno pintón y uno maduro. Papito, vaya usted a la tienda y traiga el que no era. Lo hacían volver. Tráigame un plátano pintón. De pronto lo traía usted muy verde. O de pronto ya muy maduro. O lo querían bien maduro y usted lo llevaba pintón. O lo querían bien verde y usted lo llevaba pintón. No, eso no es nada. Cuando usted lo mandaban... Y usted de pronto compraba... mamá me pidió esto. Pero voy a llevar esto para que me queden 100 pesos. En mi época, en nuestra época. No es que esté muy viejito, no. Estoy hablando de vieja guardia, de nuestras raíces. Bueno, hablo pues de mi tío, de mi tío. Él me contó que el abuelo lo mandaba por los tabacos.

Jugando al hoyo, plata al hoyo, jugando bolitas o comprando mecato. Eso hacía uno. Cuando llegaba a la casa, ¿qué le decía al abuelito? No, señor, esos no son. Esa no es la marca. Vaya, dígale al señor que me mandé los que son. Y usted ya se había gastado la plata. Lo mandaba su mamá por el mandado, lo mismo. Tráeme un frasquito de aceite, bueno, lo que fuera. Y usted se gastaba la de vuelta. Decía la mamá, eso no es lo que yo le encargué. Devuélvase. Ay, papito. Cuando llegaba usted, que sabía que la debía. Y una mentira grande de la mamá. Eso sí era una mentira, pero Ave María, por Dios bendito, si todos caímos en ella una y mil veces. ¡Entre que no le voy a hacer nada! ¡Entra a ver! ¡Entra pa' dentro! ¡Venga que no es pa' eso! ¡Ay, María! ¡Colombia es única, hombre!

cualquier hora del día. Por calor, por sueño, por frío, por nervios, por lo que sea. El colombiano toma cafecito tintico. Oye, es que les cuento que es que el

tiene, Ave María, sí, tiene muchas cosas, muchos nutrientes, muchas propiedades. Y una de ellas es la longevidad. Sí, señor. El que toma mucho café se ve más joven, se siente más joven. Estudios lo dicen. Sí, señores. Papi, vea, colombiano que se respete, colombiano de corazón, colombiano de verdad, como todos nosotros, como todos ustedes. Colombiano de verdad siempre va a estar presente y fue... A pesar de la distancia, mijo. Siempre va a tener a su pife madre país, a sus raíces en su corazón, mijo. ¿Sí o no? Así somos todos nosotros, así todos ustedes. Colombianos de pura cepa y fue madre. Orgullosos de ser colombianos, mijo, y donde están saben que son colombianos y lo demuestran con orgullo y fue madre. ¡Que viva Colombia!

Y yo sigo complaciendo a mis buenos oyentes con buena música. Claro que sí, me siguen escribiendo al 603-6631-57. Oiga pues, Diana Lisney. Aquí llega el combo de Mulaló. Para que lo escuchen en la cocina haciendo el almuerzo, mijitica. Hágale pues que la gurbia es grande. Apúrese a ganar ese almuerzo, querida. Y escúchenlo, báilelo ahí en la cocina, querida.

0: Ahí sonaba pues el combo de Mulaló con Luis Alfonso. Mero Colombia pa'l mundo, mijo. Que le ganas a esos ritmos colombianos, ¿cierto? Yo sigo hablando de mi Colombia hermosa, de nuestra gente linda, de nosotros, nuestras raíces, de cómo somos realmente. Yo les voy a hacer una pregunta. Hay dos clases de colombianos. ¿Cuál de estas dos clases es usted? A. El colombiano que está sentado en el puesto del bus. Ve a la viejita, a la señora en embarazo, a la señora con el bulto y le da el puesto. A. Y B. Es esa persona que ve a la misma señora viejita, a la que está en embarazo, a la que está encartada, hijo de madre, de bulto de plátano. Y no, no le da el puesto. Se hace el dormido. ¿Cuál de estos dos colombianos es usted? Realmente. Dígame cuál de los dos, ¿con cuál se identifica usted? Pero en serio, pues, para que no me digan mentiras, diga la verdad, sí, yo soy del A o yo soy del B. Colombiano, papitos, colombiano. Vea. Dígame si no es mentira. ¿Qué colombiano madruga contento a laborar, a hacer lo que tenga que hacer? Nadie, es cierto. El colombiano solo, únicamente, va a madrugar feliz. Papito, cuando va de paseo, mijo. ¿Sí o no? A un rico paseo de olla. Y llevaré un delicioso fiambre. 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Lo mejor, comida del pueblo, mijo. Para que se sienta como en casa comiéndose eso, mijo. Papi, colombiano que se respete, o díganme ustedes si no. ¿A qué colombiano no le encanta, le fascina y le gusta el pegadito del arroz? Eso tostadito con aceitico, hermano. Uy, mi tía Elvia. Se me vino a la mente mi infancia. Me iba para donde mi tía Elvia. Solo que me diera ese pegadito de arroz que hacía tan especial. También de niño me iba para donde mi tía Araceli. A comer frijolitos. Oiga, tía, si me está escuchando, esta semana subo a comer frijolitos. ¡Qué ricura! No, mejor dicho, esas comidas de la finca, hermano. Esas comiditas hechas en leña y fue madre. Ave María, qué ricura, qué recuerdos aquellos.
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0: 8:34 de la tarde. 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

¡Oye, pues viejo Rubén! Me escriben por acá que ¿qué me le unta? Al pegadito de la natilla en diciembre, mijo. Tiene peleado por la cucharita. Échale lechita a esa paila. Y raspe natilla, el pegadito de natilla. ¡Qué recuerdo tan lindo, Rubencho! Saludo a la familia, mijo. A Consuelito, a Martica. Luceli está en Cali. Amparito y Joana allá en España. ¡Qué linda la familia! Y aquí le suena el tema del papelón, viejo Rubencho.

8:40 de la tarde. Oye, don Reinel Moncada me mandó un plato ahí tan espectacular. Esa cenita tan rica y tan bella. Mañana hablamos de eso. Mañana hablamos a ver de qué es lo que nos sentamos a cenar ahí en Madrid en las horas de la tarde, después de las 7 de la tarde, 8 de la tarde. Y que nos sentamos a almorzar, porque aquí le decimos el almuerzo. Al mediodía, a la 1 de la tarde aquí en Colombia, oiga, qué rico. Uy, esa hora está haciendo como gurbia, como gorobeta. Y para la cocina huele rico. Ay, ay, ay. Yo siempre vengo y les cuento cositas bonitas. Hombre, de la música, de Colombia, de todo. Buenas noticias de la música. Algo que sucedió por esta fecha. La historia musical es muy grande. Muy, muy grande. Y un 13 de mayo. Oye, hoy es Día de la Virgen. Para todos los católicos en el mundo. Fue cuando se presentó la Virgen de Fátima. Allá en Fátima. Por ahí 1916 o 1919 creo que fue. Que se les presentó a tres niños. Una de ellas duró hasta poquito. Que tuvo el tercer secreto guardado, yo no sé qué vainas. Oye, unas cosas, mejor dicho, hombre, como hablando de todo eso, del mundo, de todo lo que pasa. Sí, señores, fue un 13 de mayo, 1900 y mamada, por allá mi pico. La Virgen María, la Virgen de Fátima, por eso se llama así. Por allá en Fátima. Se le presenta a tres niños. Milagros, cosas que suceden en el mundo. Igual que los Anunnaki, que los reptilianos, que todas esas... Y es que hay 56 especies humanas. Oiga, pues. Bueno, no me voy a meter a... En camisa de once varas. No me voy a meter al fuego. Hablando pendejadas. Richie Valens, en 1941, mi viejo. Nació el pionero del rock and roll, mijo. Y uno de los primeros músicos latinos en alcanzar el éxito internacional. Eso sucedió un 13 de mayo. Ya pues, para que se enteren cuál es el tema. Y ahorita lo voy a colocar en la retro, porque se lo merece. Richie Valens, el famoso tema La Bamba. Para bailar La Bamba. Ahí les digo pues cuál vamos a escuchar ahorita en el momento retro. Sí, señores, nació en 1941, un 13 de mayo. Mary Wells, dos añitos después, cantante de Pop Soul, hijo, conocida por su trabajo con Motown y éxitos como McGay. En estos días lo busco y lo escuchamos. Steve Wonder nació en el 50, una figura influyente del siglo XX. Ustedes saben que sí, el cieguito Steve Wonder, desde su infancia se destacó por su talento en el piano, mi viejo, en la armónica y en la batería. Álbumes icónicos. Uy, mucho sacó. Talking Book, por ahí en el 72. Kinder Vivisions, en el 73. Song I'm in the Key of Life, en el 76. Ahí perdonan mi inglés. Inglés chichombiano, mijo. Y mi inglés colombiano. Oiga, no. ¿Qué más les cuento, hermano? Paul Thompson, por ahí en el 51. Artistas mundiales, hombre de talla, mejor dicho, reconocidos. Pero oigan, pues, ahorita vamos a escuchar La Bamba. Mientras tanto, vengamos con esta bonita canción que me lo pide Pablito. Quiero escuchar a Altamira Banda Show con esta bonita bachata. Antología de Caricias suena aquí en Diversa Radio, en el parche colombiano. ¿Para qué? Pues para sentirnos como en casa. DJ Giovanni, con lo mejor para todos ustedes. ¡Ja!
Ay, con mucho amor.

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1: Gran homenaje en la fecha de su nacimiento. Richie Valens.

recordando ese gran éxito. Es que es el himno del rock and roll. Nada más y nada menos, ¿cierto? ¡Qué poquita cosa! ¡Ave María! Richie Valens. Sonando en el parche colombiano. En ese pedacito retro. Para devolvernos en el tiempo. El tiempo avanza. Qué bacano, ¿cierto? Ah, yo sigo recordando esas raíces nuestras. Ahora recordé que qué colombiano no seca la ropa detrás de la nevera. Ahora yo les pregunto a todos ustedes, ¿qué colombiano no ha metido o todavía mete las pilas a la nevera? Dizque para que se recarguen. Oiga, ¿sos colombiano? ¿O no? Ay, hombre. El primero de enero no puede faltar el sancocho. Ese paseo a río, paseo de olla. Papito, primero de enero. No hay río que alcance para ese poco de gente que echa a hacer su paseo de olla, mi muchacho. Y de ese paseo de olla, téngalo por seguro que en cada cocina de la casa está esa piedra, mijo, que usted se terció desde el río. O que le hicieron terciar. ¿Cierto, Sebastián? Desde más arriba de Gaitán se terció la piedrita. Y es con la que la mamá pica el ajo. Golpea la panela. Mejor dicho, multiusos en la cocina esa piedra. Óiganme, escúchenme. ¿Cuál es el colmo de un leproso? Pues que se le caiga la cara de la vergüenza. ¿Ustedes saben por qué los diabéticos no se pueden vengar? Cuentos crueles. Pues porque la venganza es dulce. ¿Por qué la luna es más grande que el sol? Y siempre nos dicen que no, que el sol es más grande. Mentira. ¿Por qué la luna es más grande que el sol? Papito, porque a la luna la dejan salir de noche, mijo. ¿Qué le dice el 1 al 10? Papito, para ser como yo tienes que ser sincero. ¿Y qué le dijo el 0 al 8? Uy, tienes el cinturón muy apretado, ¿cierto? ¡Llega el vallenato! Miguel Morales, complaciendo a mis oyentes. Oígalo pues para la familia Jaramillo. Allá en Medallo, que les encanta el vallenato, oiga. Hinchas de Miguel Morales, creador, fundador de los Diablitos. La verdad de tu amor.

0: es verdad lo de las pilas, las neveras de recarga. Y otra de las gradas, el betún, de las pilas Betún Cherry, de la pila Cherry, cuando era el zapato de charol. Sí, señor.
1: Ahí tenemos a Rubencho diciendo que sí, que las pilas sí se recargan. Y cuando derretíamos el betún, para sacarle el asiento. ¡A recuerdos! Yo me voy despidiendo. Gracias por estar conectaditos a la mejor, a la 96.7, a Diversa Radio, en el parche colombiano, para sentirnos como en casa. A partir de las 7 de la tarde aquí nos encontramos para que gocemos y disfrutemos, nos devolvamos a nuestras raíces, nos demos cuenta de lo que está pasando en nuestra Colombia con nuestras cosas y compartimos el mensaje de siempre, positivos, positivos, positivos. Donde nos paremos, donde sea, mijo, mírese al espejo y véase y verá lo grande que es usted y lo valioso. Así que echado pa' adelante, mijo, sin culo como los muñecos. Pa' adelante que pa' atrás asusta, colombiano. DJ Giovanni, el parche colombiano para sentirnos como en casa. Nos vemos mañana, nos escuchamos mañana.

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5: 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Amén.
6: Qué Richie, mi amor, usted está muy perdido.
5: Ve, ¿vos quién sos?

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